Seré para ella, dice Jehová, muro de fuego en derredor, y para gloria estaré en medio de ella. Zacarías 2:5. 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

Bueno, bueno, hermano, Dios bendiga de manera especial en esta preciosa noche. Bienvenido a este su programa Murallas de Fuego. De quien habla su hermano en Cristo, José Montes. Queremos saludar, poderoso Dios, a cada pastor, cada evangelista, cada misionero del Señor. Estamos más que contentos, poderoso Dios, está nuevamente por este medio transmitiendo el mensaje de salvación. Saludamos a Radio Nueva Generación 90.7 en Guayama, Puerto Rico, y a su director, nuestro hermano Héctor Colón, también a la 95.5 en Springfield, Massachusetts. Director, nuestro hermano Jesús Ariega. Le damos la bienvenida a todos. Rapiditamente entramos a la palabra, cual se encuentra en Salmo 126. Se lee la palabra en nombre del Padre, del Hijo y del Espíritu Santo. Amén. Cuando Jehová hiciere volver la cautividad de Sion, seremos como los que sueñan. Entonces nuestra boca se llenará de risa y nuestra lengua de alabanza. Entonces dirán entre las naciones: grandes cosas ha hecho Jehová con estos. Grandes cosas ha hecho Jehová con nosotros. Estaremos alegres. Haz volver nuestra cautividad, oh Jehová, como los arroyos del Negueb, los que sembraron con lágrimas, con regocijos. Irá andando llorando el que lleva la preciosa semilla, mas volverá a venir con regocijos trayendo su gavilla. Padre, en el nombre de Jesús de Nazaret, una vez más, Señor, en esta noche vengo ante tu presencia. Dios mío, dándote toda la gloria y toda la honra, Señor, porque a ti te pertenece. Mira esta programación, Padre, cual da comienzo. La ponemos en tus manos, Espíritu Santo, pidiendo que usted tome control de todo lo que se vaya a hacer en este lugar. Usa, Dios mío, al mensajero de la noche, Dios mío. Te pedimos que sobre todo, Señor, que usted salve vidas, liberte a los que están cautivos, Padre Celestial. Atamos todo espíritu contrario al tuyo, Padre Celestial. Te lo pedimos, Señor, que usted se glorifique, Dios mío. Padre, de manera especial, te lo pedimos. Amén y amén.

poderoso Dios. Bueno, amado, el Señor te continúe bendiciendo de manera especial. Recuérdate que estás en sintonía de este tu programa Murallas de Fuego, que sale al aire todos los sábados. Poderoso Dios, a través de esta tu emisora Radio Muros de Fuego, a través de la 1600 AM aquí en Boston, también a través de la 90.7 en Guayama, Puerto Rico, y también a través de la 95.5 en Springfield, Massachusetts. Saludamos a todos los amigos, todos los hermanos, todos los confinados de manera especial. 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Mañana tenemos nuestro servicio evangelístico. Si desea acompañarnos, poderoso Dios, allí estamos esperándote con los brazos abiertos. Te puede comunicar, poderoso Dios, al número de contacto, área code 617-230-8494. Saludamos a nuestra pastora Lucila Hernández, su esposo, su familia. También saludamos a nuestra hermana Paulina. Amén. Dios le bendiga, sierva. Aleluya. Este hermano Cifrido. Hermana Carmen Montes, le saludamos. Saludamos, poderoso Dios. Hermana Lilian, hermana María. Edwin Márquez, esposa, hermana Felipa, que hoy cumplió años. Felicidades. Amén. Saludamos a la hermana Luz. Amén. De manera especial, saludamos también a nuestro hermano Jesús Tapia. Saludamos también a la hermana Maribel Berríos, una de las programadoras de Radio Muro de Fuego, con su programa Colaboradores en la Viña del Señor. Hermano Ángel Sánchez, poderoso Dios, el pastor Roberto López, su esposa, y congregación también allá en Orlando. Saludamos a el evangelista Héctor Marín, esa gente que están en Nueva York escuchándonos. Dios le bendiga, poderoso Dios. Recuérdate el número de la bendición, área 857-990-8434. También aquellos que están en Rhode Island sintonizándonos. Poderoso Dios, queremos conocerle, nos pueden llamar para la oración. Repetimos el número de la bendición, 857-990-8434. No te muevas del diario.

Día más, que el Señor esté con todos vosotros, con todos ustedes. Saludamos a los miembros de la iglesia Monte Oreb, ubicado en Rosebery, Massachusetts. Pastores José Monte, el anfitrión de la radio Muro de Fuego, y la pastora Lucila de Belloso. Dios les bendiga a él y a su esposo y a toda la familia y su descendencia. Sabemos, amado hermano, que todos estamos en el mismo bote. Alabado sea Dios, aleluya. Y tenemos que apoyarnos, bendito sea Dios, los unos de los otros. Bendito sea Dios, aleluya. En esta ocasión nos ha tocado dar la palabra. Bendito sea Dios, aleluya, ¿verdad? A pesar de todo, Dios nos llama al perdón y al arrepentimiento. Bendito sea Dios, aleluya. Sabemos que esta palabra, dice la palabra de Dios, que será predicado este evangelio en todo el mundo, ¿verdad? Porque este evangelio es para todos, no solo para mí ni para mis hermanos, ¿verdad? Es para todo el mundo, para todos los países del mundo donde los misioneros están predicando esta bella palabra. Bendito sea Dios, aleluya. Para cuando venga ese tiempo del fin que dice la Biblia, gloria a Dios, aleluya, todos seremos, aleluya, con el perdón de Dios, aleluya, seremos levantados, ¿verdad? Dice que seremos levantados, los que están en el polvo de la tierra, dice, serán levantados en ese tiempo, dice, aleluya, los que estén escritos en el libro de la vida y del Cordero. Bendito sea Dios, aleluya. Saludos para todos mis hermanos y a todos los que nos escuchan en esta emisora, gloria a Dios, aleluya. Los que nos escuchan por van manejando, aleluya, ahí a mi amigo Dilber y su esposa, gloria a Dios, aleluya, que nos escuchan y nos sintonizan, alabado sea Dios, aleluya, ¿verdad? Sabemos que esta palabra tiene perdón y es palabra de Dios. Bendito sea Dios, aleluya, porque es sacada de la misma palabra. Bendito sea Dios, aleluya, de esta palabra, de los 66 libros que tiene la palabra de Dios. Bendito sea Dios, aleluya, amado hermano y amigo, sin quitarle ni ponerle. Bendito sea Dios. Sabemos que Dios en estos últimos tiempos ha llamado muchos hombres a predicar su palabra. Bendito sea Dios, aleluya, a hacer algo por su obra. Bendito sea Dios, aleluya, a meterse allí, a dar fruto. Bendito sea Dios, aleluya, ¿verdad? Para que en aquel día podamos decir: Señor, aquí está mi poquito fruto, pero Dios mío, que me diste el perdón, te doy las gracias, aleluya. Perdón inmerecido, Dios les bendiga, amado hermano y amigo. El tema de hoy se llama el perdón inmerecido, aleluya. Sabemos, gloria a Dios, aleluya, que este mundo está pasando por una trágica tragedia. Bendito sea Dios, aleluya. Sabemos que desde que entró el pecado por un hombre, dice la Biblia, y así pasó a todos, dice, por cuanto todos pecaron, dice la palabra ya en Romanos 6:23, aleluya, ¿verdad? Y también nos dice ahí que la paga del pecado es la muerte, amado hermano y amigo, ¿verdad? Pero para eso vino el Señor Jesús, bendito sea Dios, aleluya, a deshacer las obras del maligno. Bendito sea Dios, aleluya, para que tú y yo, bendito sea Dios, aleluya,

Aleluya. Bendito sea Dios. Estamos al aire. Bendito sea Dios. Aleluya. El Evangelio. Bendito sea Dios. Aleluya. Es lo principal. Bendito sea Dios. Aleluya. Gloria a Dios. El Evangelio, amado hermano y amigo, es lo primordial. Bendito sea Dios. Aleluya. La palabra nos muestra. Bendito sea Dios. Que el perdón de Dios es inmerecido para cada uno de nosotros, pero para eso vino ese corderito, aleluya, gloria a Dios, hace 2000 años, bendito sea Dios,

a morir en esa cruz del Calvario. Bendito sea Dios, aleluya, para que tú y yo pudiéramos ser salvados, decíamos, de la gran condenación, aleluya, de los juicios que van a venir, bendito sea Dios, aleluya, a esta tierra. Es por eso que nosotros, los siervitos de Dios, estamos aquí poniéndonos las pilas, predicando, alabando a Dios en todo tiempo, bendito sea Dios, diciéndole a la gente por ahí, a nuestros queridos hermanos y amigos, ¿verdad? Cuando dice que tenemos que predicar este evangelio en el tiempo y en fuera de tiempo, ¿ah? Es decir, cuando estés en el barco, ahí en la iglesia, gloria a Dios, y también afuera, ahí en la calle, bendito sea Dios, aleluya, ¿verdad? Para que cada uno de nuestros amigos sepan de la palabra de Dios, aleluya, para que cada uno de nuestra familia también sepa del evangelio de Jesucristo, las cosas que han de venir, hacerles saber, aleluya, bendito sea Dios, aleluya. Ese perdón inmerecido que no lo merecíamos, bendito sea Dios, aleluya, pero que ahora el Señor nos está dando la oportunidad a cada uno de nosotros, bendito sea Dios, ¿verdad? Para que nos podamos llegar a ese barco y nos podamos arrepentir. Querramos entrar en la barca, aleluya, de como en aquel tiempo el siervo Noé les predicaba, bendito sea Dios, aleluya, le predicó la palabra, bendito sea Dios, a toda su humanidad, para que se llegaran al arrepentimiento, ¿verdad? Para que la humanidad no pereciera, aleluya. Pero sabemos que por ende los animalitos hicieron caso, aleluya, y no los seres humanos, bendito sea Dios, aleluya. Pero para eso decíamos que vino el corderito manso y humilde a morir en esa cruz, bendito sea Dios, aleluya, para que mi alma, aleluya, en el tiempo que partamos de este mundo, aleluya, podamos salir con fuerza, saliendo renovado, aleluya, por la gracia y el poder del Espíritu Santo, bendito sea Dios, aleluya. Sabemos, aleluya, gloria a Dios, que el Señor, dice la palabra, el Señor no retarda su promesa, dice, como algunos la tienen por tardanza, dice, sino que es paciencia, paciente para con nosotros, dice, aleluya, gloria a Dios, no queriendo que ninguno, dice, perezca, dice, aleluya, gloria a Dios, sino que todos procedan al arrepentimiento, aleluya, gloria a Dios. Pero ¿qué está pasando, bendito sea Dios, con la humanidad en estos últimos tiempos? Aleluya. Lo que está pasando es que la gente está renuente de la palabra de Dios, aleluya. Cuando se le predica la palabra de Dios, que esto es cualquier cosa, que este es cualquier un juego que uno está haciendo. No, nosotros porque estamos aquí es porque el Señor nos ha puesto para hacer algo, para dar un fruto y darle a conocer a la gente lo bueno de la palabra de Dios, aleluya. Sabiendo que a nosotros también un día estuvimos por ahí, bendito sea Dios. Un día fuimos rescatados, aleluya, de ese lugar donde andábamos allá perdidos, allá, andar en los santos, allá en las cosas que no debíamos andar, en los placeres de este mundo, bendito sea Dios, aleluya. Pero ahora el Señor te ha llamado, bendito sea Dios, aleluya, a la luz, bendito sea Dios, para que nosotros, bendito sea Dios, podamos compartir con ustedes, siervos de Dios, vea, y con los hermanos, aleluya, y con los amigos y con los visitas que llegan a la iglesia, aleluya, y con los que nos escuchan por la radio, bendito sea Dios, aleluya, poder compartir estas palabras de abnegación, de salvación, aleluya, gloria a Dios, que el Señor habla en esta noche, en esta tarde, bendito sea Dios, aleluya. ¿Ah? Decíamos que Él no retarda su promesa como tú y yo lo podemos tener por tardanza, aleluya. Bueno, si el Señor no viene todavía, voy a seguir en mis deleites, en mis pecados, dice el ser humano, aleluya. Pero no sabemos, amado hermano y amado amigo, el día de mañana lo que te puede pasar. Yo no sé mañana cómo puedo amanecer, aleluya. No sé si puedo amanecer enfermo, tirado en la... No me puedo levantar el siguiente día, gloria a Dios. Y vas a decir en tu corazón, mejor hubiera aceptado a Cristo en aquella noche cuando aquel hombre estaba hablando allá en aquella radio, aleluya, gloria a Dios, que aquel hombre hizo el llamado, bendito sea Dios, aleluya. ¿Cuántos quieren aceptar a Cristo en esta noche? Bendito sea Dios, aleluya. Levante la mano y alabe el nombre de Dios si puede, bendito sea Dios, aleluya. ¿Cuántos alaban su nombre? Bendito sea Dios, a este Jesús, aleluya, que vino a interceder por su pueblo, bendito sea Dios, aleluya.
que ni aún su pueblo, bendito sea Dios, aleluya, le tenía reverencia, bendito sea Dios, aleluya, porque algunos dicen que se burlaban de él, bendito sea Dios, según la palabra de Dios, se mofaban, dice, cuando él les predicaba la palabra de Dios a cada uno de ellos, bendito sea Dios, aleluya. Así pasa hoy con la gente, bendito sea Dios. Algunos no tienen el alcance y dicen, yo no quiero ese Cristo. No, en realidad que es que no han entendido, aleluya, el perdón que Dios les ofrece, bendito sea Dios, aleluya. O no entendemos, aleluya, no es que nos hacemos, bendito sea Dios. Lo mismo, aleluya, a veces pasamos en la iglesia, bendito sea Dios, pasamos desapercibidos por ahí, aleluya, gloria a Dios, ¿verdad? La palabra de Dios, a veces pasamos nosotros desapercibidos, bendito sea Dios, aleluya. Pero para eso, bendito sea Dios, el Señor nos ha otorgado ese perdón, bendito sea Dios, aleluya, de venir a morir a esa cruz, bendito sea Dios, para mí. Es un honor, bendito sea Dios, poder dar la palabra, ¿verdad? Perdón inmerecido, bendito sea Dios, que nosotros como seres humanos no podíamos entender, bendito sea Dios. Pero ahora, gloria a Dios, por el amor a las almas, bendito sea Dios, el Espíritu Santo que nos dé la vida y nos da la salud para poder hablar y glorificar el santo nombre de Jehová, Dios de los ejércitos. Alabado sea su santo nombre, bendito sea Dios, aleluya. Sabemos que Dios es santo y poderoso, y Él es un Dios soberano que todo lo puede. Él es un Dios que es, no hay otro como Él. Aplauda la soberanía de Dios, aleluya, gloria a Dios. Vive Dios, aleluya. Sabemos, bendito sea Dios, que la palabra nos muestra el perdón que nos muestra la palabra de Dios en la Biblia. Bendito sea Dios, vamos a tomar como referencia en Miqueas, gloria a Dios, aleluya, alabe a Dios si puede, hermano y amigo. Vamos a hablar de unas palabras sobre el libro de Miqueas, bendito sea Dios. Aquí pura palabra de Dios para que la gente vea, gloria a Dios, y nuestros amigos oyentes, bendito sea Dios, aleluya. Comentar sobre la palabra, bendito sea Dios, lo que la palabra nos dice en Miqueas, capítulo 7, versículos 18 y 19. Alabe el nombre de Dios si puede. Empieza la palabra en el nombre del Padre y del Hijo y del Espíritu Santo. Amén. Glorioso sea el santo nombre de Dios. Bendito sea Dios. Aleluya. Hablando del perdón y de la misericordia de Jehová para con el hombre, bendito sea Dios. El llamado es para el hombre, bendito sea Dios, aleluya. Para la mujer, bendito sea Dios. Para toda la raza, bendito sea Dios. En diferentes idiomas, aleluya, gloria a Dios, que la Biblia puede ser predicada, ya sea en inglés o en español, pero la gente tendrá que entenderlo, aleluya. De alguna forma tenemos que decirlo, bendito sea Dios. Miqueas 7:18, a su letra dice, en el nombre del Padre, en el nombre del Hijo y del Espíritu Santo de Dios, amén. Dice, ¿qué Dios como tú que perdona la maldad y olvida, dice, el pecado del remanente de su heredad? Y hace referencia, signo de interrogación, no retuvo para siempre su enojo, dice, porque se deleita en la misericordia. Oiga, qué bello es el amor de Dios, querido hermano y amigo. El Señor se deleita en la misericordia, bendito sea Dios. Dijimos al principio que el maligno vino a robar todo lo que se había perdido, a sembrar cizaña en el hombre, bendito sea Dios. El maligno te dice, ¿qué vas a ir a hacer ahí, hombre, a esa iglesia? Disfruta tu tiempo, estás joven, ¿eh? Te pone tantas cosas en el alma que te envenena luego, ¿eh? Porque él es el hombre de pecado, es el hijo de perdición, aleluya, que envenena el alma, ¿eh? Él vino para robar, dice, para matar y para destruir. Te roba tu tiempo, dice, te mata físicamente y destruye tu cuerpo, bendito sea Dios, por medio de esos vicios que tú has agarrado, bendito sea Dios. Sal de ahí, querido hermano y amigo, este es el llamado para ti, bendito sea Dios, aleluya, que salgamos corriendo de esos lugares prohibidos, bendito sea Dios, que al Señor no le agrada, bendito sea Dios. Si hemos caído en una depresión, bendito sea Dios, busquemos el altar, aleluya. Hay personas que buscan allá los centros de brujería, que el Señor los reprenda eso, aleluya, ¿verdad? ¿Ah?
Pero no, el Señor no le agrada eso. El Señor quiere que lleguemos al altar de Dios, a buscar el perdón de Dios. Bendito sea Dios. Si estamos sin que no tenemos salud, pues el Señor nos vuelve a restaurar. Aleluya, gloria a Dios. Y nos llena de gozo y nos llena de felicidad nuevamente. ¿Ah? Él hace el llamado y dice: vengan a mí, dice, aleluya, todos los que estamos trabajados y cargados, dice, que yo los voy a hacer descansar. Bendito sea Dios, aleluya. Lleven sobre mí su yugo, que es ligera mi carga, dice, pero mi yugo es fácil. Bendito sea Dios, aleluya. El Señor está llamando, querido hermano y amigo, con brazos de amor. Es Dios como tú, que perdona la maldad y olvida el pecado del remanente de su heredad. Bendito sea, hay un remanente, aleluya, que está esperando al Señor. Bendito sea Dios, con los brazos abiertos. Bendito sea Dios, aleluya. Y que sabe, bendito sea Dios, aleluya, que le ha perdonado su maldad. Bendito sea Dios, aleluya. Vivimos confiados, el justo vive confiado y florecerá, como decía mi hermana ahora, como la palmera, decía. Bendito sea Dios, como dice la palabra de Dios. Entonces los justos florecerán como la palmera. Pero ¿qué pasará, amado hermano y amigo, de aquel que no ha buscado de la palabra de Dios? No ha buscado este perdón, bendito sea Dios, aleluya. No ha llegado el reconocimiento, aleluya, gloria a Dios, hermano, de esta palabra de Dios, aleluya. ¿Ah? El Señor por eso hace casi 2000 años vino a pagar allá por su pueblo. Su pueblo en cierta oportunidad le mostró reverencia, pero después se rebeló contra él. Bendito sea Dios, aleluya. ¿Ah? Porque ahí mismo dice que él vino a su pueblo, dice, pero su pueblo no le pudo recibir porque por falta de conocimiento, aleluya. Y les advirtió, aleluya, que cuando viniera el falso desolador, a ese van a recibirle, aleluya. Y falta ver esa profecía, amado hermano y amigo, que vendrá ese hombre, ese malvado hecho por el diablo, que el Señor lo reprenda, ¿verdad? Y a él sí lo van a aceptar, dice, aleluya, gloria a Dios. ¿Ah? Perdón inmerecido, aleluya, gloria a Dios. Entonces vino Dios y envió a su Hijo unigénito a morir a la cruz del Calvario, nacer de una mujer, nacer como tú y yo, de una virgen, aleluya, gloria a Dios, ¿verdad? Para quedarse ahí por medio de esa, y luego llegar a predicar este santo evangelio, porque el evangelio, amado hermano y amigo, es lo primordial de la palabra de Dios, es lo elemental. El Señor dice: crean al evangelio, dice, ¿ah? Creer en el evangelio. ¿Qué Dios como tú que perdona la maldad y olvida el remanente de su heredad? No retuvo para siempre su enojo, porque se deleita en misericordia. Mira, amado hermano y amigo, el Señor es gozo. El Señor está en alegría, bendito sea Dios. Dice que sus ángeles le alaban, a él le adoran. Allá en el cielo, bendito sea Dios, allá todo es gozo, paz y amor y alegría. Bendito sea Dios allá. La vida ya celestial, aleluya, con sus santos ángeles, bendito sea Dios. Eso va a ser lindo, amado hermano, en el día del rapto, salir victorioso, hermana Lucy, ¿verdad? Hermano José, salir, aleluya, gloria a Dios, victorioso y triunfante, bendito sea Dios. Y los que lleguemos, bendito sea Dios, hermano mío, a ser salvados, bendito sea Dios. Eso va a ser precioso, amado hermano, que Dios nos ayude y nos guarde, aleluya. Pero ¿qué pasará con mi hermano, aleluya, que están reteniéndose ahí en casa? Bendito sea Dios, ¿verdad? Cuando el pastor dice: vamos a convocar reunión aquí de oración, bendito sea Dios, y los hermanos renuentes, ahí no llegamos, aleluya, gloria a Dios. ¿Ah? Entonces nosotros mismos estamos atrasando la venida del Señor, bendito sea Dios. Y queremos que pronto venga y nosotros nos queremos a la iglesia, alabe a Dios si puede. ¿Ah? No, hermano, tenemos que reunirnos, pues. ¿Ah? No dejando de reunirte como algunos lo tienen por costumbre, dice. ¿Ah? Sabemos que nosotros mismos retenemos a la venida del Señor, aleluya, cuando no nos reunimos, no nos congregamos en la iglesia, bendito sea Dios, aleluya. Tenemos que estar ahí, bendito sea Dios, aunque sea la forzado, aleluya, porque a veces no estamos apropiados, tenemos cualquier cosa, nos pega, como dijo mi hermano, fue una situación
verdad que no podemos ir, pero gloria a Dios, allá nos sentimos bien, los hermanos oran por cada uno de vosotros, aleluya, gloria a Dios, ¿verdad? ¿Qué pasará con los hermanos que están retenidos en casa? Bendito sea Dios. ¿Ah? ¿Qué pasará con mis hermanas que no quieren ir a la iglesia? Bendito sea Dios, aleluya. ¿Ah? Sabemos que el Señor es perdonador, pero también Él nos perdona. Pero también él nos puede consumir cuando Él puede, Él quiere, y ahí está, ahí nomás llegamos, aleluya, gloria a Dios, bendito sea Dios, aleluya. Entonces el Señor, bendito sea Dios, así como en la palabra de Dios nos muestra que el Señor mata también, amado hermano. Así como nos hizo nacer de una madre, de ahí nos puede destruir, aleluya, pero que el Señor tenga misericordia de nosotros, bendito sea Dios, aleluya. Sabemos que esa misericordia, gloria a Dios, es inmerecida, bendito sea Dios, pero Él es un Dios perdonador, bendito sea Dios, aleluya. Para mí Él es un Dios que nos ha perdonado todas nuestras iniquidades, amado hermano, y así a cada uno de nosotros, Dios nos sigue amando. 19 dice, Él volverá a tener misericordia de nosotros, dice. Gloria a Dios, figúrese, sepultura nuestra. Perdón, sepultará nuestras iniquidades, dice, ¿ah? Y echará en lo profundo del mar todos nuestros pecados, dice, aleluya, gloria a Dios. Todas nuestras rebeliones, bendito sea Dios, aleluya, van a ser perdonadas, dice. Dice que en lo profundo de la mar, cuando usted se bautizó, querido hermano y amigo, ahí echó todos los pecados en lo profundo del océano, bendito sea Dios, ahí quedaron sepultados sus maldades, bendito sea Dios, para ya no volver atrás, digamos, ¿ah? Porque el Señor dijo en cierta oportunidad, ninguno que pone su mano en el arado, dijo, y vuelve a mirar atrás, Dios, es digno de mí, dijo, bendito sea Dios, aleluya. El Señor, amado hermano, quiere que seamos dignos, aleluya. ¿Ah? En aquel tiempo conquistó a 12 varones, 12 apóstoles, bendito sea Dios, aleluya. Esos 12 apóstoles proclamaron la palabra, bendito sea Dios, aleluya. Los mandaba de dos en dos, bendito sea Dios. Ustedes van a ir a predicar la palabra, bendito sea Dios. Van a andar por Judea, por Samaria, por Decápolis, por todos los lugares, por Belén, aleluya, todos los lugares de Jerusalén, bendito sea Dios, aleluya. Y estos hombres, aleluya, gloria a Dios, predicaban la palabra, iban de dos en dos y no llevaban bolsa ni nada de eso, porque el siervo es el que trabaja, es digno de su salario, les dijo. En la casa donde entren, ahí les pueden dar lo necesario, pero el que no quiera nada con vosotros, sacudan el polvo de sus pies, les dijo, en señal de que rechazan, nos han rechazado, bendito sea Dios. Pero él dijo, no es a vosotros que os rechazan, es a Dios que están rechazando, bendito sea Dios. Así te estamos haciendo el llamado, querido hermano y amigo, que si quieres aceptar a Cristo esta tarde, bendito sea Dios. El llamado es para nuestros amigos, nuestros radio oyentes, ahí que vas en la radio manejando. Quieres aceptar a Cristo, bendito sea Dios, aleluya. El Señor está con brazos de amor, aleluya. El Señor está con brazos abiertos, bendito sea Dios, aleluya. Para que usted, querido hermano y amigo, que vaya al volante manejando, bendito sea Dios, se apiade, agarre ese Jesús bendito que nos da el perdón inmerecido, que no lo merecíamos, pero que un día por su gran gracia y misericordia, Él vino, aleluya, gloria a Dios, y nos llenó de gracia para que nosotros pudiéramos también hablarle a la gente, ¿ah? Así como los profetas le hablaban al pueblo, Isaías, Jeremías, Ezequiel, Daniel, Miqueas, Amós, Habacuc, Sofonías, Ageo, Zacarías, Nahum, Abdías, Joel, Oseas y todos los profetas, ellos le hablaron al pueblo, bendito sea Dios, aleluya, para que se cercioraran de lo que el mensaje que Dios traía, bendito sea Dios, al mundo, ¿ah? ¿Eh? Así nosotros, como siervos inútiles que somos, bendito sea Dios, también estamos dándole a conocer a la persona, bendito sea Dios, por medio de esta radio, bendito sea Dios, que sea un canal de bendición para mí, principal, y para los oyentes, bendito sea Dios, para los oyentes de esta palabra, bendito sea Dios, aleluya. Sabemos que el Señor viene pronto, bendito sea Dios, aleluya.
El Señor está a las puertas, bendito sea Dios, aleluya. ¿Ah? Allá en el Apocalipsis dice, he aquí yo estoy a la puerta y llamo, dice. Si alguno, dice, no todo, ¿verdad? Porque dice la palabra que son pocos los que se salvan, bendito sea Dios, aleluya. Son pocos los que buscan el perdón, aleluya, gloria a Dios. Son pocos los que quieren a ese Cristo de salvación, ese Cristo de vida, ese Cristo que vino, aleluya, gloria a Dios, pero que nos dio vida, bendito sea Dios, para que nosotros pudiéramos alcanzar también el perdón de vuestros pecados, bendito sea Dios, aleluya. ¿Ah? Qué bueno, hermano y amigo, que usted en esta noche acepte a ese Cristo maravilloso que le quiere dar la vida. ¿Ah? Dice ahí, he aquí que viene con las nubes y todo ojo le verá, dice, algún día Jesús va a venir, aleluya, en las nubes, bendito sea Dios, para que recoger su pueblo, bendito sea Dios, aleluya, perdón inmerecido. ¿Ah? Jesús se dirige al perdón, bendito sea Dios, aleluya. ¿Ah? Pero Pablo dice que juzgaremos también hasta los ángeles, dice, bendito sea Dios, figure, amado hermano, usted siendo juzgando a los ángeles, ahí ya salvo, aleluya, gloria a Dios. Bendito sea Dios, aleluya. Luego vamos a hablar en ese versículo. Ahora vamos a hablar sobre el versículo de Amós, hablando del perdón. Amós, busquemos su palabra en Amós. Bendito sea Dios, aleluya. Veamos qué nos dice el libro de Amós 8:12. Alabado el santo nombre de Dios, aleluya. Saludos a todos los hermanos, bendito sea Dios, aleluya. Romanos 8:12, ¿qué nos dice, amado hermano? En el nombre del Padre, en el nombre del Hijo y en el nombre del Espíritu Santo de Dios, aleluya. Alabado sea el nombre de Dios, aleluya. Veamos qué nos dice, amado hermano, Amós 8:12. Mire cómo la palabra se presenta, ¿ah? Cómo te pone el Señor en un orden que vagará, dice. Dice Amós 8:12, en el nombre del Padre y del Hijo y del Espíritu Santo de Dios. Amén, alabado sea el santo nombre de Dios, aleluya. Dice su letra, e irán errantes de mar a mar, desde el norte hasta el oriente, discurrirán, dice, buscarán palabra de Jehová y no la hallarán. Mire, hermano, eso va a ser tremendo, esta profecía terrible que viene al mundo, amado hermano y amigo. Va a ser algo incompetente, inconstante, amado hermano y amigo, que usted y yo no quisiéramos estar allí, bendito. Bueno, de mi parte, yo no quisiera ser esa persona, porque ahora me estoy cerciorando de esta palabra. Estoy buscando, bendito sea Dios, aleluya, en mi corazón, en mi conciencia, que buscar esta palabra, bendito sea Dios, aleluya. ¿Ah? Buscar al Señor, dice su palabra, mientras puede ser hallado, dice. Perdón. Llamadle entre tanto que Él está cercano, bendito sea Dios, aleluya. Sabemos que será predicado este evangelio en todo el mundo y entonces vendrá el fin, aleluya, gloria a Dios, como dijo el Señor. E irán errantes de mar a mar, dice, desde el norte hasta el oriente, discurriendo, van a andar ahí la gente discurriendo por todos lados, buscarán, buscando palabras. Dame, ¿dónde están los aleluyas, aleluya? Que ya se fueron, bendito sea Dios, aleluya. Ya no están, aleluya. Ya se han ido con el Señor, bendito sea Dios, aleluya. Este es el tiempo aceptable, querido hermano y amigo, de buscarle a Él, aleluya, gloria a Dios. Mire, discurrirán buscando palabra de Jehová y no la leerán. Mira, hermano y amigo, eso va a ser terrible, aleluya, gloria a Dios, en el tiempo del fin, amado hermano y amigo, eso va a ser tremendo, amado hermano y amigo. La gente va a andar allá como sanámbulo, bendito sea Dios, aleluya. La iglesia le cae un sanambulismo, aquella gente que anda por todos lados, así no hay a dónde tocar, aleluya, gloria a Dios, como en la oscuridad. El Señor reprenda todo eso. Errantes, dice, allá buscando, aleluya, van a ir a Nicaragua, van a ir a El Salvador, van a ir a Panamá, van a ir a Guatemala, aleluya. ¿Dónde estará los que predican la palabra? Ya se fueron, aleluya. Ya se fue el hermano José, ya se fue la hermana Lucy, ya se fue el hermano Trejo, ya se fue mi hermana Carmen, aleluya, gloria a Dios. ¿Ah? Ya se fue mi hermano Víctor, aleluya, que predicaba también allá en la iglesia
aleluya, pero de repente no va a haber nadie, bendito sea Dios, en ese tiempo, dice, aleluya, y la gente andará errante de lugar en lugar, dice, se van a montar en el mar, allá en un bote, aleluya, en un canoa, en un barco, aleluya, buscando la palabra de Dios, dice, y no la encontrarán, bendito sea Dios, aleluya. Y es por eso, querido hermano y amigo, que te estamos haciendo el llamado al reconocimiento de esta palabra, querido hermano. El llamado de Dios es para hoy, querido hermano y amigo que me estás oyendo. El llamado es discutible, indiscutiblemente ahora, bendito sea Dios, aleluya. ¿Cuántos quieren aceptar ese nombre que es sobre todo nombre? ¿Cuántos quieren aceptar a este Cristo maravilloso? Aleluya. ¿Cuántos quieren que ese Cristo de la gloria les perdone vuestros pecados? Bendito sea Dios, aleluya. Sabemos que el Señor está a las puertas, bendito sea Dios, aleluya. Él dice, aquí yo estoy a la puerta y llamo, dice, si alguno abre la puerta, pues entraré a él, dice, entraré a él, cenaré con él y él conmigo. Es decir, el amor de Dios, amado hermano y amigo, es ahorita, en el tiempo de la gracia que estamos viviendo. Este es el tiempo de la gracia, querido hermano. Este es el tiempo en que el perdón está inmerecidamente, pero está para todos, bendito sea Dios. ¿Cuánto le quieren buscar en esta noche? Bendito sea Dios. ¿Cuántos quieren buscar esa gracia salvadora y redentora de mi Señor Jesucristo? Qué lindo, amado hermano, ¿verdad? No irnos allá a vagar, aleluya, como aquel tal hijo que se fue de sus padres, bendito sea Dios, aleluya, en una rebelión, bendito sea Dios, aleluya, ¿verdad? Y que después vino allá todo golpeado, todo destruido, aleluya, querido hermano y amigo que te has ido de la iglesia, tú te has ido, querido hermano y amigo, no vaya a ser que el Señor te mande toda golpeada después para la iglesia y tengas que pedir perdón ahí, con pedir perdón de vuelta, mi hermano y amigo, mira, es mejor buscar ahora la gracia de Cristo. Tú que te has descarriado, querido hermano y amigo, ¿ah? Te has descarriado de la iglesia, tú que te has ido a vagar allá un tiempo y dices en tu corazón, voy a volver después, ahorita no quiero ir a la iglesia, pero no sabes lo que va a pasar mañana, ni pasado mañana, no sabes si te puedes quedar sin trabajo y puedes andar errante buscando después lo que antes tenías, aleluya. Y lo principal es la salvación del alma, querido hermano y amigo, ¿ah? Así como ese hijo pródigo que regresó y dijo, no, yo voy a regresar a mis padres y les voy a pedir perdón, aleluya. Después de andar ahí en el mundo, bendito sea Dios, buscando algarrobas y comiendo cosas que antes no las comía, que antes se las tiraba a los animales, aleluya, ahora se las comí. Gloria a Dios, bendito sea Dios. Y vengas como cual hijo pródigo ahí pidiendo el perdón, aleluya. ¿Ah? Entonces ahora es el tiempo aceptable, querido hermano y amigo. Es el tiempo de la gracia en que el Señor está llamando con los brazos, con brazos abiertos, bendito sea Dios. El Señor te dice, venid a mí, vengan a mí. Este es el tiempo aceptable de la gracia, bendito sea Dios. Tal vez mañana no es para ti, el mañana no es tuyo, bendito sea Dios. De la manera que Dios te está llamando, es que Dios quiere de tu alma, bendito sea Dios, aleluya. ¿Ah? Allá estaba el perdón de Dios, aleluya. El Señor te está esperando y te va a poner un anillo de oro en tu dedo para que vuelvas a la iglesia, querida hermana. Tú que te has descarriado, que te has ido, bendito sea Dios. Por favor, vuelve, bendito sea Dios. No vengas todo golpeado y golpeado después, aleluya. Y así el llamado es para nuestros queridos hermanos, para nuestros queridos amigos y nuestros radioyentes de la palabra de Dios, que busquemos el perdón y la salvación que el Señor nos ofrece en esta noche. Quiero hacer una oración para que todos vosotros, aleluya, gloria a Dios, entremos en la barca. Tú que me estás oyendo, voy a orar por ti, bendito sea Dios. Tú que me estás escuchando en esta radio, voy a orar por ti, querido Dios. A ese que esté escuchando la radio ahí, yo pido por él, Padre Santo, que vuelva al redil de Dios y se consagre nuevamente, Padre Santo, llegue nuevamente cual hijo pródigo, y que tú no lo rechazas, Padre Santo, porque tú tienes el perdón inmerecido que nosotros no merecíamos.
tú tienes la gran misericordia, Padre bendito de gloria. Bendice a todos los que nos están oyendo, Padre Santo, y escribe su nombre en el libro de la vida del Cordero. Reconcilien con ellos, están reconciliando contigo, Padre bendito de gloria, para obtener ese perdón, aleluya. Y así escribe su nombre en el libro de la vida y del Cordero, para que en aquel día están ahí escritos, aleluya, gloria a Dios. Y así todos nosotros, queridos hermanos, Dios les bendiga, Dios les llene de gozo y de mucho fe y amor en nuestros corazones, y que el día de mañana amanezcamos con un bien, estar en paz, y cada uno sigue la paz con todos y la santidad del Señor, sin la cual nadie verá al Señor. Dios le bendiga, querido hermano, Dios le bendiga mucho, que el Señor dirija en esta noche todos nosotros, Dios le guarde y le bendiga, Dios le bendiga en el nombre del Señor, amén y amén.

su nombre, a su nombre. Y en esta noche yo meditaba para traer el mensaje y Dios me daba algo precioso que voy a compartir con ustedes para que ustedes se fortalezcan, especialmente en este tiempo tan difícil, que el que quiere ser un cristiano verdadero padece persecución, calumnias, ataques, vituperios, pero seguimos adelante en el nombre de Jesús. ¡A su nombre, gloria! Y dice la palabra en el libro de Primera de Pedro 4 y versículo 14. Si sois vituperados por el nombre de Cristo, sois bienaventurados, porque el glorioso Espíritu de Dios reposa sobre vosotros. Ciertamente, de parte de ellos, Él es blasfemado, pero por vosotros es glorificado. Y vamos a entrar en esta primera parte para seguir viendo lo que Dios nos quiere hablar. Si sois vituperados por el nombre de Jesucristo, sois bienaventurados. ¿Cuántos de los cristianos a través de los tiempos, desde que comienza el cristianismo con Cristo hace 2000 años hasta el día de hoy, por predicar su palabra, por amar su palabra, por testificar de Él, por hablar en contra de las falsas doctrinas que existen y que han existido a través de los tiempos, han sido vituperados, han sido calumniados, han sido atacados? A su nombre, a su nombre, a su nombre. Y muchas veces, cuando esto sucede, muchos hermanos como que se avergüenzan, como que le da pena, como que se retiran, porque muchas veces piensan, bueno, ¿cómo yo quiero guardarme para Cristo, predicar su palabra, hacer lo que a Él le agrada, y mira cuánto ataque? Voy a dar un ejemplo. Ahora mismo yo tengo un periódico en mi mano y voy a enseñarle qué cosa quiere decir esto. Al leer yo esto, yo sé que voy a ser vituperado. Yo voy a ser, sé que voy a ser atacado. Sé que mucha gente va a empezar a calumniarme. Pero a mí no me importa, yo voy a predicar lo que dice la palabra. A su nombre, a su nombre. ¿Qué voy a leer yo? Aquí dice: Benedicto afirma que el purgatorio es un fuego interior que purifica. Primeramente, el catolicismo a través de los años ha mentido a través de lo que es el purgatorio, porque el purgatorio no existe. Es la farsa más grande que ha inventado la Iglesia Católica para engañar a la gente. Yo sé que por esto voy a ser vituperado, pero gloria a Dios, a su nombre, a su nombre. Después de engañar a tanta gente diciéndole que el purgatorio es un lugar donde cuando la persona se muere va vagando por ahí hasta el momento que viene el juicio, cuando la Biblia dice que está establecido a los hombres una sola vez que mueran, y después que mueren no hay purgatorio. ¿Hay cielo o hay infierno? ¿Hay salvación o condenación? ¡A su nombre! ¡A su nombre! ¿Y cuántos cristianos en la Reforma, cuando se paraban y predicaban esta verdad, lo vituperaban, lo encarcelaban, los mataban, lo calumniaban, levantaban falsos testimonios contra ellos?
como ahora cuando usted predica la verdad, ¿qué usted espera? Que los que nos están viendo, que odian el evangelio, que aún los que se llaman cristianos, que odian la sana doctrina, que aún los que se llaman cristianos, que odian el evangelio puro, donde no hay venta, donde no hay negocio, donde no hay mentira, nos amen. Siempre esperan cualquier cosita para vituperarlo, para decir cosas, para atacarnos, para decir que somos una secta. Pero gloria a Dios, a su nombre, a su nombre. Vamos a ver lo que dice la palabra. Es como ahora mismo, ya están beatificando al Papa que estuvo antes de este, diciendo que hizo un milagro a una monja francesa que tenía Parkinson y se sanó. Aquí ha hecho Dios miles de milagros. Y la gloria se la hemos dado a Dios. ¡A su nombre! ¡A su nombre! ¿Qué quiere decir beatificar? Hacerle un santo. Y aquí, o en el mundo entero, todos los que han aceptado a Cristo de verdad y se han arrepentido son santos, porque han sido salvos y consagrados para Dios. ¡A su nombre! ¡A su nombre! Entonces, ¿qué cosa es hacer un santo? Hacer una imagen para que la gente la adore, la gente se postre y la gente le pida a los santos, que es lo que ahora ya la gente está pidiéndole a San Pablo II o a Juan Pablo. Entonces, ¿qué es eso? Idolatría. Idolatría. Porque la Biblia dice que no hay otro mediador entre Dios y los hombres, sino Jesucristo hombre. Él es el único que puede mediar. Él es el único que puede interceder. A Él es el único que se le puede pedir. Ni a María, ni a Juan Pablo, ni a Pedro, ni a Juan. Solamente en Cristo hay salvación. Aleluya. A su nombre. A su nombre. Esta verdad y por muchas más verdades que uno ha predicado a través de los años, ¿qué usted espera? Que nos tiren flores, que nos amen, que digan, oh, esa iglesia sí es de Cristo. Esperan cualquier cosa para entonces, como dice la Biblia, no padezcas por entremeterte en lo ajeno. Entonces, esperan cualquier cosa para meterse en lo que no tienen que meterse, calumniando, chismoteando, mintiendo y haciendo un montón de cosas para perjudicar el evangelio de Cristo. Pero cuando usted sabe que lo que te está haciendo es de verdad y es de Cristo, ¿qué tenemos que hacer? ¿Ponernos bravos? ¿Enojarnos? ¿Irnos? Vamos a ver lo que dice la palabra. ¡A su nombre! ¡A su nombre! ¡A su nombre! ¡A su nombre! ¡A su nombre! Y como esto, ¿cuántas verdades se han predicado a través de los siglos y de los años? ¿Y qué han hecho con los predicadores que predican la palabra? Vituperarlo, encarcelarlo, hablar falsos testimonios de ellos para tratar de destruir la vida de ellos. Porque el diablo no le conviene. Óyelo, diablo. No importa la religión que tú pertenezcas, óyelo, diablo. El diablo no le conviene que las almas se salven con el evangelio de Cristo. El diablo lo que quiere es que uno se calle, que uno no hable por miedo al vituperio. Pero ¿qué dice la Biblia? Somos bienaventurados, somos dichosos y vamos a seguir diciendo lo que dice la palabra de Dios. A su nombre, a su nombre. ¡A su nombre! Aunque se levante, ¿quién se levante? A veces hay gente que dice, ay pastor, pero mira lo que están diciendo de usted. ¿Y a mí qué me importa lo que digan de mí? Te voy a decir lo que dice la Biblia de los entremetidos. Te voy a decir lo que dice la Biblia de los que se meten en lo que no se tiene que meter, de los metiches. Te voy a decir lo que dice la Biblia de los calumniadores, de los chismosos y murmuradores. ¡A su nombre! ¡A su nombre! ¡A su nombre! ¡A su nombre!
y te voy a decir lo que dice la Biblia de aquellos que predican a Cristo. No importa lo que la gente diga, porque siempre hay alguien, por mucho que tú quieras predicar la verdad de Dios, que va a querer hablar mal de ti. A Cristo dijeron que tenía demonio, que era un comelón. ¿Qué no hablaron de Juan? Y ellos se pararon, siguieron, porque sabían que lo que estaban hablando de ellos era mintiendo. Y mira lo que sigue diciendo la Biblia, venga para que se goce. A su nombre. Sois bienaventurados porque el glorioso Espíritu de Dios reposa sobre vosotros. ¿Cuántos aquí tienen el Espíritu Santo? ¿Y cuántos saben o sienten o disciernen por el Espíritu Santo cuando un hombre reposa sobre él el Espíritu Santo? A mí Dios me da testimonio cuando yo sé que un hombre está predicando, está hablando, y sobre él reposa el Espíritu Santo. No importa lo que me digan de él, no importa lo que hablen de él, no importa con lo que calumneen, con lo que digan, cuando un hombre reposa sobre él el Espíritu Santo da testimonio de ese hombre. A su nombre. Dice, por ellos es blasfemado. Porque blasfeman, maldicen, dicen. Pero por nosotros es glorificado. A su nombre. ¿Y cuál debe ser nuestra actitud? Aquellos que de verdad aman a Cristo, no lo niegan, se paran firmes y hablan conforme a la palabra, no importa quién se levante o lo que digan de él. Vamos a seguir leyendo lo que dice la palabra. Alábalo si puedes. ¿Puedes alabarlo o no puedes alabarlo? A veces hay gente que a mí se me acercó y me dijo, pastor, no ahora, desde que este ministerio empezó, hace 30 años, que esto es una secta, que esto es esto, que esto es lo otro. No importa lo que usted haga, siempre han hablado. Yo al principio como me atribulaba un poco cuando estaba nuevo. Ahora me gozo. ¿Y usted sabe por qué me gozo? Porque mire lo que dice la Biblia. Venga y gócese. Alábelo si puede y si no también. Mateo 5. Aleluya. Y versículo número 11. Aquí lo especifica más claro. Bienaventurados. ¿Qué quiere decir? Dichosos. ¿Cuántos quieren ser dichosos? Pero no por chismosos, no por murmuradores, no por entremeterse en lo que no tiene que meterse, sino por ser una varona o un varón que ama a Dios, ha dado testimonio, su fruto es real. A su nombre. Bienaventurados los que padecen persecución por causa de la justicia. Mateo 5:10. Porque de ellos es el reino de los cielos. Bienaventurado soy cuando por mi causa. ¿A quiénes son los que más atacan? No son a los siervos de Dios que por la causa de Cristo se paran a hablar estas verdades que yo leí en el periódico. Eso no todo el mundo lo habla. Póngase a oír a los liberales para ver si hablan de eso. Al contrario, los liberales le dicen al Papa, mi hermano. Y los canales liberales como TVN se sientan con ellos y dicen, oh, Roma es la entrada de la Ciudad Santa. Y los liberales ponen en sus altares a obispos. Y nadie habla. Y se van en adulterio y fornicación y hacen un montón de cosas.

Cristo. A su nombre, a su nombre, a su nombre, a su nombre. Vamos a ver lo que sigue diciendo. Y si me pongo a hablar, ¿cuántas cosas no hay por ahí que sí son maldad y pecado? Robo, engaño, falsedad, falsa doctrina y un montón de cosas, y nadie habla nada. Pero cuando un siervo de Dios quiere predicar la verdad o cualquier cosa, usted ve un montón de entremetidos para hacerle la guerra, para que el hombre de Dios se desanime. Pero el hombre de Dios no se desanima porque sabe a quién le sirve. ¡A su nombre! ¡A su nombre! ¡A su nombre! Mire lo que dice la palabra, venga. Mi alma te alaba, Jesús. Bienaventurado soy por mi causa, por causa del Evangelio. Cuando os vituperen y os persigan, lo vituperan a uno. ¿Qué cosa es la calumnia? ¿Qué cosa es la murmuración? ¿Qué cosa es el chisme, la mentira? Vituperios. Y os persigan y digan toda clase de mal contra vosotros mintiendo. ¿Cuánta gente empieza a inventar cosas? Porque su mente cree así. Ah, no, que yo creo que fulano está haciendo esto y está haciendo esto. Y empiezan a inventar cosas porque le cae mal a la persona. O porque la persona muchas veces ha predicado la verdad que no le gusta. Y como no le gusta la verdad que se predica, entonces tratan de vituperar, mintiendo para hacerle daño a los predicadores. ¿Cuántos predicadores no le han arrancado la cabeza en el tiempo de la reforma y les metían cargos que no eran reales? Y les metían cargos que eran falsos. Y decían que hacían esto, que hacían lo otro, que hacían esto para destruirlo. Porque lo que se predicaba no le gustaba. ¿Pero qué tenemos con nosotros? ¿Sentirnos mal? ¿Salir corriendo? ¿Dejar de predicar? Bienaventurado soy cuando os persigan y os maldigan y digan toda clase de mal. Ahí está una palabra. Mintiendo. Si tú eres un adúltero y dicen que tú eres un adúltero y no es mintiendo, entonces estate tranquilo. Pídele a Dios misericordia. Si tú eres un ladrón, un malhechor, un entremetido, entonces cállate la boca y no hables nada. Pero si tú no eres nada de eso y están diciendo que lo eres, gózate y alaba a Dios. Gózate y alaba a Dios. Gózate y alaba a Dios. A su nombre. Gózate y alaba a Dios. Porque el Espíritu de Dios reposa sobre ti. Para ellos es una blasfemia. Tú eres una blasfemia. Para Dios, tú eres un hombre que Dios se glorifica en tu vida. A su nombre, a su nombre, a su nombre. Gozaos y alegraos. ¿Por qué? Porque vuestro galardón. ¿El galardón cómo es? Entonces, si de ti o de mí están diciendo algo mintiendo, y el galardón es grande, que lo sigan diciendo. Porque mientras más lo digan, el galardón va a ser más grande. ¡A su nombre! ¡A su nombre! ¡A su nombre! Se dirán muchas cosas mintiendo. Se levantarán muchos chismes mintiendo. Se levantarán muchos falsos testimonios mintiendo. Se dirán muchas cosas mintiendo. ¿Y qué tenemos que hacer? Gozarnos. Y más cuando usted es un vaso de honra. Y más cuando su vida ha sido una vida de testimonio. Y más cuando usted ha sido un hombre que a través de su trayectoria, o una mujer, ha sido un vaso que ha servido a Dios, que ha amado a Dios, que ha dado testimonio, que ha ganado las almas. ¡A su nombre! ¡A su nombre! ¡A su nombre! ¡A su nombre! ¡Alaba lo que está vivo! ¡Alaba lo que está vivo! ¿Qué más? Vamos a seguir viendo qué más. Hoy me llamaba alguien y me decía, ay, pastor.

0: Por ahí hay algunos que andan diciendo, yo, que digan lo que le da. Yo conozco mi vida por 30 años. Y no solamente la conozco, usted la conoce. A mí nadie me puede decir aquí, usted esto y usted se ha metido con... Tranquilo, he vivido amando a Cristo. Y como he vivido tranquilo amando a Cristo, nadie se tiene que meter en lo personal mío. Porque he amado a Cristo, he dado testimonio y nadie tiene que meterse en la vida de los hombres de Dios. ¿Usted sabe lo que usted tiene que hacer? Cada persona tiene que hacer. Orar, buscar a Dios y decir, Señor, guía, orienta. Pero ¿cuántos entremetidos no hay? Que tú no puedes hacer. Porque si respira, dicen, ay, ¿por qué respiró? Y si mira por un lado, ¿por qué miró? Y si hace cualquier gesto, ¿por qué lo hizo? En vez de meterse en sus cosas, siempre está metido en lo que no tiene que meterse. Alaba a lo que está vivo. Habrá un montón de entremetidos en las iglesias. Gente que no le toca, que no es su problema y está metido en lo que no es suyo. Alaba lo que... Mire, yo que soy el pastor, no me meto en la vida de nadie. Y tengo el derecho porque soy el pastor. Y un montón de gente que no son nada, metido siempre en la vida de todo el mundo. No, que tiene que ser así, no, que tiene que ser así, no, que yo opino así. Y si no se hace así, me voy. Ah, bueno, vete a donde te dé la gana, mijo. Pero la verdad de Dios hay que predicarla como está escrita. Y si padecemos, padezcamos como cristianos. En vez de estar metiéndote en lo que no tienes, vete a la pequeña Habana a predicar, vete allá y da testimonio. Y cuando te miren, ya que digan, este es un ladrón, que te comprueben que tú no eres ladrón. Este es un malhechor, da testimonio de que no eres un malhechor. Mira, este se llevó a la mujer de fulano, da testimonio que tú no lo hiciste. Si tú lo hiciste, quédate callado y pídale a Dios misericordia. Pero si tú no lo hiciste y tú eres honesto en lo que estás haciendo, sigue predicando, sigue cantando, sigue alabando, sigue gozándote. ¡A su nombre! ¡A su nombre! ¡A su nombre! ¿Cuánto le podemos dar un gloria a Dios? ¡Un gloria a su nombre! ¿Habrá alguien más grande que Cristo? Más santo que Cristo, más puro que Cristo. ¿Y cuánto no hablaron de él? ¿Y él le hizo caso? Vamos a seguir leyendo, venga. Mi alma te alaba, Jesús. Alaba lo que está vivo. Alaba lo que está vivo. Alaba lo que está vivo. A su nombre. A su nombre. Mira lo que dice la palabra. Lucas 6:22. Mire, yo siento un gozo. Pastor, ¿y por qué usted siente gozo? La Biblia no dice gozaos. Y la Biblia no dice que soy bienaventurado y que quiere que esté llorando. Yo siento gozo. Cuando yo predico la verdad y veo que las almas se salvan, y por ahí aparecen un montón de Sanbalat, de Tobías, de Alejandro el Calderero, yo me gozo. Porque eso quiere decir que le estás dando al diablo por la cabeza. Alaba lo que está vivo. Al contrario, la Biblia dice, cuando todo el mundo hable bien de vosotros, el católico hablando bien, el mormón hablando bien, el testigo de Jehová hablando bien, el brujo hablando bien, cuídate, que así hacen con los falsos profetas, y eso es lo que a ellos les gusta, que la gente hable bien de ellos, ¿verdad o no? ¿Usted espera ser un siervo de Dios como Cristo fue Dios y que hablen bien de usted? Lo aborrecieron, lo persiguieron, lo vituperaron. ¿Cuántas cosas no inventaron? Diciendo que era un farsante, que era un mentiroso, que no era hijo de Dios, que era un blasfemo. Y si Cristo lo hicieron siendo el árbol verde, ¿qué te espera? Que digan de ti que eres tres patines. Vamos a seguir leyendo lo que dice la Biblia. Alaba lo que está vivo. Alaba lo que está vivo. Mi alma te alaba. Lucas 6:22. Bienaventurados seréis cuando los hombres os aborrezcan. Ay, pastor, eso está bien feo. Dichoso cuando me aborrezcan. Yo pensé que yo era dichoso cuando me amaran. Ay, pastor, entonces en eso que usted está enseñando, eso está fuerte. Yo pensé que yo era dichoso cuando todo el mundo me saludaba y mamá, pero que me aborrezcan. ¿A cuánto le gusta que lo aborrezcan? ¿Cuánto pueden darle un gloria a Dios en esta noche? ¿A cuánto le gusta ser aborrecido? ¿A cuánto le gusta que todo el mundo lo ame? Date la mano, ¿cuánto le gusta que todo lo ame? Si eres cristiano, no te va a amar todo el mundo. Hay un montón, mira, los primeros que van a ser tus enemigos son los de tu casa. Esos inconversos, esos carnales, esos que no son espirituales, cuando tú te paras firme en Cristo, fanático, loco, ¿en qué religión te metiste? ¿En qué secta te metiste? Cuando eras marihuanero, nadie se metía contigo. Cuando eras borracho, nadie se metía contigo. Cuando te llevaba la mujer que no era tuya, nadie se metía contigo. Pero ahora que quieres amar a Cristo y vivir en santidad, ahora todo el mundo te aborrece, todo el mundo te critica, todo el mundo te persigue. ¡A su nombre! ¡A su nombre! ¡A su nombre! ¿Cuántas hermanas y hermanos casados con mujeres y hombres inconversos cuando conocieron a Cristo y dijeron Cristo? El marido, la mujer lo aborreció de tal grado que hasta patadas lo golpeó, lo traicionó, lo dejó. Y como eran mujeres y hombres de Dios, prefirieron a Cristo que a cualquier cosa. ¿Cuánto no han pasado a través de los años? Hombres y mujeres, aquí en la iglesia he tenido a varios que cuando le han dicho al marido o a la mujer, soy cristiano, me he convertido, gente que ha tenido dinero, que ha tenido todo, y han dicho, no me importa nada, por Cristo me paro. Eso no lo hace todo el mundo, solamente eso lo hace alguien que tiene convicción. Tristemente, hay otros que han tenido hombres cristianos, esposas cristianas, y supuestamente ellos han sido cristianos, que en vez de ser gozosos, contentos por estar con esa persona que es cristiana, lo han abandonado, lo han traicionado, lo han dejado. Bienaventurados sois cuando os aborrezcan, no cuando todo el mundo te tire flores. Yo sé que este mensaje cuando salga ahora por la televisión y yo muestre lo de Benedicto y hable de Juan Pablo, van a tratar de buscar por donde sea trapo sucio, pero gracias a Dios que los trapos sucios se meten en la lavadora y la sangre de Cristo los lava. Alaba a lo que está vivo. ¿Cuánto lo pueden alabar? ¿Cuánto lo pueden alabar? Los trapos sucios, métanlo en la lavadora y la sangre de Cristo los lava, los lava, los lava, los lava, los lava, los lava. ¡A su nombre! ¡A su nombre! Lo malo es que los trapos se queden sucios. Pero ¿cuánto creen que la sangre de Cristo limpia, limpia, limpia, limpia, limpia, limpia? ¡A su nombre! Bienaventurados sois. Cuando tú vayas por ahí por la calle y por pertenecer a una iglesia sana doctrina empiezan a decir, ah, ¿tú eres de ahí? Sí, soy de ahí. ¿Qué? ¿Qué? Te invito a que vengas. No, porque ahí, ah, tú eres de los murmuradores, los que se meten en la hondera. Dale por ahí, mijo. Metiche. Vaya a predicar a Cristo en vez de estar metiéndose en la vida que de los demás, en lo que no le importa. ¡A su nombre! Porque no faltan los que siempre quieren hablar. Y agarran a los hermanitos. Para cogerlo y estremecerlo. Oye, tú sabes. Porque siempre esperan cualquier cosita. Siempre miran cualquier cosita. Nunca miran lo bueno. Nunca hablan de lo bueno. Siempre miran cualquier cosita para soltar el odio, el rencor, el aborrecimiento que hay dentro de ellos. Te lo voy a enseñar por la palabra que dice la palabra. Vamos a leer lo que dice la Biblia. Venga y goces. Alaba lo que está vivo. Alaba lo que está vivo. Mire lo que sigue diciendo. Bienaventurados seréis. Quiere decir, está hablando de algo que nos va a pasar. Si a ti no te ha pasado todavía, espera lo que viene. Cuando los hombres os aborrezcan y cuando os aparten de sí. Que tú te acerques y te digas, no, no, tú eres de esa iglesia, yo no quiero saber de ti. Tú eres de Cristo, yo no quiero saber de ti. Tú eres un fanático, un loco, tú perteneces a esa secta. Y os vituperen y desechen vuestro nombre como malo. Si querían que tú eres un mal hombre. cuando el Espíritu Santo da el testimonio de lo contrario. Porque el hombre malo no puede dar buenos frutos. El malo no puede dar buenos frutos y el bueno no puede dar malos frutos. ¿Y quién es el que da malos frutos? El hombre malo. Pero si tú das buenos frutos y te llaman malo, gózate. Gózate y alábalo. Cuando desechen vuestro nombre como malo por causa del Hijo del Hombre, gozaos en aquel día y alegraos, porque aquí que vuestro galardón es grande en los cielos, porque así hacían sus padres con los profetas. Póngase a leer la vida de los profetas en vez de estar leyendo tanta novela. Mire la vida de los profetas. Todos fueron vituperados, cortados, asesinados, picoteados, perseguidos, injuriados, encarcelados con tremendos cargos que no eran reales. Los tuvieron como hombres malos, cuando el único mal de ellos era hablar la verdad de Cristo. Mire cómo tuvieron en el tiempo de la Reforma a los hombres como Martín Lutero, que se pararon. Malo, mentiroso, blasfemo, injuriador. Los que leían el Padre Nuestro le decían malo. Entonces todos esos curas violadores de niños, alaba que está vivo. Todos esos curas que lo que han hecho, mire. Como el otro día cuando cogieron al padre Alberto y lo llevaron a un programa de televisión. Le dijo, oye, ¿tú tienes una novia? Y le dijo el hombre, sí, tengo una novia. ¿Y por qué tienes una novia? Porque me cansé de ser cura. Y el hombre expresó que se enamoró. Dice, ¿qué quieren? Que haga como los otros, que se echan a los niños. ¿Qué mejor, casarse con una mujer o estar fornicando, adulterando y echarse a niños? Y se dio cuenta que lo que él por tanto tiempo enseñó era falso. Porque cuando el hombre se enamoró, dijo, ya no quiero más ser cura, cambió. Porque a los curas le meten un yugo, que en la Biblia no dice que el obispo debe ser soltero, ni celibato. Celibato puede ser el que tiene el don. Pero ¿cuántas religiones quieren hacerlo uno celibato cuando no tiene el don? Hay gente que, muchachos, dice que prohibirán casarse. Léelo en Timoteo. Entonces, ¿cómo te van a hacer celibato a ti si tú no has pecado y no tienes el don? Si alguno tiene el don, que sea celibato y que se quede ahí solo hasta que suene la trompeta. Pero si un hombre o una mujer no ha pecado, como los curas que lo meten ahí, le hacen celibato por gusto. Y tú ves cura. Y hay un momento donde el cura ve al monaguillo y se lo echa al monaguillo y se echa a la monaguilla y se echa a todo el mundo. Alaba lo que está vivo. Entonces, ¿qué es peor? ¿Echarse al monaguillo o casarse decentemente como Dios manda y vivir con su esposa? Vamos a seguir leyendo. Alaba lo que está vivo. ¿Usted no ve cuántos escándalos a diario aparecen? La Iglesia Católica es la que tiene más demanda de violaciones de niños, de abuso sexual. Vaya a las iglesias católicas para que usted vea cuántos cadáveres de niños aparecen en esos lugares donde hay monjas y curas. Y tú ves la monja, ay, y el cura, ay, y aparecen los cadáveres ahí de los niños que nacieron y los mataron y los escondieron. Entonces no es mejor que se casen para que no se quemen. Ah, pero lo quieren dejar solo. Que se muera, que se queme y que se lo lleve Pateco. Hay un silencio. Vamos a seguir leyendo. Venga, para lo que dice la palabra. A su nombre. A su nombre. Miren, es la historia del catolicismo. La mayoría de los papas y los obispos han tenido no una, 50 mujeres. ¿Y quién le dice algo? Porque son la suprema autoridad. ¿Usted cree que los papas? Este no, porque este ya está muerto casi. Este está como Sara. Pero todos esos papas que han estado y todos esos obispos, perversos, ladrones, mentirosos, nadie dice nada. Lo sacan de un lugar y lo pasan para otro. Entonces uno que predica a Cristo, o los siervos de Dios que predican a Cristo, todo el mundo lo está mirando para meterse en lo que no tiene que meterse. No faltan los entremetidos. ¿Qué está haciendo? ¿Dónde va? ¿Con quién habla? ¿Con quién mira? ¿Lo quieren tener así? Mira. No miren, no toquen, no hablen, no converse. Cada uno sabe su responsabilidad que tiene delante de Dios. Y si uno es temeroso de Dios, temerosa de Dios, siga predicando a Cristo, aunque lo vituperen, aunque digan lo que digan. Usted predica a Cristo, usted ama a Cristo, usted sirva a Cristo. No importa quién se separe de usted, no importa quién se aparte, no importa quién lo aborrezca, no importa quién no lo ame. Usted siga adelante con Cristo, dando testimonio a su nombre, a su nombre. Lo importante es que usted sepa que usted ama a Dios y que es temeroso de Dios. Y que todo lo que usted hace lo hace en el temor de Dios. Que cuando digan usted es un malhechor, usted sepa que usted no lo es. Usted es un fornicario, usted sepa que usted no lo es. Usted es un ladrón, usted sepa que no lo es. Cuando digan de usted eso, usted glorifica a Dios. Si lo dicen y usted lo es, entonces cállese y humíllese. Pero si usted no lo es, alabe a Dios. Alabe a Dios. Hay pastores, están hablando mal de mí, y de Cristo hablaron más. Cuando a mí me dicen, están hablando mal de usted por ahí, por ahí, yo digo, qué bueno. ¿Y por qué qué bueno, pastor? Porque soy bienaventurado, soy dichoso. Soy dichoso, soy dichoso, soy dichoso, soy dichoso. Lo malo que digan que usted fuma, y de verdad que usted fuma. Usted miente. Que usted lo agarraron por ahí con Juana. No digo Juana, oiga. Ya sean mal pensados, hermano, porque ustedes siempre se ríen. Vamos a leer lo que dice la Biblia. Ya Juana está casada, no estoy hablando de esta Juana. Ya Juana tiene marido para que nadie la agarre. Alaba lo que está vivo. ¿Cuánto podemos alabar a Dios? ¿Cuánto podemos alabar a Dios? ¿Cuánto podemos alabar a Dios? ¿Cuánto podemos alabar a Dios? ¿Cuánto podemos alabar a Dios? ¡A su nombre! ¡A su nombre! ¡A su nombre! Sí, porque hay gente que en las iglesias viene para ver todo lo que uno habla, para... Vamos a ver, ¿qué habla el pastor? Vamos a ver. Están así, miren, no oyendo el mensaje. Si no oyendo para lo que se dice, para después inventar algo. Alaba. Vamos a leer, venga. Habrá un montón de gente que viene a oír el mensaje para entremeterse y después dice, oye, el pastor dijo esto. ¿Será que el pastor tiene un problema? ¿Será que hay esto? No puede uno tocar nada, ningún tema, porque hay un montón de entremetidos. ¿Qué está hablando? Oye, Pablo habló de un montón de cosas, y Pablo no tenía mujer. Y habló de mujer, y habló de casarse, y habló de las hermanas que se podían casar para no pecar, y habló un montón de cosas, y no tenía mujer. Yo me río que si los de hoy estuvieran en tiempo a Pablo, dijeron, oye, ¿por qué Pablo está hablando esto? ¿Qué problema tiene Pablo? ¿Tendrá alguna mujer escondida por ahí y está diciendo que él era eunuco? Vamos a leer para lo que dice la Biblia. De verdad, estaremos en un tiempo donde más que nunca hay un montón de entremetidos. Oye, yo nunca había visto tantos entremetidos como en este tiempo. Ninguno padezca por malhechor, por ladrón, por homicida y por entremeterse. En un idioma más claro, en lo que no le incumbe. Alaba lo que está vivo. ¿Puedes alabarlo? ¿Cuánto pueden alabarlo? ¿Cuánto podemos alabarlo? ¿Cuánto creemos que estamos hablando Biblia? Vamos a leer, venga. A su nombre, a su nombre, a su nombre. Primera de Pedro 4. Volvemos a Primera de Pedro. Qué lindo es Dios. Qué lindo es Dios. Mira, hay gente que hasta se entremete en los calzoncillos que uno se pone. Oye, mira, tiene unos calzoncillos color amarillo. Si se los pusiera, hay gente que se entremete en todas las cosas y opinan y quieren decir lo que tienen. Y esos son los que menos sirven. Los que están metidos, te voy a enseñar lo que habla la Biblia en los entremetidos. ¿Cuántos quieren leer lo que dice la Biblia en los entremetidos? Vamos a coger un paréntesis y vamos a los entremetidos, después sigo con lo que quiero hablar. Venga. Abra segunda de Tesalonicenses 3:11. Este es un paréntesis. Por si hay algún entremetido aquí. Yo creo que aquí no hay, pero bueno, por si acaso. Alguno que me ve por internet o alguno que tiene Facebook. Que hay un montón de entremetidos en los Facebook. Metiéndose en lo que no le importa. Alaba a lo que está vivo. Vamos a lo que dice la palabra. Pastor está gozoso, claro. Cuando te vituperan mintiendo, tú te tienes que gozar. No puedes ponerte bravo. Mira lo que dice Tesalonicense. Qué bueno que hay una alabanza por ahí. Vamos a ver lo que dice la palabra. Qué lindo es el Señor, a su nombre, a su nombre, a su nombre, a su nombre. Tesalonicense 3:11. Porque oímos que algunos de entre vosotros andan desordenadamente, no trabajando en nada de la viña, sino entremetiéndose en lo ajeno. A tales mandamos y exhortamos por nuestro Señor Jesucristo que trabajando sosegadamente coman su propio pan. Así que en vez de estar metiéndose en lo que no deben, trabajen y ganen su pan y no se metan en lo ajeno. ¿Está escrito o no está escrito? Otro texto, 1 Timoteo 5:13. Alaba que está vivo. 1 Timoteo 5:13. Vamos a coger desde el 11. Pero viudas más jóvenes, no admitas, porque cuando impulsadas por sus deseos se rebelan contra Cristo, quieren casarse. Esas son las que quieren que se le dé ayuda, pero quieren tener marido, entonces que el marido las mantenga. La iglesia no tiene que mantenerla. Dice, cuando impulsadas por sus deseos se rebelan contra Cristo, incurriendo así en condenación por haber quebrantado su propia fe. Y también aprenden a ser ociosas, andando en casa, y no solamente ociosas, sino también chismosas y entremetidas, hablando. ¿Qué es un entremetido? Alguien que habla lo que no tiene que hablar. En vez de estar metiéndose en su vida, se está metiendo en la vida de todo el mundo. Viene a tu casa y te diga, no lo digas, tú sabes que fulano, y empieza a sembrarte la culebra. Cuidado que le digas nada al pastor o al diácono. Tú sabes que el diácono ese, mira ese rubio que está ahí, ese es tremendo pícaro. Y empiezan a hablar mal de él, y hablan mal de este, y hablan mal de otro. Entonces viene de casa en casa, chismoteando, hablando y entremetiéndose. Entonces, ¿qué debe hacer el dueño de la casa? Decirle, cuéntame, o botar a esa persona de la casa. Botarla, sacarla afuera. Usted cuando venga alguien a su casa a meterse en lo que no debe, mira, en mi casa no venga a meterse en lo que no debe, váyase de aquí. Usted venga, hábleme de Cristo, si no, váyase a otro lugar. Eso es lo bíblico. Porque si usted oye, lo van a contaminar, lo van a dañar. Y al final, ¿para dónde va? Para el mundo. Porque cuando usted le mete en algo, una cizaña, un cuento, y usted no está bien firme, usted se va. Oh, mira lo que está pasando. Por un entremetido, por un chismoso, por un murmurador. ¿Qué debe hacer el verdadero siervo de Dios? Reprenderlo y echarlo fuera. Si usted viene a mi casa a hablar no de Cristo, váyese de aquí ahora mismo. No acepto, mira, es bueno que cada uno ponga en la puerta de su casa. No acepto entremetidos.
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3: Dios te bendiga. La reflexión para hoy la estará basando a la altura de los versos 11 al 17 del capítulo número 17 del Evangelio según San Lucas, que dice: yendo Jesús a Jerusalén, pasaba entre Samaria y Galilea, y al entrar en una aldea le salieron al encuentro 10 hombres leprosos, los cuales se pararon de lejos y alzaron la voz diciendo: Jesús, Maestro, ten misericordia de nosotros. Cuando él los vio, les dijo: id, mostraos a los sacerdotes. Y aconteció que mientras iban, fueron limpiados. Entonces uno de ellos, viendo que había sido sanado, volvió glorificando a Dios a gran voz y se postró rostro en tierra a sus pies, dándole gracias. Y este era samaritano. Respondiendo, Jesús dijo: no son 10 los que fueron limpiados, y los 9, ¿dónde están? Hoy, al comienzo de este día, día en el cual todos celebran en la nación americana el Día de Acción de Gracia, viene a mi mente la pregunta de: ¿y los 9 dónde están? Viene a mi mente la pregunta para hacerle a usted que escucha esta reflexión: ¿es usted parte de los 9 o es usted como el samaritano que regresó a darle gracias a Dios por su milagro? Cuando vamos a las Sagradas Escrituras, el término lepra en aquel tiempo era uno realmente bastante general, que describía a un gran número de condiciones médicas, tales como enfermedades o infecciones de la piel. Pero había una enfermedad física llamada lepra, la cual llevaba a los hombres a mantenerse alejados de la sociedad. Mantenía a los hombres en un distanciamiento, en una soledad, teniendo familia, manteniéndose alejados, teniendo amistades, manteniéndose distanciados. Tipo de la gente de la sociedad de hoy, que vivían bajo una lepra que los mantenía distanciados, que los mantenía rechazados de todo el mundo. En pocas palabras, el ser un leproso era considerado alguien como inmundo, y lo cual tenía que tocar una campanita y gritar: inmundo, inmundo, para alertar a los que pasaban de que corrían el riesgo de ser contagiados, porque las bacterias de la lepra podían propagarse incluso a través del aire. Como podemos ver, la historia de estos 10 hombres que estaban unidos por una misma enfermedad, estaban unidos por un mismo dolor, lo llevó a escuchar que por allí iba pasando un tal Jesús de Nazaret, al cual también conocían como el Mesías, el Hijo del Dios viviente, y ellos comenzaron a gritar desesperadamente. No fueron motivados por un espíritu de religiosidad o por un hecho espiritual, fue una desesperación por un instinto o un impulso de sobrevivencia, los cuales los llevaron a gritar: Jesús, Hijo de David, ten misericordia. La Biblia enseña que el maestro no le puso las manos, el maestro simplemente les dijo que vayasen a ver al sacerdote y se le mostraran al sacerdote. En una condición, había que ir, había que dar testimonio, había que mostrar que algo había pasado. Pero como dice la escritura, vemos que solamente uno de los leprosos regresó para darle gloria al Señor y se postró ante Jesús en señal de reverencia. Simplemente fue uno el que regresó a dar gracias al Señor, y ni siquiera era judío, sino que era un samaritano. Hombre de Dios que me escucha en esta hora, mujer de Dios que me escucha en esta hora, analiza si has regresado a darle gracias a Dios por el milagro que hizo en tu matrimonio, por el milagro que hizo en tu hijo. Hoy es el día de analizar cuán agradecido estamos y de nosotros preguntarnos si soy de los 9 que no regresó o he sido aquel único leproso samaritano que regresó a darle gracias a Dios.
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Si no escuchas la voz de Dios, voy a decir la que es imposible primero. Es que Dios no te está hablando. Si no escuchas la voz de Dios, la segunda es que tú no lo estás escuchando a Él. Y si no lo estás escuchando, entonces sí hay un problema. Porque Él nunca ha dejado de hablarnos. Él nunca ha dejado de gritarnos en la mañana: Manuel, ¿qué vas a hacer? ¿Vas a irte al trabajo nuevamente y no me vas a mirar? Estoy aquí. Nuevamente, cuando estás en el trabajo ahí, vuelve a soplarte aliento de vida y viene tú y respira. Ahí vas manejando en el carro y de repente va a pasar un accidente y tú haces: ¡wow! ¡Qué suerte! ¿No? Es tu padre diciéndote: ¡hello!

0: te dice el Señor.
1: Ya sabía que me ibas a fallar,
0: pero aún así decidí soplar aliento de vida en ti. Dice el Señor, siempre he estado contigo. Si te hubiera querido dejar solo, si te hubiera querido abandonar, no hubiera tenido que esperar hasta ahora. Lo hubiera hecho desde que estabas en el vientre de tu madre, antes de que respiraras por primera vez. Si no tuviera un propósito contigo ya planificado, ahí mismo hubiera acabado todo. Pero si estás aquí y puedes levantar tu mano, no fue porque tu padre y tu madre dijeron un sí, fue porque ya Dios dio una aprobación en el cielo. Fue porque ya Dios te eligió. No es coincidencia que estés aquí. Es que ya Dios te miró. Ya Dios te pensó. Ya Dios te analizó. ¿Y sabes qué? Calificaste. Calificaste para el propósito que Él tenía pensado para ti. Clasificaste para tener una misión aquí en la tierra. Aunque no la puedas ver, no eres cualquier cosa, eres el propósito, eres un misionero, eso es un guerrero de Dios aquí en la tierra. Y en cualquier momento esa misión va a comenzar. Y en cualquier momento vas a comenzar a sentir algo fuerte de parte del cielo que ni tú mismo te imaginabas que ibas a hacer. De repente habrá una gracia que te va a empapar. De repente Dios va a poner palabras en tu boca para que hables. De repente vas a comenzar a orar y los enfermos se van a comenzar a sanar. De repente la amiga que siempre estaba en depresión va a comenzar a sentir una palabra de aliento de parte tuya. De repente todo Perú se va a dar cuenta que hay un hombre, hay una mujer, hay un joven preparado para hacer que el reino de Dios se levante. Perú, en todo Perú y en Latinoamérica. ¿Sabes qué? Porque mi padre no es un Dios que miente. Y si Él me ha dado por profeta en las naciones, así como dijo Jeremías, profetizaré.

aquí estoy. Que se haga tu propósito en mí. Anda, dilo, dilo, dilo, dilo. Vamos, muchacho, dígalo. Haz tu propósito en mi vida. No importa donde me tenga que usar, pero úsame. Si Dios te ha puesto en los medios de comunicación, es porque Él te va a usar en los medios de comunicación. Si Él te ha puesto gracia en medio de la universidad, es porque Él te va a usar en medio de la universidad. No importa en qué lugar estés, no importa la profesión que hayas elegido, si eres doctor, si eres arquitecto, si eres abogado, la gracia de Dios te respaldará, su gloria te respaldará, su unción te respaldará. Y dile, háblame, háblame.

Estuve allí cuando dudaste, cuando pensaste en rendirte y parar, cuando el cansancio llenó tu alma y no sabías si podías continuar.

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escucha con atención. 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
2: Dios te bendiga. La reflexión para hoy la estará basando a la altura de los versos 14 al 16 de la primera epístola del apóstol Pablo a los Corintios en su capítulo número 2, que dice: pero el hombre natural no percibe las cosas que son del Espíritu de Dios, porque para él son locura y no las puede entender, porque se han de discernir espiritualmente. En cambio, el espiritual juzga todas las cosas, pero él no es juzgado de nadie, porque ¿quién conoció la mente del Señor? ¿Quién le instruirá? Nosotros tenemos la mente de Cristo. Hoy quiero llamar tu atención, porque siempre que he escuchado el término "pero el hombre natural" ha sido relacionado con el hombre impío, el no cristiano, que no ha creído al mensaje de salvación. Sin embargo, cuando profundizo en las palabras que Pablo pronunció, no se dirigía a impíos el capítulo número 2, sino que desde el principio en esta carta, Pablo la dirige en su capítulo número 1 diciendo: Pablo, llamado a ser apóstol de Jesucristo por la voluntad de Dios y el hermano Sóstenes, a la iglesia de Dios que está en Corintios, a los santificados en Cristo Jesús, llamado a ser santo con todos los que en cualquier lugar invocan el nombre de nuestro Señor Jesucristo, Señor de ellos y nuestro. Por tanto, el término natural no se refiere a impío. Pablo está hablando a la iglesia. Como esta reflexión quiero dirigirla a hermanos en la común fe. Quiere decir que Pablo quería hablar realmente a un hombre natural. Y cuando buscamos el término natural, se refiere a lo poco trabajado, a lo no elaborado, a lo no esforzado, tal cual es, sin modificaciones, lo normal o lo lógico. Cuando Pablo está diciendo "pero el hombre natural", Pablo solo busca hacer alusión a la naturaleza en nosotros. Está diciendo eso que por naturaleza somos, lo que se relaciona a nuestro origen, lo que produce nuestra naturaleza, lo normal, lo que la gente espera por naturaleza de usted y de mí. Por ejemplo, si al levantarse en esta mañana para usted ir a su trabajo y al llegar allí encontró que ya no tenías trabajo porque eliminaron tu puesto, lo natural es lo que todos esperan: una reacción donde pierdas el control, una reacción donde actúes alarmado y comiences a quejarte en un estado de pánico. Y cuando la gente te ve así reaccionar natural, se compadece y dicen: es lógico que actúe de esa manera porque perdió el trabajo. Pero si en lugar de caer en una crisis te arrodillas y dices, como dijo Job: Jehová dio, Jehová quitó, sea el nombre de Jehová bendito, ¿cómo crees tú que reaccionarían todos? Dirían: está loco por el hecho de dar gracias a Dios en vez de pelear cuando perdió el empleo. A eso se refería Pablo, a lo que es esperado en nosotros ante las situaciones. El hombre o la mujer natural es aquel que es guiado por sus intuiciones naturales, que actúa conforme a su naturaleza, que se guía por sus emociones. Es aquel que vive sintiendo y padeciendo por sentir, que es controlado por lo que percibe a través de sus cinco sentidos. Su estado de ánimo estará determinado por lo que ve, por lo que oye, por lo que puede palpar a su alrededor. Digamos entonces que un cristiano natural es aquel que su vida está centrada en sí mismo y en sus situaciones. Es aquel que los problemas lo abruman, las pruebas lo aniquilan y los ataques del enemigo terminan por destruir buena parte de lo que Dios ha depositado en él. Hombre de Dios que me escucha en esta hora, Dios quiere que salgas de lo natural y entres en lo sobrenatural de él, para que puedas percibir las cosas que Dios en este día quiere hacer contigo. Es tiempo que dejar atrás lo natural para comenzar a vivir en lo sobrenatural de Dios. Hombre, sacúdete, levántate, deja el estado natural para comenzar a vivir en lo sobrenatural de Dios.
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Eres nuestra esperanza, eres luz en la oscuridad, eres paz alcanzado, eres Dios.

¿Cómo puedo ser efectivo si quieren que hable temas positivos? Que no toque nada fuerte porque el pueblo es sensitivo. Que reduzca los mensajes que hablen de aquel sacrificio por mensajes que resalten nuestro propio beneficio. No lo entiendo, quieren que me olvide de mi compromiso por algo que te emocione y la cruz tire por el piso. Quieren que predique de que las tinieblas somos luz y me piden que lo haga sin que mencione la cruz es donde todo comenzó, querido hermano. La razón por qué existimos y nos llamamos cristianos, donde fuimos redimidos y luego justificados, donde fuimos perdonados para no ser condenados. Este tema no se toca, es la triste realidad. Para controlar la gente le hablan de prosperidad. Ya no se menciona lo que sucedió en aquel momento, ni del perdón de pecados, ni del arrepentimiento.

correcto que seamos una iglesia amigable o notable, que la cruz nos avergüence porque no es confiable el hablar de temas que ya no motiven a la gente, que quieren beber del agua pero no quieren la fuente. Es que si miramos bien el madero que es el puente que une la mano de Dios con la mano de la gente, sé que solo buscan ser contemporáneos y diferentes, pero dejen que el poder de la cruz transforme sus mentes. Oficial, ya no seamos tan superficial, volvamos a ser iglesia, no seamos club social donde nos reunimos para hablar de cosas que conformen. Mejor seamos la iglesia que bendiga y que transforme. Hagamos nuestro trabajo, volvamos a ser la sal que bendice al mundo y que contrarresta todo mal. Que seamos emisarios del mensaje necesario, o el mensaje referente a lo que pasó en el Calvario.

como la esencia se ha perdido y seguimos en el mismo paso errático. Escuchan este tema y dicen que soy un fanático, que sueno muy de iglesia, demasiado religioso, que no es motivador y podría ser muy peligroso. ¿De qué vale que yo tenga enfrente un público enorme con mensajes que motiven pero que no te transformen, que te hablen de promesas y cómo ser prosperado cuando ni siquiera muchos la cruzan atravesado? Me propongo a seguir cumpliendo bien con mi llamado, predicando a Cristo crucificado y resucitado, a enfocarme en el momento donde estuvo la verdad, el momento donde todos recibimos libertad. ¿Cómo yo voy a olvidarme si ese era mi merecido? Un cristiano que no hable de la cruz no me hace sentido. Mis respetos, yo espero que me hayan entendido. Atraviesa la cruz y serás realmente

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2: Esa pareja que estaba a punto de separarse definitivamente, yo le he hecho un desafío. Que hagan un experimento de media hora por día durante una semana entera. Que dividan la media hora en silencio en una habitación en trozos de 5 minutos. Y ya he explicado lo que deben hacer en las primeras 4 secciones. Ahora quedan 2 secciones de 5 minutos. ¿Qué deben hacer? Acaban de leer el cántico al amor de San Pablo en 1 Corintios 13. Si esta pareja quiere resolver el problema de su matrimonio y volver a encontrar el amor, la armonía y el camino a la madurez y la unión en el hogar, en quinto lugar, la quinta sección de 5 minutos de esa media hora diaria la deben pasar mirándose el uno al otro y hablándose el uno al otro, preguntándose el uno al otro: ¿recuerdas, querido, la ocasión aquella y aquella y aquella? Y luego el marido tiene que decirle a su esposa: ¿y tú recuerdas aquella vez cuando fuimos aquí y allá? Traten de recordar las cosas alegres y las cosas tristes que han pasado juntos, pero que sea todo positivo. Por ejemplo, aquella vez en que fueron caminando de la mano en la playa cuando nacía el sol una mañana. Traten de recordar el día de su matrimonio cuando se prometieron el amor hasta la muerte. Traten de recordar aquel día en que una de sus 3 criaturas estuvo enferma y se tuvieron que quedar los 2 levantados toda la noche. Háganse recordar durante esos 5 minutos aquellas experiencias de la vida. Quizás un chiste que siempre ha hecho reír a la familia. Recuerden esa broma, ese chiste. Por último, en sexto lugar, los últimos 5 minutos de esa media hora que durante una semana ustedes van a experimentar. Ahora ha llegado el momento de hablar con Dios. La Biblia dice: estad quietos y sabed que yo soy Dios. Yo les voy a pedir que cada uno de ustedes en estos últimos 5 minutos antes que suene el timbre de ese reloj despertador, hagan una oración en voz alta a Dios. Y que le digan a Dios lo que ustedes creen que han dado mal en su matrimonio, y luego cada uno haga una oración de solo 1 minuto o 2, pidiendo perdón a Dios en voz alta por la culpa que cada uno tiene por lo que anda mal en su matrimonio. Hablen de lo profundo de su corazón. Yo nunca he conocido un matrimonio que fracase cuando los dos han adquirido el hábito de orar en voz alta juntos. He recomendado muchas veces en este programa, y lo vuelvo a decir, Jesucristo dijo: hasta ahora no habéis pedido nada en mi nombre, pedid y recibiréis para que vuestro gozo sea completo. Pídanle a Jesucristo que les perdone, pídanle que los una, pídanle que maduren, que lleguen a ser un hogar feliz que honra a Dios. En otro lugar dice la Biblia: pedid y se os dará, buscad y hallaréis, llamad y se os abrirá. La Biblia está llena de promesas en que Dios responde a la oración. Tómense de la mano en los últimos 5 minutos y hablen con Dios en voz alta, aunque les parezca difícil. La oración derrite los corazones más duros y los pequeños problemas parecen insignificantes en la presencia de Dios.
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0: abrazos para enviar. El siguiente popurrícito, que ya lo solicitaron. Se llama el popurrí moneado. Y tiene que monear los parientes. Con los más rumores de la sierra. Presentes en esta noche. Ánimo. Dice.
1: Eso.
0: A ver, Joaquín. Que se den las palmas arriba, Joaquín.
1: Esas palmas arriba.

0: la orden la llevo?
1: No, gracias. Estoy

ayudan, me ayudan.

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1: Buenos días, chulada de gente, oyó. Llegó la hora de escuchar su programa de Amanecer Ranchero, con yo, el primo Simón.
2: Y los gallitos mañaneros, mire.
1: A levantarse se ha dicho, yo. Pénganse una bañadita, o si no, pásense una hilacha húmeda en los sobacos y en los encajes. O si solo quieren lavarse la cara nada más, para quitarse los chereques, pues van allá. Y después de eso, una buena guacalada de café bien calientito, pues. Y a trabajar, se ha dicho. Ahí los dejo con esta canción, oyó.

0: Bueno, son las 7:04, ya 7:04. Muy buenos días, hombre, ya estamos hoy en este día, pues, domingo 10 de mayo, pues, celebrando el Día de las Madres. Felicidades para todas las madrecitas que nos están escuchando, hombre. Les deseamos lo mejor, pues muchos abrazos y, pues, cariño. Y siempre va que sea para toda la vida, no solo para este día, ¿eh? Hay que saluditos para todas y bendiciones. Y para usted también que nos está escuchando, pues, a todos los hombres y cipotes, toda la audiencia, pues vaya, saluditos y gracias por acompañarnos. Que saluditos también de parte de... ¿Cómo está, primo Cacho?
1: Bien, bien, gracias a Dios, primo. Dándole saludos también a las madrecitas en este su día. Bueno, que para ellas todos los días tiene que ser festivo, primo. Sí. Y primero Dios, pues la pasen bonito junto a sus hijos, que les lleven sus florecitas que tanto les gustan.
0: Las disotes son buenas,
1: pues. Sí, las sí. Disotes va con huevos.
0: Sí.
1: Bendiciones para todos, pues sí. Llámenos al 617-350-9931. Salude a su madrecita que aquí le vamos a pasar el.
0: Y pidan sus canciones para la madre también. Sí, para que allí nos ayuden.
1: Claro, claro. Vale. Vale.
0: Y tío Paco, ¿se dejó venir también?
2: Sí, aquí estamos también felicitando a las madres en este su día, a todas las madres de todos los países.
0: Sí, todo el mundo.
2: De quienes nos escuchen aquí. Sí. Felicidades.
0: Vaya, bueno, tenemos al Will también que está haciendo manicure ahí. Ah, no, un lapicero, el que yo pensé que limando de las uñas estaba. Pero ponga el volado, ponde usted, primo.
2: Está apagado ahí.
0: No, yo le he apagado aquí, espérense. Es que no es teléfono de Dundo, ¿para qué dije hello?
3: 1, 2, 3, probando. Probando. Buenos días, gente, ¿cómo están en este día tan especial? El Día de las Madres. Que las madrecitas, donde quiera que se encuentren, nos están cuidando. Son angelitos que tenemos en el cielo. Sí. Que Dios nos bendiga con ese amor puro que siempre nos dieron. Así es que ahora a celebrar canciones bonitas alusivas a la madre. Por favor, llámenos 617-350-9931. Ahí está el primo Cacho, el Pluma Veloz, para anotarle, que nos ayuden con la programación de este día tan especial. Buenos días, gente.
0: Bye. Es que pues ya el primo Cacho ya le está atendiendo la llamada, si claro, no claro. Si no le sale la llamada, pues en el momento vuelva a marcar, porque pues
3: el número de teléfono,
0: para que así pues y no me lo agarre mucho a plática, porque tiene las líneas prendidas y nada más su saludito, su canción, y pues así nos ayuda a hacer la programación y se atiende a todas las llamaditas que nos caigan. Pero si usted no alcanzó pues a agarrar la línea, vuelva a marcar, que aquí le vamos a atender su llamadita. Y pues si quiere salir al aire, también quiere hacer su saludito, pues también se lo vamos a poner al aire, para que dé su saludito pues a su madrecita, ¿va? Ahí le dice al primo Cacho que quiere salir al aire y ahí lo ponemos.
3: ¿Va? Al aire.
0: Ajá. Vaya. Que pues saludos también para todos los taxistas y troqueros que andan trabajando, pues las mujeres que trabajan de taxistas, felicidades también.
3: De verdad. Disculpe, primito. Y hay algunos que también trabajan en los autobuses, allá andan,
0: sí,
3: las muchachas.
0: Ajá, las motoristas.
3: Troqueros y... ¿cómo se llama?
0: Troqueras, sí.
3: Troqueros. Es que el nombre...
0: Ponga para enfrente, puede ser volado, primo.
3: Es que por aquí hable.
0: No, sí, él tiene el otro, primo, ese es suyo, es solamente suyo, no se preocupe.
3: Lo que manejan las grúas también, primo, hay varias que manejan grúas.
0: Sí, trabajan igual que uno, sí, también.
3: Sí, qué bueno. Sí. Ya saben, sean bienvenidos a su amanecer ranchero.
0: Ya saludó, hombre, espérese, no, otra vez, estaba saludando, primo.
3: Estoy empilado.
0: Empilado, vaya. Bueno, saluditos también, hombre, para usted que está en su casita. Ya tiene rato estar con esa llamada, pues.
3: Sí,
0: y suélteme el primo Cacho, hombre, que tiene otras líneas prendidas allí, hombre. Sí. Hay que les dé el celular allí para que le llamen. Saludando también a usted que está en su casita, pues va para alguna parte, cualquier, a pasear o a misa, a lavar, a lo que sea, va. Sí, y claro. Ya se anda preparando, gracias por la sintonía. A los que están privados de la libertad en las diferentes cárceles, también saluditos, gracias por acompañarnos. Y pues a usted que está pues también enfermito, pues primero Dios, ojalá que muy pronto recupere, o enfermita también, ojalá que muy pronto recupere y salga de esa su enfermedad. Y pues que Diosito me los bendiga. Y pues y se sanen de su enfermedad. Y también saludando a los que nos sintonizan en factorías, hoteles, pues en hospitales también, allá en el aeropuerto, en cualquier parte que nos sintonicen, gracias por acompañarnos y le estamos deseando pues feliz Día de las Madres pues a todas las madres del mundo que nos están escuchando. Vaya, felicidades, Humberto. En su noble misión. La temperatura está en los 54 grados, está la temperatura, dice que pues para today vamos a tener pues, déjeme ver, hombre, cómo está la temperatura de today. Dice, no, aquí no es la temperatura, espera. Está buscando un canal ahí que no
3: tiene. No, borre eso.
0: Sí, hombre.
3: Bórrelo primero.
0: Dice, la temperatura está este volado en los 54 grados. Dice que para today vamos a tener cloudy with occasional shower. This afternoon va a estar en los Hicks 74. Los winds van a estar de un lado para otro de 10 a 15 millas por hora. Y el chance de rain es de 50%. Vamos a tener una humidity de 64%. El sol va a salir hoy, o ya salió, a las 5:28 salió el sol, se va a zampar a las 7:53, ya va llegando a las 8, mire, el sol va. Dice que pues para la noche vamos a tener mostly cloudy, va a bajar a los 49, así como el equipo de basquetbol de los Miami Blues. Hombre, pues va a estar en los 49, dice, y también los winds van a estar de 10 a 15 millas por hora con una humidity de 55%, mire. Ya para mañana, lunes, tenemos party cloudy. Va a estar con temperatura pues en los 63 y bajando a los 45. El Tuesday lo vamos a tener mostly sunny, con temperatura pues en los 62 y bajando a los 46. El Wednesday lo vamos a tener pues PM shower, un 33% de lluvia. Para el miércoles van con temperatura pues en los 58 y bajando a los 52. Y el Thursday, dice Raín, un 83% de lluvia para el día jueves, con temperatura pues en los 58 y bajando a los 50. Va, ahí está la temperatura de parte de su amanecer ranchero. Vamos a complacer al Negro Blas, que nos pidió pues la canción de Don Vicente Fernández. Saludo para el primo Cacho, dijo el Negro Blas. Hay que... Yo creo que lo saludó, dice, no, aquí está el saludo, gracias, igual saludes al primo Cacho, al tío Will y al tío Pancho también, dice.
2: Gracias, gracias,
3: gracias, gracias, gracias.
0: Saludos.
4: Saluditos para el Negro.
0: Grite más, primo Cacho, casi no.
3: No se le escucha, ahí en medio.
2: Saludos ahí para el Negro también.
3: Ya se emocionó.
0: Sí, ya se emocionó, sí.
4: Por ahí déjelo así.
3: Ahí.
0: Solo estiren el hocico y se acercan un poquito para que no les quede.
3: Como cuando están tomando fotos, selfie.
0: Ajá.
3: Así estiran el hocico.
0: Así como estiran la trompa las hipotas, primo. Bien feas las estiran.
4: Saludos, dijo el chamaquito de Boston, primo, para todos acá. Saluditos, dijo.
3: Saluditos, vaya pues.
4: Anda bolo por ustedes. Que ya.
3: Vaya, hijo de su madre. Pues,
0: ¿cómo cogí mujer yo que lo ha dejado, primo?
3: Vaya.
4: ¿Ah? Molesta, dice.
0: Ajá.
4: Mucho lo molesta.
3: Wow, vaya, estaba pachito el
0: aquel
3: agua.
0: Aquel día estaba bravo, dije, que porque iba tarde por culpa mía, que cree usted que a mí me echa las culpas ese hombre.
3: Es que le dio la hora mal.
0: Póngala. Aló, buenos días.
5: Muy buenos días, ¿cómo estamos?
0: Bien, ¿con quién tenemos el gusto?
5: Ahí, Chico Paco.
0: Chico Paco, bájale a la radio, Chico Paco.
5: Sí, correcto.
0: ¿Algún saludito para las madrecitas, primo?
5: No, para mi madrecita María Esther Enríquez, que siempre está vivita, gracias a mis padres. Están
3: aquí, qué bueno.
5: Siempre los escucha.
0: Vaya,
3: qué lindo, qué lindo.
5: Ya mi padre tiene 84 y mi madre 79.
3: Y que Dios los bendiga.
0: Bendiciones, primo.
5: Saludito para María Esther Enríquez, mi madre, que nos trajo a este mundo, pues gracias a Dios, ahí estamos todos los hermanos unidos siempre.
0: Vaya, qué bueno, primo. Felicidades, hombre. Le deseamos.
5: Ok, pase buen día, un gusto saludarlos.
0: Vaya, igual también, primo.
3: Gracias, Chico Paco.
4: Hello, Paco.
5: Ok, hello, güey.
0: Bueno, pues vaya.
3: Okay, hello, güey.
0: Bueno, y antes de irnos con la siguiente canción, primo, que Camino al Cielo nos pidió el Negro Blas, hoy vamos a estar cantándole, pues vamos a salir corriendo desde aquí.
3: Oh, sí.
0: Ya el primo Cacho anda enrulado, mire, ya él anda de toque.
3: Sí,
0: desde ayer se fue a hacer las pestañas y todo. Sí, porque se va a ir, después de la enfermedad, hoy se va a ir a presentar por primera vez al público.
3: Uy,
0: ajá.
3: ¡Qué emoción!
0: Sí. Ajá, vamos a estar en la Copa de 12:30 a 3:30 en la Copa allá en el 23 de la Central Avenue en Lynn.
3: Ah, okay.
0: Y de allí pues salimos en el avión privado para...
3: En el helicóptero,
0: él baja allá en la arriba del techo del
3: helicóptero. Ajá.
0: No, como yo solo en avión privado viajo, pero es
3: no,
0: que
3: pero
0: le
3: ahora estaba, en el helicóptero.
0: Sí, es cierto.
3: Claro, yo sé.
0: Salimos para el continente de Somerville.
3: Allá. Está bien, vamos a pasar el charco ahí.
0: Sí, vamos a estar de 5:30 a 8:30, ahí en el Jalisco Mexican Bar and Grill, allá en el 145, creo que.
3: De Somerville, ahí en Somerville. Ahí está.
0: Ahí vamos a estar en el Jalisco de 5:30 a 8:30, así que tenemos dos cantaditas, así que gracias a ustedes también de antemano por llegar allí. Ojalá que lleguen y conozcamos a alguna gente que no conocemos,
3: claro.
0: Que solo nos llaman por teléfono aquí, pues, y tal vez la van a pasar de lo mejor allá.
3: Ahí van a ver las luces y todo, y que van a estar abriendo paso, ahí en el Jalisco.
0: ¿Las luces? ¿Cuáles luces?
3: La policía, primo, que va a estar escoltando, va a estar abriendo ahí.
0: Sí.
3: Sí, el State Police va a estar abriendo, porque ahí es del State Police.
0: Y un montón de camionetas de RAI también, va, primo.
3: Ambulancia.
0: Por un ataque que nos agarre, va, como ya, sí, primo.
3: Ay, no, pero ahí van a ver, ahí, sí. El barullo, como dicen los brasileros, como ahí hay un restaurante brasilero también.
0: Bueno, nos vamos con don Vicente Fernández, de Camino al Cielo, complaciendo al Negro Blas. Gracias, primo, por la sintonía.

0: 31, pues ahí está el primo Cacho atendiéndole la llamada. 617-350.
1: Si no se duerme.
0: 9931.
1: Mire, ya se está durmiendo.
0: Va a estar bien ocupadito el primo Cacho ahí. 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Bueno, nos vamos con la siguiente canción. Vamos a complacer a Manuel López con Consejos de una Madre. Aquí le va, primito. Gracias.

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0: Bueno, son las 7:29, ya 7:29. En vez, gracias a la gente que sigue comunicando, pues aquí estamos para complacerle con sus canciones. Miren, es que pues estamos complaciendo solo con canciones a la madre. Es un día dedicado para las madrecitas. Ahí le estaban pidiendo al primo Cacho, no me chingues la vida. Miren. Es que,
1: y cantada por él.
0: Pues cantada por él para más fregar, mire. Es que,
1: no me chingue la vida. No, dígame, digo. Pues. Que, no, hombre, no, hombre, no, hombre. Pero...
0: Gracias por acompañarnos, hombre. Mm. Aló, buenos días.
2: Buenos días.
0: ¿Cómo está, Mercedes? Felicidades.
2: Gracias, gracias.
1: Feliz día de la madre, Mercedita.
2: Sí. Muchísimas gracias. Muchas gracias. Aquí escuchándolos.
0: Sí, fíjese que nos han pedido una canción que ya la estuve buscando y yo sé que la complacía esta muchacha hace poco. La canción menciona tu nombre es María, pero no se llama así, ¿verdad? Entonces la he estado buscando, tal vez ella nos vuelve a llamar y nos dice...
2: No se recuerda cómo se llama la canción.
3: Que usted ya sabía, me dijo.
0: Sí, ya no, pero como ya la mente mía...
1: Ya,
0: sí. Pero me dijo otras palabritas más la vez pasada que me la pidió. Tal vez nos vuelve a llamar y nos dice para encontrarle la canción. ¿Y qué tal? ¿Cómo la va a pasar hoy? Van a...
2: Ahí los hijos inventando. Yo les digo que la pasen bonito, que a veces uno lo que quiere es estar en la casa, pero de repente me doy la vuelta. Voy a ir a ver a mi mamá allá al cementerio con mi hija.
1: Ah, qué lindo.
2: Sí. Y voy a ir allá primero.
0: Bueno, vaya. Yo ojalá que le reciba regalitos y amor por siempre de parte de sus hijos.
2: Sí, gracias, gracias. A ver si me pueden poner ahí un marimbazo con la Chapinlandia.
0: Un vals para mi madre.
2: Sí.
0: Vaya, está bien. Vaya, pues, Mercedita, nada, felicidades.
1: Feliz día.
2: Si yo me recuerdo, ahí lo voy a llamar para darle el nombre de la canción.
0: Sí, pues tu nombre es María, dice en esa canción, pero ya la busqué así, aparece una...
2: Ranchera.
0: Sí, aparecen varias canciones, tu nombre es María, pero no es la que ella pidió, yo ya la estuve oyendo y no es esa la que pidió ella.
2: No, porque no es, yo soy la pipiripaua.
0: Puede ser, quizás.
1: Tal vez
0: salió con algo
2: que
0: bueno.
2: Que tengan un lindo día y que Dios los bendiga.
0: Igual también, gracias. Okay. Se me cuida, bendición.
2: Gracias, saludes al primo Cacho.
0: Ahí está.
2: Y yo paso y a todos.
1: Gracias.
2: Bueno, pues, vale. Adiós.
0: Adiós.
3: Bye, bye, bye, bye.
0: ¿Tienen algo que decir ustedes, primo? No.
3: Calla para siempre.
1: Calla para siempre.
0: Es que ustedes tres, los tres en el teléfono, nadie
1: No, es que andamos buscando, nos puso a buscar la canción.
4: Buscando noticias,
1: primo. No, ahí estoy. María, mira, pues María, ve. Y hasta Pedrito Fernández, María. Hay una
0: ¿cómo se llama la muchacha que le pidió la canción?
3: María.
0: A ver si Marillita nos llama y nos dice otra parte. Ella me dijo otra parte de
1: la
0: canción. No, me dijo otra parte de la canción
3: que
0: nos diga pues la otra parte y así la busco con la otra parte que sigue después de tu nombre es María, para así fue que la encontré aquel día.
1: Dice aquí,
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1: Qué bonita esa canción, loco.
0: Ah, no, friegue usted. Que he quitado con
1: otra loco
0: cosa.
1: Loco por un amor.
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5: Hay una sola.
0: ¿Ah?
6: También estaba viendo que, no me acuerdo dónde lo puse, pero que estaban buscando un manager para el restaurante.
0: ¿La hacienda?
6: Sí, sí.
1: ¿Oh, sí?
0: Que es Aguirre, yo, primo.
6: Vea.
0: Sí.
6: Ahí le busco aquí a ver si le encuentro la información.
1: Pero los buses.
0: Sí. Este está perdido. Es que ya nosotros los viejos sí que salimos con una babosada.
1: Los buses, dice.
0: Ah, hablando.
1: No, pues yo de buses escuché.
0: No, hombre, nadie ha mencionado bus, primo.
1: No, era ahí que era el que andaba un poquito. ¿Ah? No, pues va,
0: no, hombre, hay
1: manager dice.
0: Disculpen, que los viejitos estamos aquí.
1: Ay, ay, ay.
0: ¿Ah?
7: Me dio una gran rifa hace poco.
0: ¿Sí?
7: El de hacer con amigos.
1: Ah, estábamos ahí comiendo, mire.
7: Ey, ¿qué pasó, chino? Que no sé qué, mirá. Reforzarnos con el equipo, fíjate que. Imagínate.
1: Necesitamos un volante armador para que fuera a ayudarles con el equipo.
0: No,
1: yo le digo, aquí tengo un delantero fantasma también.
0: Bueno, que en medio de la andadera puede llevar la pelota usted corriendo.
1: Entonces, el Chile y José me estaban invitando que fuéramos a jugar. No les digo, pues ahí lo vi. Ahí lo vi en el potro. Ahí me dicen, ¡ey, venite!
7: La pena,
1: sí. No, hombre, digo yo, y esto es loco.
0: Regalo,
1: no ve que estaba con unos niños ahí que tenían un año, y medio, y viene y me dicen: mira, mi hijo ya camina, mira, mi hijo. Hasta yo estoy caminando, le dije.
0: Sí, no, ha comenzado a caminar usted.
1: Ya estoy caminando.
0: Sí, hubo unos días que hacía solito, pero se quedaba.
1: Sí, sí, y me caí varias veces. No, porque... Y eso sale. Ey, que nos vayas a ayudar a jugar, el domingo jugamos. Sí, te vemos a las 9 de la mañana.
0: Sí, estoy hablando de la hacienda, donde usted me agarra la plática bien larga.
1: Ah, ya le encontró, ya le encontró.
7: Estamos haciéndole tiempo.
6: Es asistente al General Manager, primo.
0: Asistente al General Manager.
6: Tiene que tener experiencia de hospitalidad y que sea un líder.
0: Yo he estado internado en hospitales bastante tiempo, primo.
7: Yo también.
0: Sí, que el primo Cacho también.
6: Que hospede clientes, primo.
0: Ah, pues yo soy bueno para eso, primo.
1: ¿Y en dónde es eso?
6: En la hacienda.
0: Sí, que sea amable con la clientela, que cómo están, que
6: requerimientos, pues, primo, tres años de experiencia en
1: la industria.
6: Ámbito restaurante.
0: Yo tengo un montón de años de cantar en restaurantes, primo.
6: Un año de experiencia de management.
1: Sí,
6: Y de manager. Sí. Que hable inglés, bilingüe preferido. Ah.
0: Sí. No, hombre, yo con mi inglés me defiendo allí, primo.
6: Sí, que pueda trabajar las noches y los fines de semana.
0: No, yo a los americanos ahí, sentation, please, sentation, que para que se sienten, primo. ¿Sí?
1: ¿Y para comer?
0: Eating, primo. Eating, ajá. 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Miren, la marimba sonando.
1: La marimba, un vals para mi madre nos pidieron. ¿Va?
0: Sí, yo tengo una marimba, primo. Sí.
1: ¿Oh, sí?
0: Ajá.
1: Pero de cipote.
0: De cipote. De nietos
1: también. De nietos también.
0: 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Son las 7:40. Vamos a complacer con esta canción de Pedrito Fernández. Nos han pedido Madrecita Querida de Pedrito Fernández. Saludos para el chamaquito de Boston. Y pues, ¿quién más pidió la de Pedrito Fernández, primo? Ah, y Cándida. Y ¿ah? No friegue, piensa que es algo especial que se le va a poner la canción ya solo porque es el chamaquito, primo. No, hombre, tiene que hacer cola, primo, que se ponga ahí en la fila, dígale que
1: tome su número.
0: Se la voy a poner ahorita para que vea que soy buena gente, primo. Vaya, aquí le va a su canción, vaya. Déjeme ver, aquí, le voy a apoyar aquí abajo primero y vaya, ahí le va.

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0: Bueno, son las 7:48. Mire, 7:48, hombre, gracias por seguir en la sintonía del Amanecer Ranchero. Hoy celebrando el Día de las Madres, pues estamos solicitando que nos ayuden a hacer la programación, poniendo música pues dedicada para las madrecitas. Usted puede marcar al 617-350-9931. 617-350-9931. Un saludo para Rosa Clotilde, para mi hermana que está pues escuchándonos allá en El Salvador, deseándole un feliz Día de las Madres. Mire, así que pues gracias. Dice aquí, pues, buenos días, primo. Un saludo a todos los de en cabina allí. Un saludo a todas las madrecitas también. Bendiciones a los que tienen a su mamá, pues, bendiciones también. Primo, me complace con una canción de las suyas, nos dice pues Miguel López, man. Bueno, tenemos saludos aquí. Déjeme ver de parte de... dice, buenos días, les de Dios, primo y cipotada, feliz Día de las Madres, que Dios me los bendiga siempre. Saludos a Lemenén. Hoy me gustaría escuchar al grupo Miramar, a mi madre, dice. Saludos especiales para mi esposa, que es mi mamacita chula, dice el sapo, vaya, atentamente, ¿va? Que gracias también. También tenemos, dice, buenos días, feliz Día de las Madres a mi mamá y a todas las madrecitas en este día. Gracias, nos dice Vilma Díaz. Saludando pues a su mamá Teresita Díaz, hasta allá, hasta Fall River, ver saludo. Así que feliz Día de las Madres para ellas también, hombre, gracias, y a toda la familia Díaz. Otro saludito, dice aquí, buenos días, primo Simón, me puede complacer con una canción, Madre Querida, muchas gracias. Nos dice pues Aminta Rodríguez, hay que saludar a Aminta, que no es la de Rodrigo, primo.
1: Y es apellido Rodríguez.
0: ¿Ah?
1: Es Novoa, primo.
0: Yo creo que es Aminta. Rodrigo es Novoa, sí. Ajá. Déjeme.
1: ¿O será que ya está así?
0: No, es otra Aminta, primo. Okay. No. Sí, ya iba a armar un chambre yo.
2: Aminta, Aminta.
0: Sí. Nos pide, Aminta nos pide la canción. Dice Madre Querida, dice. Así que.
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0: Vamos a ver, teníamos otro saludo aquí que nos habían nos ha escribido esta gente, ¿van?
2: Escribido.
0: Ajá.
2: No es escrito.
0: Sí.
2: Escrito. Bueno, sí. Aminta, saludes.
0: Saludito, va.
2: Claro.
0: Y el otro muchacho que nos escribió, primo, que dijo que solo las canciones mías las pone ustedes por último, no me aparece aquí. ¿A dónde fue que
2: lo puso?
0: Que me escribió él, hombre, me escribió por medio de WhatsApp, fue a Mauricio Arturo Guerra. Nos dice, pues, buenos días, primo, por favor, una canción de la suya, dígale, pues, el primo Cacho que no la deje por último, al final del programa, me dice.
2: Vaya, ya lo conocen.
0: Son las 7:08, dice. Es que gracias, primo, hombre, a toda esta gente que se sigue comunicando, gracias por estar acompañando siempre el Amanecer Ranchero. Bertín y Lalo, primo. Ajá.
2: Bertín y Lalo.
0: Sí. Porque todas ellas son... 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
1: ¿Qué tan grandes son las alas, primo?
0: No, la orden es la grande, primo. Las alas son...
1: De pollo.
0: De pollo, no son de chumpipe, primo. Okay. Sí. Ya estaba pensando en una lota de esas que grandota.
2: Ay, ay, ay.
0: Sí, hombre. No hallaron la canción, ustedes son infelices. Nadie me ayuda, hombre.
1: ¿Qué canción anda buscando?
0: La que pidió tu nombre. Tu nombre es María. Que nos diga, Marillita, que nos vuelva a llamar y nos diga otra parte de la canción, hombre. Para
2: eso sería lo más fácil, que nos llamara de nuevo.
0: Yo no me acuerdo cuál. Sí, la complací un día con esa canción, pero ya día, pa, ya el cerebro ya no me ayuda, primo, a acordarme arriba.
2: Imagínese, y nosotros menos.
0: Ajá.
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2: Madrecita, bueno, de mi vida.
0: No la arruine, primo, no la arruine, usted está peor que nosotros. Nos vamos con la siguiente canción. Mamá solita, nos han pedido, está bien solicitado el...
2: No digo.
0: Te echaba acá, primo. Bueno, ahí nos vamos, papá.

0: Bueno, ahí teníamos a Pedrito con la canción, así que pues tu nombre es María. 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
10: Madre mía, de lo más profundo de mi corazón he creado para ti esta composición, como un regalo del hijo que agradece tus cariños y sacrificios. Madrecita de mi vida, escucha mi inspiración como un regalo de tu hijo que tanto te quiere. Maestros de Chapinlandia, por favor, un vals para mi madre.
0: Bueno, un saludito para Mercedes, que nos pidió esta canción. Gracias, Mercedita, le deseamos lo mejor en este día.

0: Bueno, ahí teníamos a la marimba de Chapinlandia, en que pues un vals para mi madre, en que gracias por acompañarnos. Estamos celebrando el Día de las Madres aquí en la programación del Amanecer Ranchero, y que ustedes no tienen poemas a las madres, nunca han...
1: Quiere que busquemos para
2: solo el que
1: para
2: decía yo para el Día de la
1: recitar.
2: Madre, cuando me ponían ahí en la parroquial.
0: ¿Sí?
1: ¿Cuál?
2: Mi madre, eso.
0: Una rosa, yo soy un clavel,
2: y yo soy un
0: botoncito acabado.
2: Acaba de nacer, y yo la. Bien, ¿sí? Bonita me salía esa.
0: Y fincaba así después que terminaba,
2: sí.
0: Hacía la
2: reverencia.
1: ¿Hace
2: la reverencia, ajá.
1: Unos 6 años.
2: 6 años.
0: No, hombre, en el tiempo que yo estaba pequeño no habían inventado ese poema, sí, primo.
2: ¿Cómo no? Ya lo había inventado. Ajá. Hasta sí. La de Alfredo Espino. Alfredo Espino. No, y yo en ese entonces era.
0: En el hueco de un árbol, dejé un volado de Alfredo Espino, pero no me acuerdo de eso nada más.
2: Se acuerda, sí.
0: Sí.
2: Los poemas bonitos que, gracias a Dios, pues allá en San Sebastián, Ciudad Delgado, allá estudié yo, en una escuela parroquial.
0: Sí.
2: Así es que ahí estamos.
0: Ponga el aire, primo, que cacho.
2: Pongámosla.
0: Aló, buenos días.
3: Buenos días. Sí.
2: Buenos días.
0: ¿Con quién tenemos el gusto?
3: Con doña Virgenina.
0: Ah, vaya, hoy la tenemos al aire, mira. Feliz Día de las Madres, Virgenina.
3: Gracias, gracias.
0: Le deseamos lo más lindo, pues, a todas las madrecitas que viven allí con usted también.
3: ¿Ah? Okay, gracias. Es para que me complacen a los nietos míos que cumplieron al año el 24.
0: ¿El 24 cumplieron? ¿De cuándo?
3: De mayo, ahora.
2: 24 de mayo.
0: No, hombre, le falta un montón todavía, hombre. Estamos apenas estamos 10, hombre.
2: Apenas estamos 10.
0: Sí, yo me afligí, dije yo, estamos en Navidad, entonces dije yo, no. Sí, hasta el 24 de mayo van a cumplir los años los nietos.
3: No, el día 8 cumplieron 24 años.
0: Ah,
2: ah, al revés.
0: Sí, hombre. Ay, qué nombre. Sí, el día 8. Bueno, aquí se lo. ¿Cómo se llaman ellos?
3: Alexander Quiles.
0: Alexander Quiles, ¿y el otro?
3: Y la otra, Anabel Quiles.
0: Anabel Quiles.
3: Son gemelos.
0: Vaya, mire, qué bueno, felicidades, hombre. Le deseamos los más lindos.
3: Y a la otra nieta mía mayor cumplió ayer 36 años.
2: Ah, felicidades.
0: ¿Y ella cómo se llama?
3: Joana Chaparro.
0: Ah, bien, es bien bajita, ¿va?
3: Sí, bastante grande.
2: Bastante grande.
0: Bueno, no, pues gracias. ¿O tiene más cumpleañeros? ¿Ya no?
3: No, ya no.
0: Bueno, le deseamos lo más lindo en este día. Feliz Día de las Madres para usted y pues... De parte aquí del Amanecer Ranchero, aquí tenemos a todos ellos que están...
1: Felicidades, sí.
3: Gracias, gracias. Claro.
2: Felicidades a Joana también, que de seguro ella es madre también, ¿verdad?
3: Ya, tengo dos bisnietos, uno de 15 y otro de 13.
2: Ah, qué bueno. Madre, felicidades a la madre.
0: Felicidades también.
3: Ok, gracias. Igualmente a las esposas de ustedes.
0: Bendiciones, gracias, igual, gracias, también.
3: Y a sus mujeres, sí. Y a sus mamás.
0: También, gracias.
2: Estamos solteros, sin compromiso.
0: Bendiciones, oiga, solteros. Estos viejos verdes dicen que son solteros. Dicen, no, hombre.
2: La risa de la señora.
3: Ok, gracias.
0: Vaya, gracias a usted. Pues, bendiciones, pues, gracias. Okay. Adiós.
2: Buenos días, Amanecer Ranchero.
4: Buenos días, le quiero dedicar una canción a mi mamá.
0: ¿De parte de quién va el...?
4: De parte de Anita Maldonado.
0: Anita Maldonado, Anita, dice. ¿Y cómo se llama su mamá?
4: Olga.
0: ¿Cómo?
4: Olga
2: Maldonado.
0: Bueno, feliz Día de las Madres para usted también y para su mamá también. Felicidades.
4: La canción es Retrato de Mamá.
2: Retrato de Mamá.
0: Retrato de Mamá. Bye. Está bien, muchas gracias.
1: Felicidades en este día.
0: Bendiciones. Adiós, papá.
4: Igual.
2: Gracias.
0: Vale. Bueno, pues ya ven, pues felicidades para todas las madrecitas, hombre, les deseamos, y aquellas que son también, pues, ese es para el Día del Padre, ¿va? Que dice, bueno, las que son mamá y papá, ¿verdad? Primo, no es, o a los papás que son madres también, ¿verdad?
2: También se puede saludar.
0: Sí, que se
2: también.
0: Quedan con los hipotillos que los abandonan, claro. Sí. Y se quedan criando a los hipotes, pues felicidades también, que la hacen de papá y mamá también.
2: Sí, claro.
5: Con todo cariño, dedico este valse a mi querida madrecita.
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1: 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Ya le vamos a explicar, pues, que aló, buenos días.
2: Buenos días, primo Simón.
1: Sí, ¿con quién tenemos el placer?
2: Miguel, primo. Un gusto saludarle.
1: Miguel, gracias, Miguel, hombre. Igual también, gracias. Saludito, dice bueno, el primo Cacho.
2: Bueno, primo, ¿y cuándo? ¿Y el tío Cacho cuándo le va a enseñar a hablar a usted?
3: Va,
1: ¿cómo, primo?
3: Oiga, oiga lo que le dice, primito.
2: Me trasió, dice usted.
1: No, no, ¿cómo de de que de
2: Anantillo, dice.
3: Mire.
1: Anantillo, el
2: primo. Ya ve. Tantos años en la radio y usted.
1: Imagínese. Y me regañándome este hombre el Día de las Madres. Pero, hombre, qué infelicidad.
3: El primo Cacho, usted lo está poniendo mal.
2: ¿Y qué madre usted y padre?
1: ¿Ah?
2: Madre
1: sí.
2: Y padre.
1: Sí, igual, somos primos también. Si sí.
3: Abuelo y abuela.
1: Abuelo y abuela también. Sí.
2: Primo, no, primo, un gusto saludarle, hermano. Ahí.
1: Gracias, primo, gracias, hombre.
2: Primo, en la Ferry Street, una tienda salvadoreña que vende marquesotes. No sabe usted.
1: Una tienda salvadoreña que vende marquesotes
2: en la Ferry Street.
1: Mire, le venden marquesotes en un restaurante que está allí por el Pollo Kentucky, que está se llama Los Carnales. Ese restaurante le hace marquesotes allí, es la única parte que donde yo he oído, pero en una tienda no sé cuál será.
3: Ahí hay un
2: Los Carnales, primo.
1: Los Carnales, así es. Ayer me fui a comer una costilla asada de res allí, primo. Buenas animales.
2: ¿El restaurante?
1: El restaurante, sí. Está en la mera esquinita después de que usted cruza, viniendo de Chelsea, cruza la ruta 16, pasa por el Kentucky, y allí se va a cruzar para...
3: Enfrente del dealer que está ahí, primito.
1: Ajá. Ok, sí. Allí enfrente está, en la mera esquinita está el...
2: Ok, primo, muchas gracias.
3: Ahí donde estaba Los Tres Gatos, se llamaba también.
1: Bye, bye.
3: Ahí, cabal.
2: Felicidades, primo, gracias.
1: Bendiciones, primo. Primo, saludos a tu familia.
2: Sí, igual, primo.
1: Sí. No, hombre, Anante, este primo, es que ya me estaba regañando.
3: Anantillo.
1: Sí. El primo Cacho, como es estudiado, por eso que sí, dice pues, que el primo Cacho me enseña a hablar, hombre.
3: Sí, sí, sí. Pero sale con una acusada también, que olvide.
1: Sí. Sí. Pues sí, le estaba hablando de William Rubio, primo.
3: Sí.
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4: Ayer pasé por ahí.
1: Por la oficina de Premier Mortgage.
3: Premier Mortgage.
4: Por la calle, ahí enfrente.
1: ¿Y qué andaba haciendo con el bus, primo?
4: Sí, andaba trabajando ahí.
1: ¿Trabaja en Boston usted también?
4: Estaba, como no está trabajando el tren azul, estábamos haciendo los choros.
1: ¿Sí?
3: Los choros.
1: Sí. Vaya, mira.
3: Vaya.
1: Que
3: mire,
1: anduvo en Boston, es bullo usted va para pedirle rayo, andaba a pata por ahí.
4: ¿Andaba ahí usted?
1: Sí, hombre.
4: Y andaba con hambre también buscando.
1: Ah, ahí, no, pues no, mejor
3: que le invitara a comer.
1: Mejor que no lo haya visto.
3: Para que le invitara a comer. Primito, otro que me invitó a jugar fue ese, William Rubio, porque él hasta la fecha juega fútbol.
1: Ya ves, primo.
3: Pero él está bien cholo, bien cuidado. El
4: camina bien.
3: Y camina bien, y yo, qué diablo.
1: Que este es muy, muy mujeriego, primo, por eso se ha acabado rápido, hombre. Sí, sí. Sí,
3: Dios
1: hombre.
3: Mío, no, hombre.
1: Sí, muy, no. Muy, muy chabacán y todo eso.
3: Sí, quizás sí. Sí, pero bueno, ahí saludos para William Rubio.
1: Bueno,
3: un buen amigo.
1: Un saludito para Miguel López.
3: También,
1: y para
3: Miguelito López.
1: Mauricio Arturo.
3: Guerra.
1: Arturo Guerra, también gracias, primo, por la sintonía. Vaya, aquí nos vamos con la canción.
3: ¡Eso! Bueno. ¡A zapatear, gente!

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Bueno, son las 8:25, mire, 8:25. Me estaba diciendo, pues, aquí que quizás la tienda, porque quizás de la tienda me está hablando aquí, me dice, se llama Sombol, se llama la tienda, quizás donde venden el marquesote, 435 de la Ferry Street en Everett. Esta es la dirección que me mandaron, así que, pues, se llama Sombol. El primo que estaba preguntando, 435 Ferry Street, ¿ya vieron? Vamos a pedir el anuncio a esta gente, hombre, para que pues nos apoye aquí y podernos quedar más tiempo con la gente aquí.

0: Sombol se llama la tienda.
1: No asustó usted, primo, y de repente comienza a hablar de brinco, pegué, primo. ¿Ah? yo que le doy allí, Sombol.
0: Sombol, se llama la en la ferry.
1: Sí, quizás eso me quiere explicar, que allí venden el marquesote, primo.
0: Ok, bueno, pues ahí estamos.
1: Nos dice aquí, pues, saludos, tío, acá estamos escuchando el programa de la radio en Jujutla, Aguachapán, nos están escuchando
0: Jujutla,
1: allá.
0: Jujutla, Aguachapán.
1: Ajá, aquí andamos con mi mamá, dice, y pues con mi mamá, donde los suegros, saludos y felicitaciones a todas las madres hoy en su día, dice, acá en El Salvador, nos dice Juan Pablo, así que el sobrino está saludando.
2: ¿Qué están haciendo ahorita, primo?
1: ¿Ah? En Jujutla andan, primo.
2: Ajá. Estar desayunando a estas horas.
1: Allá son las 8 y 27, son las 6 y 27 allá.
2: Sí.
1: No, no muy temprano para estar comiendo. No,
2: hombre, yo como a las 3 de la mañana.
1: Ah, usted come a las 3 de la mañana. ¿Qué están haciendo, Juan Pablo? Allí están.
0: En Jujutla.
1: En Jujutla, acaban de llegar o allí durmieron. Que el tío Paco dice que ya desayunando están, dice, tan temprano, tomando café con pan.
2: Dejan de haber dormido, primo, ayer se han de haber ido.
1: Sí, porque muy temprano para que se hayan ido de tan lejos que está como a 8 horas de allí, va. ¿De
0: dónde?
1: En El Salvador, primo, de El Salvador a...
2: Lo atraviesan 6 horas, primo.
0: No, hombre, si El Salvador lo atraviesa en 3 horas.
1: En 3 horas.
0: En avión, pues.
1: ¿Sí?
0: No, o sea, unas 6 horas se lo atraviesa usted de punta a punta.
1: Sí.
0: Sí, manejando. Sí.
1: 3 horas hizo, dice, está diciendo el
0: okay.
1: Ajá.
0: Sí, puede ser.
1: Sí. De San Martín, 3 horas.
0: De San Martín acá, Jujutla.
1: Ahí salen derecho, primo, por la calle de Oro. Ahí se van de sin meterse a la Capirucha.
0: Y entran a la Claudia Lars y van de un solo para allá.
1: ¿Quién es la Claudia Lars, primo?
0: Una señora.
2: La poeta,
1: primo. ¿Ah?
0: Una poeta, de las mejores poetas que ha habido en El Salvador.
2: Y poeta era, primo.
1: Sí, se van levantando, dije que no han comido todavía, dice.
0: Ah, qué bueno.
1: Ya van a carrerear una gallina, dije, para el mediodía, dije, ya van a seguir una gallina para comérsela. Dije, ya.
0: Ya la van a buscar a ver dónde hay una.
1: Dice que está, está que no es fresco por ahí, ¿dónde andan ellos?
2: No,
1: primo.
2: No, como no hay fresco.
1: Ahí es fresco, pero dice que pues sí. Ha hecho mucho calor, dice. Y ya se bañaron a puras guacaladas, qué galán, ¿verdad, primo?
2: Fresco, pero también...
1: Acérquese un poquito, primo, que usted... Sí.
0: Es que está acostumbrado a tirar la
2: fresco, le digo, pero también es zona costera. Se pone caliente también por rato.
1: Ah, es zona costera ahí.
0: Sí, pues.
1: Yo me imaginaba Jujutla, me lo imaginaba ahí por el paseo de las flores.
2: No,
1: es por esos lados, así.
2: ¿Por dónde son zonas? De Guachapán. Guachapán por la de abajo.
1: Uh-huh. Ah, Guachapán por la playa, digo.
0: Ajá, Guachapán.
2: Así con Jota, Jujutla.
1: Ajá, sí.
0: No digo, a saber qué querrá decir en lenguaje indio. Náhuatl, pipil,
1: póngale ahí.
0: Lenca.
1: Aló, buenos días.
3: Aló, sí, buenos días.
1: Sí.
3: Para el primo que anda buscando la tienda de Palmarquesote, dígale que es en el 435, se llama Metapaneca.
1: También,
0: hoy
1: todas las tiendas me están anunciando aquí.
0: Pero, 435, ¿de dónde?
3: De la ferry, 435.
1: La Metapaneca, y aquí me mandaron que 435 se llama Sombol, me dicen aquí. No,
3: es Metapaneca, yo he estado en esa tienda.
0: Después del Eastern Bank, queda esa.
3: Exacto, al nomás cruzar la Broadway en la bajadita.
1: Donde había un restaurante chino antes, ¿verdad?
3: Exactamente, ahí por ahí.
1: Vaya, pues... Sí.
2: El otro le dijo que son bolos, pero vamos.
1: El otro dijo que somos bolos nosotros, quizás. Es lo que
3: son bolos que le dio como cara de borracho.
0: Sí. Ya la tenemos, sí, ya no la quitamos.
1: Más bien era ofensa que nos estaba diciendo, son bolos. Sí.
3: No, se llama Metapaneca, es un supermercadito que está ahí.
1: 435, dice.
3: Sí, de la ferry.
1: Y aquí me volvió a escribir la persona y me dice, ahora se llama Sombol, primo, me dice.
3: No, yo estuve la semana pasada y ahí.
1: Sí. Bueno,
0: pues ahí estamos ahí.
3: Bueno, feliz día para todos.
1: Vaya, gracias, primo.
3: Bueno.
0: Feliz día de la madre.
3: Para usted también, compadre.
1: Este primo. Bueno, cuídate. Pues.
0: Ay.
1: Tenemos un saludo aquí, dice, primo, buenos días. ¿Me puede saludarme a mi esposa, Dora Bonilla? y ponérmele la canción, dice Gema, por favor, ahí nos vemos en la tarde, primero Dios, dice, estaré pendiente del saludo, nos dice don Julio Urrutia, ahí que el saludo va de parte de don Julio Urrutia para su esposa Dora Bonilla, pues hoy en este Día de las Madres, felicidades, bueno, vean. Bueno. Le deseamos lo mejor. Ah, dele, primo, vamos. Aló, buenos días.
4: Buenos días, ¿cómo está? ¿Con quién hablo? Hey, qué bueno escucharlo ahí en la radio, ya bien de salud.
1: Sí, bien, gracias a Dios. Sí.
4: ¿Con quién es ese, el primo?
1: Yo soy el primo, sí.
4: Ah, como yo lo estoy escuchando en la radio.
1: Sí, ah, vaya, que sí, sí. Yo soy el primo, gracias.
4: Oh, yo soy Tony Portillo.
1: Ah, ¿cómo está, primo? ¿Bien?
4: Muy bien, gracias a Dios. Mire, no, que el otro señor, ese lugar sí se llamaba La Metapaneca, pero él es mentira, que él fue la semana pasada, yo le cambié el rótulo hace como 2 meses ya. La señora La Metapaneca la vendió y ahora lo agarró una señora y le puso Stambow. Ahí venden todas las cosas salvadoreñas, incluso yo ayer estuve ya comprando, porque yo le hice el rótulo a la señora.
1: Ah, vaya, sí, pues
4: se llama Stambow.
1: Hoy le cambiaron.
4: Antes se llamaba La Metapaneca, sí, en la 435 de la Ferry.
1: ¿Y qué quiere decir Stambow, primo?
4: No sé, yo ese señor es como de allá de Chalate, y me dijo que yo también le pregunté qué significaba Stambow. Ella me explicó algo, pero se me olvidó. Pero se llama Stambow.
1: Y yo pensé que es un pool, sí, yo sé que es un río.
4: Son bolos. Yo creo que le faltó una letra.
1: No, sin ofendernos, primo. Nosotros sí, es cierto que tomamos poquito, pero no tanto.
4: Sí, pero yo creo que sí, le quise poner son bolos, pero...
1: Vaya, pues está bueno, primo, gracias. Bueno,
4: gracias. Gracias, padre.
5: El domingo, me cuida. 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
1: Bueno, gracias. Ah, pues él le cambió el nombre, mire. Ajá, como él hace rote los primos. Sí, sí. Vaya. Bueno, pues ahí está el marquesote. Dele, primo, vamos a ver.
5: Cuando vaya a buscarlo, no va a haber nada.
1: Aló, buenos días.
6: ¿Qué pasó? ¿Qué pasó, cuñado?
1: Pues hombre, bien, primo, y aquí, ¿qué tal? Feliz Día de las Madres,
6: hombre,
1: primo.
6: Esa tienda queda, primo, bueno, pasando
1: y
6: la
1: hoy,
6: calle.
1: Y hoy va a ser solo de la tienda, entonces, pues.
6: Tal vez lo cae la propaganda, cuñado, en la radio, que usted es infeliz también, no causa.
1: Ah, sí, es cierto, sí, tiene razón, primo.
6: No tiene orejas de Dumbo usted, mejor no le digo nada, mejor digo con el saludo, buen día para todos.
1: El burro paró las orejas allá cuando dijo hablar de mí, va este, dijo, pero no, dijo Dumbo usted. Sí. Sí, hombre. Hombre que...
6: No, hombre, tal vez lo cae el anuncio, cuñado, no hay que ser tan indiscreto, hombre.
1: Sí, hombre, es cierto, pues va, bueno. Y saluditos, primo, para toda la gente allá, sí, estamos en este mes especial y pues...
6: Bueno, y el día, ahora también, este día, el día 10, es el día dedicado a las madres, aunque en realidad para cualquier día puede ser, pero hoy lo dedican así especialmente, ¿me entiendes?
1: Sí.
6: Así que felicidades para todas las madres y especialmente para mi mamá, que por ahí está, por donde la parte palo, y en un ratito voy para allá.
1: Ah, pues yo voy a llegar también por allá, ya que está la suegra,
6: sí,
1: por
6: ahí. Sí, llegué hace un rato, cuñado. Sí.
1: Va, está bueno, cuñado.
6: Entre las dos lo cachimbellan maturo.
1: Sí. Bueno, y el saludo para allá, para El Salvador, ¿no lo tiene?
6: Ah, sí, hombre, saludos, cómo no, saludos para allá, hasta allá al volcán, al Chinchotepec de San Vicente. El volcán de las dos chiches.
1: El de las dos chiches.
6: Dicen que mujeres de volcán, a ver, por eso que tiene dos chiches, vas a ver si era verdadero.
1: Así dicen, primo. Y ahí lo estaba, el sapo estaba diciendo que anduvo con el tío Paco ayer en el bus, dice.
6: Hoy anduvo, lo anduvo de cobrador.
1: Ahí en Boston, sí, de, gritando en la puerta de atrás andaba, sí. Y el sapo, sí.
6: Suba. Gritando, sí. Que ya se iba a caer, quizás.
1: Le cuesta subir la gradita, primo, como. Sí.
6: Hombre, primo, yo anduve, no anduve de cobrador precisamente, va, pero anduve jodiendo de ayudante allí, era bien amigo de los cobradores y me, para que no me cobraran, iba jodiendo con ellos en las puertas.
1: Sí.
6: No, hombre, a veces le daba la salida al bus y, no, y una vez afligido que ya me dejaba, cuñado, chiflándole que parara otra vez.
1: Yo cuando me subía en los buses, primo, para no pagar, me enrollaba bien las manguitas de la camiseta y me socaba bien el cincho y me metía, me lo subía el pantalón bien arriba y les decía que era soldado y les hacía la maripaja ahí para... Y no me cobraban. Sí.
6: Antes no lo fueron a dejar donde estaban los otros, no, a muchos les pasó eso.
1: Bueno, está bueno. Bueno, pues, cuñado, sí, saludos para la Pate Palo, también para su mamá, también saludos, bendiciones hoy en este día.
6: Saludos también para toda la madre, saludos para doña Milagro ahí.
1: Vaya, gracias también, saluditos saludos, para ella también. Y
6: el tío Paco no sé si también tendrá sus horas ahí que saludarla. Sí. Willy, no se diga si ese Willy nació solo.
1: Sí, él nació solo.
6: Ese Willy nació solo, él sabe de
1: él. Él apareció como el Exterminator así en una luz y de ahí apareció en pelota.
6: Yo creo, sí, así que no hay de preocuparse por eso, pero bueno.
1: Como saludos, quien dice en poquitas palabras, no tiene madre, va, primo.
6: No, sí, que ni el no, ¿qué vas a ver el elefante de que lo abran? Es muy alto, sí.
1: No.
0: La jirafa.
1: No lo abarcan al elefante. Sí.
6: Saludos hasta allá al Chincho Tepega, Margarita, que no es mamá, pero ella se está rebuscando, cuñado.
1: Va, está bueno, que se ponga las pilas, sí. Dígale, sí.
6: Está rebuscando. Sí,
1: que mire, que con el cuto ya sé que va a conseguir algo. Sí.
6: No, hoy como él también anda celebrando el Día de la Mamá, hoy se ha ido. Hoy le dieron día libre.
1: Va, está bueno entonces, pues.
6: Así que no, me saludo para todos y por ahí le voy a caer con la copa, cuñado.
1: Vaya, a ver, es cierto.
6: Sí.
1: Al mediodía vamos a estar, saludo. Primo, de 12:30 en adelante.
6: Se me ha ido el saludo para el sapo y para doña Semaforita, la esposa del sapo, también feliz Día de la Madre para ella.
1: Vaya, está bueno, primito, gracias.
6: Saludos para todos y para todas las madrecitas que están escuchando el programa.
1: Va.
6: Muchas felicidades en este día.
1: Bueno, pues gracias, primo.
6: ¡Salud, pues!
1: ¡Salud, pues, se cuida!
0: Buen día. Salud.
7: Sí, madre mía.
1: Bueno, hablando del sapo, aquí le va su versito, primo. Gracias por la sintonía.

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0: El cielo. Bueno, las 8:42. Aquí me mandó la ubicación el Juan Pablo, ¿dónde están? Dice, ¿sí? No. ¿Ah?
2: No se van por la carretera para Metapán. Para Metapán, para Cara Sucia, Sonato.
0: Ah, no, están en medio del departamento, primo.
3: Sí.
0: En medio del departamento, en las zonas altas están.
3: Sí, hombre.
2: Pueden entrar por arriba, por Huachapán, ¿no?
0: Ajá.
2: Pueden ir por acá en Sonato y por la derecha.
0: ¿Verdad?
4: En el Huachapán, donde están las ruinas, ¿verdad?
3: Por los naranjos.
0: ¿Ah?
2: ¿Cuál es
4: Rina? No,
3: cuando entra por los naranjos, pa.
0: No, pero Chalchuapa no es departamento.
2: Ah,
0: Chalchuapa es de Santana. ¿Sí? Yo pensé que eran de Sonsonate también, la ruina.
2: ¿Ah?
4: Agua, pero no de río. Chapa, pero no de puerto.
0: Ajá, sí.
4: Pan, pero no de harina. No, ¿lo dije todo o no?
0: Sí, así es, sí, cabal. Lo dijo bien, primo.
3: No, pero ahí es.
4: Aguachapán
0: estado,
4: iba a
0: decir yo, el
3: departamento. Estado, dice. Es de sí, estado, que nos entendemos aquí.
0: Ay, el estado, dice que es. Distrito, ¿eh? Ajá.
3: A ver, va.
0: Ajá. Bueno, ya la. Pues voy a seguir con los comerciales, primo.
3: Siga.
0: Vicentino Produce Market, pues ayer hizo una rifa, mire, pues estuvieron rifando para las madrecitas, qué bueno, yo quise participar, pero no, dijo que era solo para las madrecitas, porque estaban rifando.
2: ¿Algún papá para una madre? ¿No?
3: ¿También? No. ¿Podemos rifar un papá para una madre?
0: ¿Sí?
3: Sí.
0: ¿Cree?
3: Sí, sería bueno. ¿Se van a notar bastante?
0: No, era la ¿cómo? ¿Qué les pasa? ¿Ah? Sí.
3: Oiga. tío, miren, no, le digo que es malo.
0: Es malía el primo Cacho.
3: Es malía el primo Cacho. Sí.
0: Y fea las señas que hace.
3: Anótele.
0: Bien fea las señas que hace también. Sí, tenemos más saludos aquí, pero ya vamos
3: a ver. Tenemos más saludos, primito. Ah, yo tengo saludos para... ¿Para quién tenemos saludos?
0: Saluditos para... Pues sí, espere, primo, que yo estaba saludando a saludos, Vicentino bueno. Produce Market, al primo ya, al primo Ricardo.
4: ¿Qué rifaron?
0: Un arreglo de un salón de belleza para una madre.
3: ¿Oh, sí?
0: Ajá.
2: Perdón, ¿cómo digo?
4: ¿Un arreglo?
2: Un arreglo de un salón de belleza para una madre.
0: Sí, pues en un salón de belleza para mandarla que la peinen, la maquillen.
3: Un día de spa.
0: No es para arreglar el salón de belleza, primo. Sí.
3: Un día de spa se lo van a hacer.
0: ¿Ah?
3: Un día de spa.
0: ¿Qué es spa, primo? ¿Qué es spa?
3: Para que le arreglen la cara, faciales.
2: Como el dolor de espalda para
3: faciales, de uñas.
0: El paticure.
3: El pedicure,
0: manicure,
3: sí.
0: Ese es el spa.
3: Embellecer a la madre.
0: Ajá, y también rifaron una canasta de parte de ahí de Vicentino Plus para una madrecita también.
3: Una madrecita.
0: Ajá, así que pues. ¿Ah?
3: No, no, hombre, va llena de cosas.
0: No, no, para que, o para que vendan pan en ellas. En la
3: canasta. No, hombre, pero no es así, hombre.
0: No es así la canasta, no.
3: No, lleva de todo.
2: Lleva producto.
3: Lleva producto.
0: Ah, con todo el producto de allí, de la tienda. Sí,
3: de la tienda, claro. Sí, y la canasta le sirve para después ir a comprar.
0: Una de la, sí. Ah, pues, así que estuvieron ellos haciendo esta rifa allá, claro. 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
3: Oh, primo. Sí, sí, son buenos.
0: Ajá.
3: Sí.
0: Las paletas allí, los.
3: Qué rico.
0: Paletas, helados, sorbetes, de todo tiene esa.
2: De allá los traen.
0: Es heladera, a ver, primo, pero...
3: Pero rico, rico, rico.
0: Ajá.
2: No se deshacen.
0: Sarita. Ajá.
3: Sarita se llama. Son buenos.
0: Sí. Tal vez sí. Ande...
2: Tienen que mandarlos refrigerados también.
0: Tienen que mandarlos así, primo, sí. Ajá.
3: Pero la verdad es que son buenísimos.
0: Los aviones sí. Tienen cooler, primo. Ajá. Cooler, cooler. Es que ustedes oyen mal, hombre. Sí, los aviones tienen así cooler para...
2: ¿Sí? Para tenerlos congelados,
0: ¿sí? Para traerlos así, primo, y disfrutar de esos helados Sarita, man.
2: O los traigan fuera de la ventana para que no se deshagan también, primo.
0: También, imagínate que no, ya imagino acá.
3: Y él es el más inteligente de todos.
0: No, y es el menor, imagínate, cómo son los mayores.
3: Primito, también otro que está saludando a su queridísima esposa es Noel Vega, de allá de Hualtan. Y Angie, la hija, están saludando a Evelyn Vega, que está de manteles largos en el Día de las Madres.
2: A la esposa del primo.
3: A la esposa del primo Vega. Ahí está, okay. Noel Vega.
0: La esposa del primo, dijo usted, pero tenga cuidado con lo que hablo, primo. Sí. ¿Ah?
3: Pero ahí está Noel Vega saludando a su esposa. Evelyn se llama la esposa.
0: Evelyn. Ajá.
3: Evelyn Vega.
0: Sí.
3: Allá en Hualtan. Y Angie Vega. Ah, pues ahí estamos ya. Feliz Día de la
0: Madre. Sí, ya, primo, quiero no he terminado la cosa de Vicentino's Product Market, primo. Sí.
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0: 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Hoy hay misa en la iglesia de San Antonio de Padua en Somerville. Usted quiere ir a misa todos los domingos a las 2 de la tarde, son las misas allá, y los martes a las 7 y media de la noche. Hay que, la iglesia San Antonio de Padua está en el 12 Pro Percy Way, ahí esquina con la Somerville Avenue, adelantito del Marqués Vázquez de Somerville. Ahí encuentra esta iglesia para que vaya a misa los martes a las 7 y media de la noche y los domingos a las 2 de la tarde. Así que están invitados a la misa hoy en la iglesia San Antonio de Padua a las 2 de la tarde, miren. Dentro.

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0: Bueno, nos vamos a ir con la siguiente canción.
1: Esta composición.
0: Una canción, un saludito para Doña Reina. ¿Y para quién más me dijo Primo Cacho? Para José Ramos y a Doña Reina, que están en sintonía. Pues gracias por acompañarnos en el Amanecer Ranchero. Feliz Día de las Madres, Doña Reina. Le deseamos lo mejor también. Felicidades. Habían pedido algo del Primo Cacho. Aquí va.

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0: Bueno, son las 9:03, 9:03, hombre, gracias por acompañarnos siempre en el Amanecer Ranchero, a esta linda gente. Aló, buenos días.
1: Claro que sí, muy buenos días, ¿cómo está, primo?
0: Sí, bien, hombre, ¿qué tal? ¿Cómo le ha ido? ¿Qué se había hecho?
1: Nada, aquí andamos, aquí escuchando el programa.
0: Bueno, gracias, hombre, que estamos en un programa dedicado a la madre hoy en este día, primo.
1: Primeramente, primo, quiero darle las gracias a usted, que da el tiempo para felicitar a las madres en este grandioso día. Y pues para todas las madres que están celebrando, no importa el país que sean, y pues desearles que tengan demasiado salud y sobre todo dicha de estar con sus familias. Y también para las personas como yo, primo, que hoy estoy cumpliendo 32 años, que mi madre la enterramos en México.
0: Sí.
1: Y hay veces personas que las tenemos en el cielo y pues les pido a mi madre y a Dios que desde allá a todas las personas les esté derramando bendición para todos, sin excepción de nadie, ni pues... También a las mujeres que realmente, pues, usted sabe, por una cosa o por otra, Dios no ha podido, solamente Dios sabe por qué hace las cosas a las mujeres que no han podido ser madres,
0: sí,
1: que siempre han tenido en anhelo, porque ya ve que hay una, no nos vamos a meter tanto en religión, hay una palabra que dice de Dios que dice, dichosas aquellas madres, aquellas mujeres que no han podido amamantar a algún bebé, porque también ellas, a veces por enfermedad o por cualquier cosa, no han tenido la dicha de ser madre, pues también bendiciones para ellas.
0: Bueno, primo, entonces está cumpliendo años ahora, primo.
1: Mi mamá está cumpliendo hoy 32 años, 32, que le enterramos en México. A ver si me podía poner una cancioncita.
0: Ajá, ¿cuál quiere, primo?
1: Se llama Ella es mi madre.
0: Ella es mi madre, vaya.
1: De Raúl Beltrán.
0: Raúl Beltrán, vaya pues, primo.
1: Muchísimas gracias, que Dios les bendiga y bendiciones y felicidades por el programa.
0: Gracias, Tucano, se me cuida.
1: Que Dios les bendiga.
0: Vaya Dios, pues vaya. Vaya. ¿Qué dijo?
2: La canta,
0: no la
3: Raúl
0: apuntó.
3: Beltrán.
0: Sí. Ay, que él no tiene el audífono, ¿verdad?
3: No.
0: Sí.
3: Raúl Beltrán.
0: 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Son las 9:08, 9:08, vamos a complacer con esta canción de don Juan Gabriel, pues que nos pidió el primo. ¿Quién la pidió, primo Cacho, me dijo?
2: En el teléfono del primo.
0: Ah, está en el teléfono del primo Cacho, sí. Okay. Tiene los audífonos puestos también, no me oye, va, sí. Sí. Ajá.
2: Sí. ¿Cuál me dijo, primo?
0: Ah. Es sordo también. La canción de Juan Gabriel.
2: ¿Qué pasa?
4: ¿Cómo se llama?
0: ¿Ah?
2: ¿Quién la pidió? ¿La que Juan Gabriel tiene un montón de canciones, primo?
4: No, pero... el Tito, el primo de ustedes.
0: Sí. Mi hijo,
4: ¿de San Jacinto también?
0: Sí, es mi hijo Tito, sí.
4: Ahí de Jotito.
0: Sí, vaya.
4: Saludos, Jotito.
2: Como el hijo de Putin.
0: Sí.

0: Bueno, tenemos saludos, gracias, son las 9:13 ya, dice muy buenos días, primo, saluda a Jorge Quintanilla, el mero mero, por favor, salude, pues, un saludo especial a Melisa Pérez, que está de cumpliendo años hoy, así que Melisa Pérez está de cumpleaños, ahora, mire, qué bueno, felicidades. Hoy va de parte de Cristian, María y Jorge Quintanilla, toda la familia también, tengo otro saludo para todas las madrecitas, dice. Y para toda su audiencia también, primito, por favor, complácame con una canción que la canta John Alex Castaño, y la canción se llama Gracias Mamá. Dice, bendiciones, primo, espero que tenga mucha salud. Chao, chao, nos dice Jorge Quintanilla. Que saluditos también. ¿Usted tiene saludos? ¿Ustedes no tienen saludos, primo, nada?
1: Claro que sí, tenemos saludos, muchos saludos. Tenemos saludos.
0: Ajá, quiero ver.
1: Tenemos para Héctor Salinas, el señor Héctor Salinas, padre, está cumpliendo años hoy, 65 años. Y va a haber una gran celebración allá donde la chinita Guadalupe. Así que vamos a tener que ir a Sogus a celebrar los cumpleaños de don Héctor Salinas. Le saluda el hijo Héctor Salinas, la hija Carlos y también Guillermo se llama el otro. Así es que saludos para don Héctor Salinas, perdón.
0: Salones, va a decir.
1: No, Salinas, Salinas,
0: Ajá,
1: Salinas.
0: va.
1: Así es que allá del mero Chalatenango.
0: Sí,
1: Bueno, ahí estamos también.
0: Muchos saludos, dijo primo.
1: No, espéreme, que este ya lo dije, el de
0: Ah,
1: Evelyn
0: vaya.
1: Vega también, que saludándola, que estaba celebrando el Día de las Madres también. Y también a Margarita Vega, que está cumpliendo años también. Ella siempre nos escucha también.
0: Vaya, gracias,
1: Así
0: primo.
1: es que ahí
0: Vaya.
1: estamos ya.
0: Sí.
1: ¡Felicidades, gente!
0: Sí, en vez ya estuvo bien.
1: Que Dios los bendiga.
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0: Ajá.
1: Los a fotos.
2: La fotografía.
1: Dígale, y regáñalo bien.
0: Pues
1: Regañar,
0: sí, los
1: te
0: a
1: quedaste
0: fotos.
1: leyendo los ojos
0: Los
1: y
0: a
1: decirle.
0: fotos,
2: Los
0: pues,
2: fotos.
0: es la misma fotografía, va, los a fotos, pues.
2: Sí,
0: Ajá.
1: No,
2: no,
1: pero.
2: pero para que diga,
1: Bien,
2: no las a
1: correcto.
2: fotos, las fotografías.
0: El foto, así.
2: Las fotos.
0: Las fotos.
1: En plural.
0: Ah, ¿en
1: Y si
0: quién?
1: es una foto, solo se dice la
0: Aquí está,
1: foto.
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1: Y mire cómo se le queda viendo. El tío Paco se le queda viendo bien feo, primo.
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1: De ahí salió aquella cosa que dice, ¿quién dijo miedo? ¿Quién dijo miedo?
0: La palabra esa, primo, no he tomado café, mire, que he tenido bien ocupado el con los saludos.
2: De veras que no ha tomado.
1: De verdad que sí. El bozal lo tiene. No te digo, pues.
0: 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Temprano al mediodía le vamos a estar cantando en la copa. Eso va a ser de 12:30, de aquí vamos a salir corriendo. Ya el primo Cacho ya anda enrulado, ya anda bien preparado, dice que va a ir conmigo, a ver si puede cantar, dice. Así que pues allá vamos a estar en la copa hoy a las 12:30 hasta las 3:30. Al mediodía, ¿va? 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Ya nos vamos a estar presentando de 12:30 a 3:30 de la tarde. Yo le pido a Dios. ¿Tiene saludos? Tío Paco, ¿tiene saludos? De los que le llamaron ahí, ¿tiene saluditos?
2: Lizeth está saludando a Agustini, que también es mamá en este día, allá en la ciudad de Chelsea, prima.
0: Vaya, qué bueno.

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0: ahí está.
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1: Peor todavía.

0: día, ¿ves? Me va a poner en mal este hombre.
1: No, pues sí, para que las dejen bien limpiecitas. Y así limpian, como dice usted, va.
0: Sí.
1: Así es que vamos a ver. 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
0: Sí, ya lo
1: Vayan,
0: dije, sí.
1: vaya pues.
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0: Bueno, nos vamos con la siguiente canción. El saludito va de parte de, déjeme ver aquí, de don Julio Urrutia. Me dice don Julio Urrutia, me dice: primo, buenos días. Puedes saludarme a mi esposa, doña Dora Bonilla. Para Dora Bonilla va el saludo de parte de don Julio Urrutia. Y ahí me pone la canción: Gema, por favor. Pues primero Dios, nos vemos más tarde, me dice el primo. Vaya, primero Dios, primito, gracias. Aquí le va su versito, primo. Gracias, pues.

0: Bueno, son las 9:32. Felicidades para todas las madrecitas, hombre. Hoy en este día, pues está el programa dedicado para todas ellas. Felicidades, les deseamos lo más lindo. Vamos a complacer al Tucán, que nos está escuchando allá, pues en Houston, Texas. Nos sintoniza el Tucán, ¿verdad? Y nos pidió una canción para su madre, que ella está allá en el cielo, ¿verdad? Y que cumplía año en esta fecha, ¿verdad? Hay que... ¿No es así el saludo, primo?
1: No, en esta fecha la mamá murió, entonces cumple años de muerte.
0: Así la cosa.
1: Así la entendí yo, sí.
0: Ah, usted entendió de esa forma y yo entendí de otra manera, pues.
2: Y yo entendí de otra.
0: También. Y usted, primo, Cacho, no, él no entendió nada. Así que como
2: pero saludes al Tucancito.
0: Bueno,
2: lo vamos, y el seguidor también.
1: Bendiciones a la mamá que está en el cielo.
0: Le vamos a complacer. Sí, claro. Vaya preparándose con su comercial, tío Paco. Oh, sí, también. Okay, noticias no tiene, vamos.
1: Sí, tenía una. Sí, tiene. ¿Sí? Déjame buscar la computadora.
2: Oh, eso.
0: Ah, no, atrás la computadora, va.
2: Sí, atrás la computadora.
0: Bueno, pues recordándoles que nos vamos a estar presentando, pues hoy a las 12:30 en la Copa Restaurante Bar y Cafetería, hasta las 3:30 vamos a estar allá en el 23 de la Central Avenue en Lynn, y pues y en la tarde de 5:30 a 8:30 vamos a estar en el Jalisco Mexican Bar and Grill, 145 de la Broadway en Somerville. Así que primero Dios, allá nos vemos con esta linda gente que es de cita, pues a la que pues conozcamos a algunos de los que nos sintonizan aquí y nos podamos ver allá en cualquiera de estos dos lugares, ya sea en la Copa en Lynn o en el Jalisco Mexican Bar Grill en Somerville.
1: Aquí le tengo la noticia.
0: Ajá, dígame, tío Paco.
1: En este día la madre, Pim. Ajá. Dicen que han inventado una ¿cómo se llama?
2: ¿Inyección?
1: Una inyección
2: anticonceptiva.
1: Anticonceptiva para los papás, primo.
0: ¿Una ampolla?
2: Sí, puede ser una ampolla también.
0: Sí. Hombre. Así le decíamos nosotros.
2: Sí, una ampolla. Una ampolla, en El Salvador,
1: porque le quedaba el bultito. Es el que
0: no, la ampolla. No, hombre, la ampolla era que le ponían uno en la nalga, primo. Sí, sí.
2: ¿Ah? Es que este no sabe nada de eso.
1: No, también me acuerdo.
2: Vaya.
1: Entonces. Que dice que, puede durar 2 años, primo.
0: ¿Para qué es la inyección, dice, primo?
1: Para no tener hijos.
0: Nosotros los hombres, nosotros nos quedamos embarazados,
1: no,
0: primo.
1: Para que usted no sea
2: donante, procreador.
1: De procreador de hijos.
0: Ah, para no pegar hipótesis.
2: Ajá, para no pegar hijos, sí. Ajá, correcto. Sí.
0: ¿Y no será que lo puede trastornar esa inyección a uno, primo, después?
2: Igual.
0: O se quede directo ya, capado uno de por vida.
1: Habría que ver, primo.
2: ¿Sí? Pues sí. Hay que someternos para experimento.
0: ¿Sí? Sí. Bueno, que lo vaya, que lo puyen, primo. ¿Sí?
1: Mira este, primo. Los perezosos, eso.
0: Y eso hacen así de. No, yo creo que es mentira, primo.
1: Supuestamente dice.
0: Mire, yo vi de.
1: Vio.
2: Miró. Sí, por eso, observó.
0: Observó.
1: Diga, pues.
0: Ajá. Un animal de esos, un hombre lo levantó, primo, de la calle, que para quitarlo y ponerlo y lo agarró, mire, con esas uñas y no se lo podía quitar de encima y él le destrababa y con otra mano le agarraba. Son peligrosos animales.
1: Es que son perezosos, primo.
2: Así le llaman los perezosos.
0: Sí, pero son peligrosos también,
2: primo. Sí, perezosos. Sí.
1: Dicen que solo hacen pupú una vez a la semana, primo.
0: Sí,
1: Y al hacer pierde casi la mitad del peso que tienen ellos.
0: Sí, dicen que casi todos los gordos son así, va, que usted es porque ahí andan esa bolsada. Sí,
2: una bolsada así. Que andamos ahí. No,
0: bueno, nos vamos con la canción del Tucán, hombre, que la pidió. Aquí le va, primito, su canción, gracias por la sintonía.

En torno de una mesa de cantina una noche de invierno, regocijadamente departían seis alegres bohemios. Los ecos de sus risas se escapaban y de aquel barrio quieto iban a interrumpir el imponente y profundo silencio. El humo de olorosos cigarrillos en espirales elevaba al cielo, simbolizando al resolverse en nada la vida de los sueños. Pero en todos los labios había risas, inspiración en todos los cerebros y repartidas en la mesa copas pletóricas de ron, whisky o ajenjo. Era curioso ver aquel conjunto, aquel grupo bohemio del que brotaba la palabra chusca, la que vierte veneno, lo mismo que melosa y delicada la música de un verso. A cada nueva libación, las penas hallábanse más lejos del grupo y nueva inspiración llegaba a todos los cerebros con el idilio roto que venía en alas del recuerdo. Olvidaba decir que aquella noche aquel grupo bohemio celebraba entre risas, libaciones, chascarrillos y versos la agonía de un año que amarguras dejó en todos los pechos y la llegada, consecuencia lógica, del feliz año nuevo. Una voz varonil dijo de pronto: las 12, compañeros, digamos el requiescat por el año que ha pasado a formar entre los muertos. Brindemos por el año que comienza, porque nos traiga en sueños, porque no sea su equipaje un cúmulo de amargos desconsuelos. Brindo, dijo otra voz, por la esperanza que a la vida nos lanza de vencer los rigores del destino. Por la esperanza, nuestra dulce amiga, que las penas mitiga y convierte en vergel nuestro camino. Brindo porque ya hubiese a mi existencia puesto fin con violencia, esgrimiendo en mi frente la venganza, si en mi cielo de tul limpio y divino no alumbrara mi sino una estrella brillante, mi esperanza. ¡Bravo!, dijeron todos. Inspirado esta noche has estado y hablaste breve, bueno y sustancioso. El turno es de Raúl. Alce su copa y brinde por Europa, ya que su extranjerismo es delicioso. Bebo y brindo, clamó el interpelado. Brindo por mi pasado, que fue de luz, de amor y de alegría, en el que hubo mujeres tentadoras y frentes soñadoras que se juntaron a la frente mía. Brindo por el ayer, que en la amargura que hoy cubre de negrura mi corazón, esparza sus consuelos, trayendo hasta mi mente las dulzuras de goces, de ternuras, de amores, de delicias, de desvelos. Yo brindo, dijo Juan, porque en mi mente brote todo un torrente de inspiración divina y seductora, porque vibre en las cuerdas de mi lira el verso que suspira, que sonríe, que canta y que enamora. Brindo porque mis versos, cual saetas, lleguen hasta las grietas formadas de metal y de granito del corazón de la mujer ingrata que a desdenes me mata, pero que tiene un cuerpo muy bonito. Porque a su corazón llegue mi canto, porque seque en mi llanto sus manos que me causan embelesos, porque con creces mi pasión me pague, vamos, porque me embriague con el divino néctar de sus besos. Siguió la tempestad de frases vanas, toscas y tan humanas, que hallan en todas partes acomodo. Y en cada frase de entusiasmo ardiente hubo ovación creciente y libaciones y reír y todo. Se brindó por la patria, por las flores, por los castos amores que hacen de un valladar una ventana y por esas pasiones voluptuosas que el fango del placer llenan de rosas y hacen de la mujer la cortesana. Solo faltaba un brindis. El de Arturo, el del bohemio puro de noble corazón y gran cabeza, de aquel que sin ambajes declaraba que solo ambicionaba robarle inspiración a la tristeza. Por todos estrechado, alzó su copa frente a la alegre tropa desbordante de risa y de contento. Los envolvió en la luz de una mirada.
sacudió su melena alborotada y dijo así, con inspirado acento: brindo por la mujer, mas no por esa en la que halláis consuelo en la tristeza, rescoldo del placer, desventurados. No por esa que os brinda sus hechizos cuando besáis sus rizos artificiosamente perfumados. Yo no brindo por ella, compañeros. Siento por esta vez no complaceros. Brindo por la mujer, pero por una, por la que me brindó sus embelesos y me envolvió en sus besos, por la mujer que me meció en la cuna, por la mujer que me enseñó de niño lo que vale el cariño exquisito, profundo y verdadero, por la mujer que me arrulló en sus brazos y que me dio en pedazos uno por uno el corazón entero. Por mi madre, bohemios, por la anciana que piensa en el mañana como en algo muy dulce y deseado, porque sueña tal vez que mi destino me señala el camino por el que volveré muy pronto a su lado. Por la anciana dorada y bendecida, por la que con su sangre me dio la vida y ternura y cariño, por la que fue la luz del alma mía y lloró de alegría sintiendo mi cabeza en su corpiño. Por ella brindo yo, dejad que llore y en lágrimas desflore esta pena letal que me asesina. Dejad que brinde por mi madre ausente, por la que sufre y siente que mi ausencia es un fuego que calcina. Por la anciana infeliz que sufre y llora y que del cielo implora que vuelva yo muy pronto a estar con ella. Por mi madre, bohemios, que es dulzura vertida en la amargura y de mis negras noches es mi estrella. El bohemio calló. Ningún acento profanó el sentimiento nacido del dolor y la ternura, y pareció que sobre aquel ambiente flotaba inmensamente un poema de amor.

0: Mira, son las 9:53, 9:53. Gracias a esta linda gente que nos acompaña. Aló, buenos días.
1: Muy buenos días, primo. ¿Cómo amaneció usted?
0: Bien, don Eduardo. ¿Y usted qué tal? ¿Cómo está?
1: Bueno, aquí bien, amaneciendo un poco pesada la mañana todavía. Sí. Pero de todos modos, muy contento. Mi esposa disfrutó de un plato que a ella le gusta mucho, la pupusa.
0: Sí.
1: Digo, que le agradezca a la esposa del primo. 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
0: Se me cuida, gracias, don Eduardo. Igual, pues adiós.
1: Gracias a ustedes también.
0: Bueno, adiós. Bueno, vaya, pues. Bueno, pues gracias.
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3: Tamaño sopapo se metió en la oreja.
2: Me gusta escucharme, primo.
0: Ah, vaya, pues.
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3: No te digo.
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0: Bueno, son las 10 con 4 minutos, 10 y 4, donde estamos pues, celebrando el Día de las Madres, así que saludito para la esposa del tío Paco. Saludos también hoy en este día. Saludos.
1: Para hermanas, primos también.
0: Y para las hermanas, saludos para Milagro también.
1: Y para la mamá de ella también.
0: Sí, saluditos para Milagro que nos escucha ahí en Everett también. La mamá de mis hijos, saluditos, gracias por la sintonía también.
2: Claro, claro.
0: Y aló, buenos días.
3: Buenos días, primo. Los saluda Reina, ahorita.
0: Gracias, doña Reina. Saludos. Feliz día a las madres.
3: Gracias. Yo quiero dar un saludo a la niña Milagro, su esposa, primo.
0: Yo soy soltero, hombre. Este que al aire se pone a estar...
3: su esposa, niña Milagro Vaquerano.
0: No, no es Vaquerano, es Meléndez, hombre.
3: Meléndez de Vaquerano.
0: No así tiene el apellido ese de usted, hombre.
3: Es su esposa, son casados.
0: ¿Usted qué? Yo ando de novio por ahí y usted me está sacando.
3: Soltero. ¿Ah? Un saludo también a mi sobrina Nelly Guevara.
0: A Nelly, vaya, mire, saludito.
3: Nelly Guevara y a mis hijas que son mamás.
0: Y para usted también, saluditos de aquí de parte de nosotros, felicidades.
4: Felicidades en este día, doña.
3: Sí, a la esposa de tío Paco, aunque no la conozco, pero también.
0: Es soltero también. Sí.
2: Es soltero, todos somos solteros aquí.
0: Aquí solo hipotillos sabemos. Ajá. Gracias, niña Reina, por el saludo. Sí.
3: Pasen un feliz día, que Diosito me los cuide mucho.
0: Bendiciones para usted también.
3: A mis hijas también las saludo, a mis hijas que sí. Son mamá.
2: Bueno, pues.
0: Gracias, sí. Gracias. Me cuida, niña Reina. Gracias. Que la pase bonito también, gracias. Adiós. Bueno, pues felicidades de parte de mis hijos también, para Milagro, de la Jimena también, saluditos, de los nietos, de todo, pues gracias por estar pues celebrando el Día de las Madres, esta linda gente, ¿verdad?
2: Sí, claro. También tengo otro saludo aquí también, permito.
0: El mismo va a dar otra vez.
2: No, otro. Sí, sí. Tenemos un saludo para Yuri Castro, ¿cómo? Que está de manteles largos el Día de las Madres.
4: Mentiroso.
2: ¿Ah?
4: También el mismo día.
0: Como que es comercial.
2: No, este es el Día de las Madres. No es el Día de las Madres, pues.
0: Sí, manteles largos es cumpleaños, primo.
2: No, espérame, lo voy a borrar que lo estaba... no, lo estoy grabando, pero bueno... Así que saludes para Yuri Castro, que está, bueno, de manteles largos este Día de las Madres.
0: No, hombre, no está de manteles largos, es Día de las Madres.
2: No, pero es manteles largos.
0: No, es cumpleaños, tiene que ser, primo. Sí, es diferente estar con babosada.
2: Bueno, entonces ya no lo digo, vaya.
0: Borre el hombre otra vez y vuelva a decir. Ajá, es que no diga manteles largos.
4: Día de las Madres.
0: Sí.
2: No, pero no.
0: ¿Está cumpliendo año entonces?
2: Va a cumplir año también.
0: No, pero
2: no voy.
4: Acabé de saludar al esposo que está con
2: el cumpleaños. No, hombre, es que este es Dundo. El papá del esposo.
0: Mire,
2: va a cumplir año.
0: Yo lo vi, yo no sé qué es lo que están tomando ustedes, pero ese pleito no es por
2: no,
0: usted.
2: No, el papá se llama Héctor también.
0: Ajá.
2: Él va a cumplir año
0: él es
2: hoy.
0: El papá de la mamá de la hija. De la hija.
2: Del tío.
0: Ajá.
2: Ajá, correcto. Sí. Así que bueno, pues.
0: Dele al saludo otra vez.
2: Vaya, pues bueno, pues.
0: Pero nada de manteles.
2: Pero cállese.
0: Va a grabar.
2: Para que vea que en la radio lo estamos.
0: Sí, está bien.
2: Saludos para Yuri Castro en este Día de las Madres. Le saluda a su hijo. El gallo, primo, el gallo. Sí, bájelo,
0: mal,
2: Steven y Josh, ahí los dos niñitos bonitos. Y el esposo, Héctor Salinas. Saludos para todos.
4: Que la pase bonito.
0: Bye.
4: Felicidades.
2: No lo grabó.
0: No grabó.
2: No lo grabó.
0: No, hombre.
2: Se lo borró.
0: Solo borró. Vaya.
2: Bueno, pues saludes para Yuri Castro. Feliz Día de las Madres.
0: Vaya,
2: hoy, mañana y siempre.
0: ¿Qué más quiere con el saludito?
2: Ya, primo, con eso es suficiente.
0: Sí, hombre, gracias, hombre.
2: Vaya.
0: Bueno, vamos a para todas las madrecitas, para mis hijas también, saludos. También hoy en el Día de las Madres, deseándoles lo mejor, ¿verdad? Felicidades para esta linda gente. Dele, don Chente.
2: Ahí vaya.

0: Bueno, son las 10 con 12 minutos. ¿Qué canción sigue, primo Cacho?
1: La despedida con Daniel Santos.
0: ¿Cómo dice?
1: La despedida con Daniel Santos.
0: Despedida de con Daniel. Esa no es para la madre, primo. ¿Ah? No, la despedida es
2: para los soldados.
0: Es como adiós, muchachos, compañeros de mi vida. Sí. Vos los queridos, Dios que sí, no, esa no es para la madre, primo. No, esa es para está despidiendo, que va para la guerra, dice.
2: Para la guerra.
0: Ah, pues no, esa no la vamos a poner, está dedicada para las madres, primo. ¿Cuál sigue entonces, primo? Cariño, ¿verdad? De tienen saluditos, no, que yo busco la canción. Ustedes saluden a la gente, hombre, ustedes los mismos me dejan hablar.
3: Ayer, primo, a los cumpleaños va a felicitar, o todavía no.
0: Ya casi,
2: falta.
0: Ya poquito falta para los cumpleaños.
3: Entonces espero yo.
0: Vaya.
2: Saludes para.
0: Otra vez con la misma.
2: La cuñada Delmi Aguilar, que está enfermita, hombre, se está recuperando, la Delmi Aguilar.
0: Ah, ¿qué tiene?
2: La operaron de la rodilla. Ah, pues la esposa.
0: Bastante gente han operado la rodilla,
2: pues, sí, primo. Sí, sí, así es que ahí está, sí. Recuperándose. Bueno, también otro que está recuperándose es Freddy, que se lo pagó llevando un carro. Así que,
0: le dio ray, ¿no?
2: No, se lo pasó llevando ahí, saliendo del CBS, se lo pasó llevando.
0: No, primo, es que hay gente que solo se dejan ir, primo. Sí, no esperan que le den la pasada.
2: Le rompió toda la cadera el carro.
0: Sí, no esperan que le den la pasada, sí. Solo se dejan ir. Dicen, va a parar ahí, de todas maneras tiene que parar, ya. Dicen. Entonces, sí. Y uno va a veces distraído, primo, ya más a uno de viejito que
2: no, a veces van ellos distraídos y uno distraído también.
0: Ajá,
2: como
0: y
2: motorista.
0: Y yo manejo con la quijada puesta en el timón, primo, así ya del cansancio. Ajá.
2: Entonces, no, es cierto.
0: Sí, no, es que no hay que dejarse.
3: Da vuelta al timón y se besa la cadera.
0: No hay que dejarse ir, primo, hay que esperar. Si le da una pasada a uno, hay que pasar, porque hay gente que va en los teléfonos, van bolos, andan drogados, sí. y se los pasan llevando. O hay veces que uno no mira con el culo el ojo, primo. Así de ladito, pues, que
2: a mí ya me han
0: asustado así, que de repente y ya van caminando.
2: Sí, claro.
0: El culito el ojo se le dice, primo, así. Cuando la parte ciega del... Vaya, sí, vamos a complacer con esta, primo, que después vienen los cumpleañeros, vaya.
2: No, después vienen los cumpleañeros, va, pues.
0: Vaya.
2: Saludes para todas estas mujeres.
0: ¿A quién complacemos,
3: primo?
0: ¿Cómo?
3: A Naúl
0: Rodríguez, aquí le va, primito.
2: Naúl.

0: Bueno, ahí teníamos el cariño, ¿verdad? Complaciendo también a esta linda gente que nos ha acompañado siempre en el amanecer ranchero.
1: Sí, claro.
0: Sí, nos vamos a ir con la gente que está de cumpleaños, pero antes recordándole pues que hoy vamos a estarles cantando. Mire, ya que pues esta media hora no es de comerciales, pero sí, les vamos a recordar. Vamos a estar cantando pues hoy al mediodía. 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Bueno, nos vamos a ir con los que están cumpliendo años hoy en este día. Felicidades, de doble felicidad, y aquellas que, madres que están cumpliendo años hoy. Hay que felicitaciones, así como la que saluda el primo Will, que está de manteles largos hoy, que dijo,
1: Ah, claro que sí.
0: hay que está
1: No, todas
0: cumpliendo,
1: las madres están de manteles largos
0: está
1: ahora.
0: cumpliendo años, así que
1: Claro, están cumpliendo
0: le
1: años.
0: deseamos lo mejor. Así que, Primo Cacho, ¿estamos listos para el
2: Gracias,
0: cumpleaños?
2: gracias también para usted.
1: Ah, mire, mire,
0: Sí,
1: mire,
0: sí,
1: mire. Es que este nombre.
0: Sí. ¿Quién tiene cumpleaños? ¿Usted tiene para comenzar con usted?
1: Claro que sí, tenemos a...
0: Espérese.
1: Pues usted me dice
0: no,
1: rápido.
0: Yo para hacerle
1: la introducción.
0: Para hacerle la introducción, primo.
1: Vaya, pues dele. No, no, es que así. Él me dijo rápido.
0: Sí. Vaya.
1: El estrés del día.
0: Vaya viéntese con su cumpleañero, Don Will.
1: Don Will, bueno, tenemos un cumpleañero que muy apreciado, por cierto, nos escucha de vez en cuando. Cuando no va a trabajar, pues, gracias a Dios, don Héctor Salinas está cumpliendo 65 años y toda la familia se lo celebra con júbilo, con alegría y con muchas
0: y
1: es música.
0: Es don primo, júbilo.
1: Júbilo. No, ahí está don Héctor Salinas. Felicidades, don Héctor.
0: Vaya, felicidades. ¿Y usted, primo Cacho?
2: Bueno, tenemos a...
0: Acércate más, primo, acércate.
2: Tenemos saluditos para Milagro Cornejo. El saludo es parte del tío Paco, el primo Cacho, el primo Simón y el primo Will aquí de Amanecer Ranchero.
1: Claro que sí, ¿verdad? claro que sí.
3: Parte de toda la familia, sí.
0: Milagro Cornejo.
2: Me metí correcto.
0: Ah, ah.

0: Alegre para hablar por teléfono. Don Alexander Quiles y Anabel Quiles, creo que echaron 24 años, dijo.
1: Son gemelos, dijo.
0: Son gemelos, sí. Y para también Anabel Quiles, no, perdón, a Joana Quiles, que también estuvo cumpliendo 36 años, dijo.
1: Bueno, felicitaciones. Bueno,
0: para todos ellos y que la pasen bonito en este Día de las Madres también, si ya son madres. Me imagino que Joana ya es madre.
1: Bueno, felicitaciones para todas las madrecitas, así que deseándoles lo mejor en este día también. Si usted,
2: sí, claro,
1: si,
2: claro.
1: Y si está cumpliendo años, pues doble saludito también. Usted ya no va a saludar, tío.
3: Ya estoy.
1: Ah, dormido está el tío.
2: Ya está dormido.
1: Sí.
2: ¿Lo asustó?
1: Bueno, vamos con la siguiente canción.
2: Vámonos.

0: cielo.
1: Bueno, ya a las 10:25, ya casi nos vamos. Un saludito de parte de don Miguel Funes. Me dice don Miguel Funes, me dice, primo, saludos para todas las madrecitas de parte de don Miguel Funes. Gracias, primo, por la sintonía también. Ya casi nos vamos, primo Cacho. Así que si tienes más saluditos ahí.
2: Para toda la gente que se comunicó con nosotros este día, primo, y para todas las madres que la pasen bonito. Y tenemos una canción más de Los Ángeles Azules, primo. Amor de Amores se llama, para las madres también.
1: Amor de Amores.
2: Sí.
1: Dios, ya está solo la que tenemos aquí para despedirnos ya, primo.
2: Una de las puestas para despedir, ¿va? ¿Ah? Está bueno, primo.
3: Una
2: bueno.
3: Suya, dice.
1: ¿Ah?
3: Una suya.
1: No, dice. Para que vea que no soy así, pues.
2: Ajambado, ajambado.
3: Alagartado.
1: Sí, no, es otra canción, primo. De una mañanita para las madres, hombre.
2: Ah, está bien.
4: Cantada por usted.
1: ¿Ah? No, hombre, no es cantada por usted. Es aflicción que le da, que como que... Como que les cae mal que yo cante, hombre, así que...
3: No, primo, ¿ah? ¿Qué podemos decir?
4: Para
3: ¿qué podemos?
4: De la voz para lo que tiene que ir a cantar hoy.
1: Ah. Bueno, pues nos despedimos. Saluditos para todas las madrecitas, hombre. Les deseamos lo más lindo. Pues saludos pues para allá en mi casa, para Milagro. Saludos también, felicidades en este Día de las Madres. Y pues para toda la gente, pues saluditos para Lucy, para también para Yesenia, deseándoles lo mejor a todas las madrecitas, felicidades. Ahí nos vemos, primo. Se me cuidan.
4: Gracias, feliz día a las madres.
1: Acérquense el hombre. Es que yo me
2: a la madre para todos.
1: No me despega ese volado, primo, por Dios. Sí.
2: A todas las sobrinas, todas las cuñadas, en fin, todas las madrecitas, felicidades en su día.
1: Vaya, nos vemos, don Willo.
3: Gracias por dejarnos acompañarles en este día tan especial, en el Día de las Madres.

0: madres. Vaya. Que Dios los bendiga hoy, mañana y siempre.
1: Bueno, bendiciones para todas las madres. Nos escuchamos primero de dos el próximo domingo.
2: Salud. Ahí nos oímos mañana, si Dios quiere, aquí vamos a estar, a ver si no amanezco de goma. Vaya, ahí nos vemos, pues, vaya.

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Cada vez que alguien te diga viejo, sonríe con el señorío y la tolerancia que te dan los años. Hazte la idea que te dijo triunfador, porque es casi lo mismo. La hazaña más grande de un ser humano es llegar a la meta. No hay triunfo mayor que vivir la vida completa, y tú lo estás logrando. Para eso tienes que haber esquivado a la muerte muchas veces y haber vencido a la adversidad en mil batallas. Entonces, eres un triunfador. Pero sé comprensivo con los jóvenes. Ellos tienen mil razones para equivocarse. A esa edad todos nos sentimos eternos y cometemos los mismos errores. No lo olvides. Ahora vive con alegría tus años de oro. Camina erguido y con arrogancia, que eso no le hace daño a nadie. Millones de personas que vinieron al mundo después que tú ya no están. Sin embargo, tú sigues vigente, y si aún tienes ilusiones, sueños o proyectos, estás más vivo que un niño. En la eternidad de los tiempos, la vida humana resulta tan insignificante que nacer antes o después no tiene mayor importancia. Es su utilidad lo que la hace valiosa. Cuando sientas nostalgia por el pasado y creas que viviste poco, mira hacia atrás y notarás que fue largo el camino. Que tuviste aciertos y errores, con penas y alegrías como todos. Pero ¿qué importa eso? Lo bueno es que lo viviste y eso no te lo quita nadie. Ahora te toca enseñar lo que sabes. Invierte bien tu tiempo, es tu fortuna más preciada. Vive para los tuyos, son los seres que Dios te dio como familia. Ámalos y ayúdalos a ser felices. Si lo piensas bien, la vida no tiene otro sentido. Por eso, cada vez que alguien te diga viejo, sonríe con el señorío y la tolerancia que te dan los años. Y cada mañana al despertar, agradece a Dios el haberte premiado con tan prolongada existencia. ¿Quién como tú, triunfador? No todos tienen tu suerte.

0: Gentiles radios oyentes, ¿qué tal para todos ustedes? Le damos los buenos días a través de esta su estación, la 1600 Radio Internacional. Y como cada a fin de semana, domingo por la mañana, ¿qué tal? ¿Cómo están ustedes? Yo, como siempre, amparado en la gran misericordia que tiene Dios para conmigo, para vivir mi vida, en principio, con ustedes, gentiles radios oyentes, también con mis familiares y amigos, señores, este día que es un día especial, como siempre digo, agradecido de Dios en su infinita misericordia, ya que sin la ayuda de Dios sería imposible para nosotros poder estar con ustedes, gentiles radios oyentes. Gracias a Dios, como digo siempre, en su infinita misericordia por este día. Mis amigos, este es un programa hoy, Día de las Madres. Ya ese programazo que hizo el Primo Simón, y estábamos informando por ahí que nuestro amigo el Primo Simón estará hoy en el Jalisco Mexican Restaurant. 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Bueno, mis amigos, hoy, 10 de este presente mes de mayo, quiero, antes de iniciar, saludar a dos madres que nacieron aquí en esta tierra. Mi señora esposa, la productora de este espacio radial, la señora doña Silvia Hernández, también mi hija, doña Ruby, que nos dio dos lindas nietas que andan por ahí con 9, con 8, casi 9 y 13 años por ahí, mis dos nietecitas también, parte de nuestra familia. Pues señores, bienvenidos sean ustedes, sean todos ustedes. Hoy continuamos hablando con las mujeres en este mes que lo hemos dedicado para que todas las personas que compartan con nosotros como invitado especial en este día. Hoy tengo una entrevista súper especial. Estaré hablando hoy con la señora Nancy Peguero, que es la secretaria para Asuntos de la Mujer del partido La Fuerza del Pueblo para toda Nueva Inglaterra y para toda la América Latina. Hoy estaré hablando con Nancy Peguero. Hablaremos sobre muchas cosas. También nuestros habituales y ya reconocidos comentaristas que están con nosotros aquí en este espacio radial. Señores, bienvenidos, y nos vamos ahora a las informaciones.
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0: Bueno, vamos con las informaciones y las noticias, como siempre, aquellas que son las de mayor relevancia durante todo el fin de semana que hoy, domingo, concluye. Con esta nos vamos de manera nacional en la Isla del Encanto, Puerto Rico. Señores, y la Fiscalía Federal de la isla frenó una investigación que daba cuenta de que en la campaña pasada para la gobernación de la isla se compraba la voluntad de los reclusos, de los presos con drogas en las cárceles para que votaran por la gobernadora actual que ganó, la señora Jennifer González, señores. Bueno, ahí dice que se frenó esa investigación, señores. Imagínense a dónde han llegado los países de nosotros para que los presos voten por la actual gobernadora de la Isla del Encanto. Le compraban el voto con droga, llámese perico y heroína. ¡Ay! Esa afirmación ha dado mucho de qué hablar en la Isla del Encanto esta semana, Puerto Rico, señores. Bueno, mucha gente están diciendo que qué forma de ganar unas elecciones comprando la voluntad popular especialmente en la cárcel. Y debe también decirse por este medio que la cárcel de Puerto Rico tienen casi 700,000 personas privadas de libertad, señores. Eso en cuanto a esa información. Mis amigos, gracias, muchas gracias. O como siempre ante ustedes, este que es su espacio radial entre farándula y política actual, la única revista musical e informativa de esta gran ciudad de Boston, que cada fin de semana, domingo por la mañana, le traemos un compendio con las principales informaciones y noticias, aquellas que son la de mayor relevancia durante todo el fin de semana que hoy, domingo, concluye. Esta información la vamos a tachar aquí en los Estados Unidos. ¡Señores! Y aquí la corte de la ciudad de Boston dijo esta semana que impulsa aquí en la ciudad de Boston la crisis de la vivienda e impulsa a los jóvenes, a las familias hispanas, a transformar los barrios históricos de la ciudad, porque los alquileres de vivienda perjudican a la familia más pobre de aquí, de la ciudad de Boston, señores. Y usted se dice, y usted se pregunta, y usted se pregunta, señores, ¿y dónde están los concejales de esta ciudad que están, dicho sea de paso decirlo, dónde están los concejales de esta ciudad de Boston, que cuando hay cualquier determinado problema, nadie lo ve por ahí, señores? Y entonces uno se pregunta, señores, ¿y para qué es que están los concejales de esta ciudad? ¿No es para defender a la gente? La gente en este pueblo y en esta ciudad no puede vivir porque las rentas se han disparado al cielo. Mientras tanto ellos cogen su sueldazo y no les importa cómo está viviendo nuestra población, que necesita, dicho sea de paso decirlo, que la renta salga alguien como el Chapulín Colorado y defienda la comunidad y la clase trabajadora, que no ocurra como New York, que la renta se fue al cielo y mucha de la gente se están yendo. Y ese no es el caso, ya que aquí en nuestra ciudad la gente ya casi no puede vivir. El costo de la gasolina, la comida, los alimentos, aparte de que se le dio un palo a nuestra comunidad cuando el actual presidente Donald Trump recortó los cupones de alimentos y puso a que solamente se le den la estampilla de comida a aquellas personas que trabajan. Y los que no pueden trabajar por razón u otra están pasando miseria ahí afuera. Ay, señores. Al que tengo por el teléfono.
2: Hola, días. Niño, espérate. Hola, mira ahora. ¿Qué pasó, niño?
0: Dígame usted, ya. Ramón Norberto Peña, ¿está atendiendo a tu nieto?
2: Dígamelo, ¿cómo se encuentra?
0: Bueno, no, usted sabe que yo siempre le hablo micrófono a usted, porque usted parte de nosotros, de este gran programazo radial, que también es de origen semanal, mi hermanito. Me dijo que estaba usted un poquito aquejado de salud. Me dijo el Balbú, no Fidel Castro, no el Balbú, sí, el Balbú amigo de nosotros.
2: No, eso es la gripe, que yo salgo afuera, salgo para esto y tengo un revolú, porque yo no me quedo como mucha gente ahí tranquilo. Yo, usted quiere un sitio, yo lo llevo y no hay problema. Porque la vida es vivir la vida. Hay unos que viven y hay otros que saben vivir la vida. Así son los políticos, que ellos son buenos todos, pero no hacen nada. Ellos lo único que hacen, no roban, pero sí cogen lo que les den.
0: Bueno, mi hermanito, y aquí la situación no la estamos pasando nada bien, mi hermano, porque imagínese usted que la renta está por las nubes. ¿Y quién dice que no? No por las nubes, está por el cielo, pero no aparece ningún concejal de esos cuatro concejales que tenemos nosotros los dominicanos. No sale ni uno a darle una manita al pueblo, porque lo de ellos es llegar para coger dinero y hacerse millonario. Mientras tanto se sientan allí en ese concilio y no hacen nada por el pueblo, mi hermano.
2: Bueno, eso no, yo diría que no está mal, ni está bien, ni está bueno. Yo diría que eso es lo que pasa en el mundo, que el hombre es el que gobierna. Si usted dice la verdad, no le creen. Si usted dice mentira, le creemos. Pero entonces hay que estar conforme a la vida, porque todo es interés y envidia. Hay que alejarse de eso.
0: Bueno,
2: usted va a la iglesia, cualquier iglesia, ahí usted ve toda clase de gente. Pero hay que tener esa siempre fe de Dios, porque Dios lo domina todo y todo lo lleva bien. Este es el programa número uno. Si usted quiere anunciarse barato y quiere un anuncio y quiere gente que sea de la verdadera gente, de la verdad, oiga, escuche este programa, que el público que hay y que tenemos es grande, pero somos...
0: Bueno. Y solamente quedo yo, oiga esto, Ramón Norberto Peña, oiga esto, Ramón Norberto Peña, en la radiodifusión de Boston, como programa radial, yo soy el único dominicano con programa propio, y siempre digo que fue Dios, en su infinita misericordia, que me envió aquí. Siempre que Dios me manda a un sitio, me dan el anuncio. ¿Por qué? Porque no andamos buscando line y view, andamos buscando hacer un trabajo honrado y serio para toda nuestra comunidad, mi hermano.
2: Por eso usted y yo y mucha gente nos sentimos pobres, aunque estamos bien en el aspecto que no nos hace falta nada, pero esa es la vida, que hay entre la vida y de todo. Pero cuando usted recibe dinero y cree que tiene dinero, usted es un hombre que no es fácil, porque lo malo es de acerca y fácilmente usted cae. Yo no, yo soy conforme con lo que Dios me da, con lo que yo tengo en este país, que ya pronto voy a estar como la independencia, 250 años de este país. Yo voy a cumplir ya 49 años aquí.
0: Ay.
2: Y conocí a un señor que está interno. Él está bien porque él habla conmigo. Que le dicen Marianí. Ese me dio mucho trabajo. Y Freddy Cabral, mi compadre, que ese sí es fuerte.
0: Ahí no están, ahí no están escuchando con dos.
2: Mucho extremo.
0: Ahí no están escuchando por esas dos bocinas, tú el que entra, Freddy Mal, que siempre, aunque ya no se anuncia con nosotros, pero es amigo de nosotros personal, mi hermano.
2: No, y es serio, por eso que él está ahí, porque no le, él es igual que yo. A nosotros no nos gusta la traición y todas esas cosas malas, somos serios. Y ya nos pasamos por eso y llega la palabra que dicen, son tontos que esto, no, señor. El serio, como quiera, aunque lo vean mal.
0: Así gracias.
2: Que... muchas bendiciones, cuídense mucho, que hay mucha envidia, hay muchas cosas aquí en Boston. Porque este es el Massachusetts, uno de los estados número uno, y aquí hay de todo, muchas cosas buenas. Que Dios me le dé bendiciones a todo su público bueno, y al malo también, que se cuide.
0: Claro, mi hermano, a usted muchas gracias por este día, gracias, hermanito.
2: Gracias, se me cuida mucho, y a la esposa mía, la suya. Todas las mujeres, muchas felicidades.
0: Claro, a mi esposa, doña
2: a
0: Silvia, hermano.
2: La mujer mía hablando, que no me deja hablar tampoco.
0: Gracias, muchas gracias, a Ramón Norberto Peña. Señores, continuamos con las informaciones y sobre todo las noticias, aquellas que son las de mayor relevancia durante todo el fin de semana que hoy, domingo, concluye. Esta en República Dominicana. Un juez del Tercer Tribunal de Santo Domingo, capital dominicana, mandó a juicio de fondo al detective Ángel Martínez, acusado de difamación contra el presidente de la República y también contra la procuradora de la República Dominicana, directora de Interior y Policía, Farideh Raful. El comunicador le dieron una fianza de 15 millones de pesos y también, señores, debe pagar esa cantidad de dinero para poder salir de la cárcel. Yo sé que desde el principio, nosotros que somos comunicadores tenemos que tener en cuenta muchas cosas. Todas las cosas que le vienen a la mente a un comunicador, no las puede estar hablando, señores. Ahí también apareció otro, Rafael Guerrero, que también fue enviado a la justicia, pero en este caso este fue... por el jefe de la policía, especialmente el encargado de drogas en República Dominicana, el cual también lo sometió, y este fue condenado a un año de cárcel el periodista Rafael Guerrero. Señores, ¿qué está pasando en República Dominicana? Que están enviando un mensaje de que si usted no tiene prueba para hablar, si no hay billón en las elecciones, como ese hombre puso en cartera a los 15 narcotraficantes del PRM. ¡Ay! Pues sí, hombre, sí es cierto que hay muchos narcotraficantes en el gobierno del llamado cambio. También es cierto que dentro de ello hay que tener mucho cuidado cuando se habla, especialmente cuando se habla de grandes funcionarios de la República. Fue hace 2 años detenido en República Dominicana Ángel Martínez cuando se apareció en un crucero desafiando la justicia y cuando se iba en pleno mar de República Dominicana fue interceptado. Eso en cuanto a esa información. Mis amigos, esta es la WNR 1600 Radio Internacional y este es su espacio de origen semanal entre farándula y política actual. 11:01 minuto en la tarde o en la mañana. 11:01 minuto en la mañana.
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1: Bueno, pues gracias, mis amigos. Las 11 de la mañana con 12 minutos. Tengo por aquí a mi buen amigo, el chamaquito de Boston, que hoy, al igual que todos nosotros, nos sentimos regocijados porque hoy es el día de las madres americanas, pero no importa, a la madre, madre. Dígame usted, chamaquito, buenos días.
2: Muy buenos días, Miguel Anderson. Muchas gracias por darme esa oportunidad para poder dirigirme a todas las madres que están en sintonía, pues, ¿verdad?, escuchando este hermoso programa, Miguel.
1: Bueno, mi hermano, hoy es un día que para la esposa mía que nació aquí, mi hija que también nació aquí en esta gran nación que nos ha acogido a nosotros, nos debemos sentir satisfechos de que este país nos ha dado a todos, aunque muchos detratamos lo que venimos a buscar, Dios nos ha dado la oportunidad de que nosotros podamos realizar nuestro sueño aquí, mi hermano.
2: Sí, así es, Miguel Anderson, ¿verdad? Hay que estar agradecido con Dios y con nuestras madres, ¿verdad?, nuestros familiares y con esta gran nación, pues, ¿verdad? Yo estoy muy agradecido, por eso que yo me porto bien acá en este país, en este estado, hacer las cosas bien. Alguien me dijo un día, hacer las cosas bien, me dijo, y vas a durar muchos años acá. Y así he hecho y me ha funcionado.
1: Claro, porque mucha gente, porque yo siempre estoy criticando, chamaquito, ahí saqué una información que me llamaron unos compatriotas míos, que porque yo siempre saco noticias malas o no muy buenas de mi país, de República Dominicana. Digo yo porque yo estoy de acuerdo que cuando abrieron esa frontera, mira ahí, tres dominicanos agarraron un furgón, un camión de esos grandes, de los que transportan paquetes, sí, los secuestraron, agarraron al hombre, lo metieron ahí dentro del furgón. Buscaron otra que alquilaron y sacaron toda la mercancía. Lo que ellos no sabían era que esa mercancía, pero son tan brutos que en la mercancía cogieron un teléfono de eso de alta gama y lo sacaron, lo usaron para ellos, y por ese teléfono lo agarraron, señores. Y entonces usted dice, cuando lo agarraron, ¿sabe quién eran? Tres dominicanos que habían venido por la vuelta de México. Dime, y entonces, ¿qué fue lo que entró aquí?
2: Así es, yo estaba viendo las noticias ahí, pues, ¿verdad? Y pues hay muchas pruebas, hay fotos, evidencias y todo, pues, ¿verdad? Y es lamentable lo que está pasando, ¿verdad? Pero hay que darle gracias a Dios.
1: Yo tengo que decir eso como comunicador para los otros que están por ahí, que no tienen documento y que no traten de no querer pensar que este es un país que la gente es pendejo. La policía de aquí es la policía más entrenada del mundo. De 100 casos que hay, 98.1 son personas que son agarradas. Este país, no estamos con los países de nosotros, que la policía se vende, no. Hiciste algo malo, aquí lo apagué. Eso es lo lindo, lo que a mí me gusta de este país, la seguridad y sobre todo la seguridad de que tú sales y puedes volver a tu casa.
2: Sí, así es, Miguel. Pero, ¿verdad? Ya, ¿qué vamos a hacer ahí, pues, Miguel? Así que, no quiero quitarte mucho el tiempo, Miguel, porque yo sé que hay muchos oyentes que quieren felicitar a sus madres, y pues seré un poco breve, Miguel.
1: Está bien, mi hermano chamaquito, usted saludó ya a su señora esposa y a toda la familia, mi hermano.
2: Sí, así es, ya temprano, ya le fuimos a traer su regalito y ahí, pues, ¿verdad? Ya solo estamos esperando un par de minutos para ir a darle una comidita a Miguel Anderson.
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2: Sí, así que por ahí vamos a llegar, Miguel. Muy feliz día y bendiciones a todos.
1: Gracias, mi hermanito, muchas gracias. Bueno, gracias. Señores, nosotros continuamos con las informaciones y sobre todo con las noticias, aquellas que son la de mayor relevancia durante todo el fin de semana que hoy, domingo concluye. Vámonos a el tiempo, a ver cómo está la temperatura en este día que inició un poquito grisáceo. Espero que ya a esta hora esté un poquito mejor lo que es el tiempo con relación a este día, ya que en la mañana había un poquito de frío y una combinación de nubes y sol. Vamos a ver cómo está el tiempo ahora.
0: Señor locutor Miguel Anderson, ¿cómo está la temperatura actual en Boston? Frío, frío. En el 140.
1: Bueno, pues mis amigos, el cielo en este día inició en la mañana con una combinación de nubes y sol, con la temperatura alta hoy en 73 grados, mínima para la noche de hoy en 48 grados. Mañana día lunes, que estaremos a 11 de mayo, la temperatura estará en 56 grados, mínima 46, con un día con una combinación de nubes y sol para mañana. Temperatura actual en Boston, 70 grados, y seguirá subiendo a las 12 hacia 73 grados. Señores, vamos a hacer nuestra segunda pausa. En breve estamos hablando con nuestro invitado correspondiente a este día. Ya regresamos.

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0: Bueno, pues gracias, mis amigos. Las 11 de la mañana con 25 minutos. Y a esta hora, y como lo ha sido siempre, en frecuencia ante ustedes, estamos presentándoles, bueno, mis amigos, su espacio radial, que también es de origen semanal, entre farándula y política actual. La única revista musical e informativa de esta gran ciudad de Boston, que cada fin de semana, domingo por la mañana, le traemos un compendio con las principales informaciones y noticias, aquellas que son la de mayor relevancia durante todo el fin de semana que hoy, domingo, concluye. Bueno, mis amigos, y seguimos este menterito de mayo conversando con figuras y personas, especialmente esa dama femenina, las mujeres que este mes de mayo, especialmente el día de hoy y el día último domingo de este mes, celebramos, los dominicanas celebran el Día de las Madres. Hoy estamos en la Madre Americana. Y le voy a dar la bienvenida a nuestra amiga Nancy Peguero, el cual es la secretaria para asuntos de la mujer del partido La Fuerza del Pueblo, una señora luchadora con muchos años aquí en la ciudad de Boston. Y en nombre de La Fuerza del Pueblo le damos los buenos días a nuestra amiga Nancy Peguero. Doña Nancy, buenos días.
1: Buenos días, Anderson. A ti, saludo especial, y a tu fiel audiencia que te sigue domingo tras domingo, ya que tienes un programa lleno de variedades y sobre todo de informaciones importantes para nuestra comunidad. Y aprovecho para felicitarte porque te has mantenido por tantos años llevando informaciones y un programa tan variado a la comunidad, que ya es una costumbre en nuestra comunidad.
0: Gracias a Dios, gracias a Dios, gracias. Casi 30 años cumplo ya en este mes, en este diciembre, en la radiodifusión, y 10 años aquí en esta 1600. Doña, hay que hablar inmediatamente sobre los acontecimientos, siendo usted una dirigente de la primera fuerza política de la República Dominicana en oposición, La Fuerza del Pueblo. Deme una panorámica, ¿cómo está viendo usted? ¿Cómo se está moviendo la República Dominicana en este tiempo, el cual mi país está pasando por gran dificultades? Desde su punto de vista, ¿cómo ve usted nuestra tierra?
1: Bueno, la situación está bastante difícil porque este es un gobierno que realmente no ha sabido gobernar. Tú sabes bien que se ha sometido, está sometiendo a la República Dominicana préstamos tras préstamos. Es el gobierno que más

0: préstamos ha tomado, en más que todos los gobiernos juntos que hemos tenido en la historia de la República Dominicana. Y actualmente lo más importante de eso es que nosotros ahora tenemos que, como partido, la fuerza del pueblo, nosotros tenemos a nuestro presidente Leonel Fernández, que es el líder político con mayor experiencia de Estado que tiene hoy la República Dominicana y el que mayor confianza tiene en los distintos sectores nacionales e internacionales. Esa es la parte buena, que nosotros como partido estamos bien posicionados y tenemos el mejor líder que está mejor preparado, mejor posición para nosotros poder resolver con experiencia previa que tenemos para resolver esta situación económica en que estamos sometidos y la que nos espera con esta crisis mundial. Y la canasta familiar ahora mismo, nosotros los pobres no tienen cómo sostenerse. Está demasiado elevada y cada día se espera que sea peor. O sea, es una situación sostenible. Si vemos la educación, no, tú miras para el lado de la educación y no hay realmente buenos frutos. La salud tampoco, por más dinero que han tomado y hayan invertido, no se ve dónde está yendo el dinero realmente, a dónde va a parar. Ahora vienen con que tenemos que hacer quieren ahora de que no vamos a hacer gastos superfluos en el gobierno porque hay una austeridad, no sirve de nada nos va a servir esto. Ya se ha intentado en otras ocasiones, hace como 2 años, y eso no sirve de nada, gente. Es tomar buenas medidas que ellos no lo hacen para poder llevar al país en un buen sendero. Y solamente Leonel Fernández, con su experiencia, vamos a lograrlo. Vamos para adelante. Número 10. Hello.
1: Doña, ¿cómo siga usted por ahí diciéndonos cómo está el acontecer, especialmente cuando nosotros hablamos de Senasa? No se puede dejar de hablar de Senasa. Y si el país fuera un país serio, la gente hoy estuviera haciendo huelga con esto de Senasa.
0: Yo no sé realmente, pero ¿qué está pasando? Nosotros tenemos que tirarnos a las calles, tenemos que hacer movilizaciones y demás, porque... pero Senasa es un caso tan triste, que nosotros vemos como nuestra propia gente, nuestra gente pobre, ha estado muriendo, nuestra gente pobre que no se le está atendiendo, quitándole ese segurito que es lo único que le puede que pueden tener, porque ya hay envejecientes, hay personas enfermas de cáncer y demás, que están dando pena, cómo realmente está sucediendo. Realmente no hay con qué describirlo, cómo una persona pueda quitarle eso a un pobre, a los pobres, o sea, a nuestra gente. Eso es un escándalo, que yo no sé por qué no se habla de eso. Hay que hablar de eso, hay que atacar esas situaciones. Es que tenemos tantas cosas que no podemos quedarnos callados, pero vamos a ir a las elecciones próximamente, vamos a prepararnos, el pueblo va a decirle un no en las elecciones próximas, porque estamos cansados realmente de esta situación y al sendero donde nos están llevando, donde nos tienen ya y donde nos están llevando, porque es un desastre realmente, es un desgobierno, es un desastre total. Y hoy en día, nosotros, el metro, por ejemplo, si nosotros vemos para el lado del metro, también, si vemos el 911, han cogido más de 50,000 millones de dólares en préstamos. Y no se ve dónde está ese dinero, a dónde iba a parar ese dinero, porque todo esto está en detrimento. O sea, mira el 911 por dónde está. No está dando los resultados que teníamos. Está en el sur. el metro con muchísimos problemas también. O sea, todo está en detrimento, todo va hacia abajo. ¿Y para qué entonces tanto dinero en más de 50 mil millones de dólares cogidos en préstamos y endeudando el país? Que no se sabe dónde iremos a parar con toda esta situación realmente.
1: Nosotros sabemos que mucha gente, como primera fuerza opositora, la fuerza del pueblo, está ¿en qué punto se encuentra la fuerza del pueblo en estos momentos en cuanto a la organización? ¿Qué está pasando con la fuerza del pueblo?
0: Bueno, nosotros estamos trabajando internamente todavía con nuestras elecciones internas y posicionando los compañeros, nuestra dirigencia. Pero realmente estamos ahora envueltos en algo muy importante. Aprovecho para invitar a nuestra comunidad a que ya es tiempo de que acudamos a hacer nuestras citas, programar nuestras citas en la Junta Central Electoral. Esto es lo que se nos avecina ahora. Tenemos que renovar nuestras cédulas, y porque no solamente es para todos para votar el día de las elecciones, sino también para todos los actos civiles que tenemos que resolver en la República. Es importante, pero sí, muy importante, nosotros como políticos estamos trabajando ya envueltos en esto. Le pedimos a la comunidad que si no saben acudir para hacer sus citas en el internet, que se acerquen a cualquiera de nosotros los dirigentes, nosotros le podemos ayudar para programar sus citas y llevarlos e ir a renovar sus cédulas. Estamos envueltos en esto porque ya el tiempo tú sabes que es muy rápido, y es mejor hacerlo ahora que están empezando el proceso, porque después hay mucho cúmulo, porque también nos hemos enterado que solamente aquí en el área está la ciudad de Boston con un printer, cosa que después esto se va, si no se resuelve de tener más lugares donde podamos hacerlo, pues esto se va a congestionar. Que acudan cuanto antes a nosotros y que los que pueda pues haga su cita en la Junta y podamos trabajar con esto lo más temprano posible. Estamos en esto ahora como partido.
1: Bueno, ¿y qué tiene que decirle ya por último a todas esas mujeres que aunque hay menos participación de mujeres en la política, qué tiene que decirle a las mujeres que se integren a lo que es el partido como último mensaje?
0: Sí, claro que sí. Antes que todo, déjame aprovechar para felicitar hoy en Día de las Madres aquí en Estados Unidos y en algunos países como Colombia, por ejemplo, que en la República Dominicana es el 31 de este mes, pero nosotros celebramos aquí y allá, ¿sabes? De igual manera, pues también quiero entonces darles las gracias a nuestras madres por ese amor incondicional que nos dan desde que estamos en su vientre, y es un amor eterno que nosotros como hijos e hijas debemos valorar. Esas madres que nos inspiran, que nos dan con su ejemplo, nosotros debemos darle amor y apoyo, no solamente un día, sino siempre. Siempre, ellas dan un amor eterno y queremos aprovechar para felicitar a nuestras madres. Por otro lado, a nivel del partido, pues volviendo al partido, sí, nosotras somos el pilar, las mujeres somos el pilar de nuestras familias y nuestra sociedad y de nuestro país. Las mujeres tenemos que jugar y jugamos un rol importante. Es bueno que, y nosotros, como yo, como encargada de la mujer de la vicesecretaría del Partido de la Fuerza del Pueblo, pues invito a las mujeres a que acudan a nosotras, que trabajemos juntas. Asómense que nosotras podemos trabajar, ayudarlas y en todo, y vamos a luchar por un mejor país, por una mejor sociedad, que nos la merecemos para nuestros hijos y nuestros nietos.
1: Bueno, Nancy Peguero, la secretaria de Asuntos para la Mujer del Partido La Fuerza del Pueblo. Amiga, muchísimas gracias y me saluda con un gran apretón de mano a su señor esposo, que yo, al igual que él, que yo no tengo mi madre viva ahora, siempre nos apoyamos en nuestra señora esposa como un medio de el parecido que tiene nuestra esposa con nuestra madre, a su señor esposo, Mircea de Figueroa. Le mando un saludo también.
0: Qué bueno, Anderson. Muchísimas gracias a ti por la invitación. Gracias.
1: Bueno. Bueno, pues señores, gracias, muchas gracias. Ahí estuvimos conversando con la señora Nancy Peguero, la secretaria de Asuntos de la Mujer del Partido La Fuerza del Pueblo. Una breve pausa en las noticias, ya regresamos.

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1: 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Déjenme por aquí, tengo dos invitaditos que les voy a dar los buenos días para luego conversar con mi amigo que tengo por aquí, a Juan Valerio. Juan Valerio, ¿cómo tú estás?
4: Muy buenos días, Miguel. Muy bien, gracias a Dios. Y tú, el Señor te bendice cada día con un día maravilloso como el día de hoy.
1: Déjame saludar con mucho cariño a dos amigos colombianos que tengo por aquí para inmediatamente, que vinieron a hacerme una visita. Tengo por aquí dos amigos periodistas, el cual, mi hermanito, ¿cómo tú estás en este día?
5: Saludos para todos, buenos días. ¿Qué tal? ¿Cómo está Miguel?
1: Sí, gracias a Dios, ustedes, gracias, bienvenido un poquito tarde porque le dijimos a las 10:30, Valerio, y llegaron casi ahora a las 12, pero lo tengo por aquí. Yo le voy a dedicar a ustedes 10 minutos, pero me van a dar un permisito para yo poder en este momento hablar con nuestro colaborador especial y parte esencial de este programa. Señores, como cada fin de semana, domingo por la mañana, con una fina cortesía, tenemos por aquí a nuestro amigo Juan Valerio con su sección Asunto Comunitario y sobre todo hablando de salud. Juan Valerio, mi hermanito, buenos días.
4: Muy buenos días, Miguel. Como siempre, un privilegio, un honor poder estar en este medio para saludar a nuestra comunidad. Y hoy, un día súper especial, escuché a nuestra distinguida Nancy Peguero hablando un momentito atrás y destacaba lo importante que es saludar y reconocer a todas estas mujeres anegadas y a todas estas mujeres virtuosas que Dios le ha dado la gracia, el privilegio de ser madre de familias. Así que muchas felicidades para todas ellas, que Dios le dé mucha salud y que sus hijos sean un ejemplo a seguir. Y para adelante siempre, mujeres hacendosas, Dios siempre le bendiga y Dios siempre esté con ustedes. Bueno, Miguel, como veo que tiene ahí unos invitados especiales, pues me voy a limitar a decirle a nuestra radio audiencia que le está hablando un servidor para siempre orientarlo en el área de salud. Si usted es una persona que está deshabilitada o conoce a alguien que está deshabilitado y tiene el seguro estatal, dígase más el estándar, usted tiene aquí a un servidor que le va a orientar, le va a guiar en el proceso para que ese cuidador de usted tenga una remodelación económica muy, yo diría, generosa. Así que cualquier pregunta, cualquier duda, usted no vacile en llamarme al 857-615-1916 y con mucho gusto yo lo oriento en el proceso. Voy a dejarle los micrófonos a nuestro productor y nuestro distinguido director, Miguel Anderson, para que continúe.
1: No, espérese, tómese unos minutitos más, Valerio. Usted me decía la semana pasada que no iba a hacer un regalito hoy. Usted cerró y empezaron, como dos personas más me llamaron, que usted le dio un remedio que fue muy efectivo para él. Si tiene tiempo, bueno, como le habíamos ofrecido a nuestra gran audiencia, ¿usted cree que tiene tiempo hoy para darle otro remedio a esos viejetones que tenemos allá afuera, mi hermano?
4: No me acostumbro a comercializar porque este no es una receta comercializada porque no estoy vendiendo nada. Pero a mí hace 8 o 7 semanas me enviaron un video explicándome una medicina para la diabetes y quiero dar el testimonio que esa medicina no solamente me ha servido para la diabetes, sino que ha sido una medicina milagrosa. Yo me siento como nuevo. Tengo 71 años de edad y antes de tomar esa medicina yo parecía una persona calamitosa, muy achacoso, que no tenía energía ni fuerza prácticamente para sostenerme por mí mismo, pero a las 2 semanas de estar tomando, escuchen bien, 2 estillitas de canela, 2 cucharaditas de cúrcuma y 2 cucharaditas de moringa. La canela la hierve por 5 minutos, la apaga en el agua caliente, disuelve la cúrcuma y la moringa. Usted lo tapa para que estos ingredientes se combinen y luego lo toma a una temperatura normal, ni frío ni caliente, sino a temperatura normal. Principalmente lo puede tomar unos minutos antes de dormir y usted verá cómo usted va a amanecer. Miguel, a mí la glucosa, cuando la tenía los días anteriores en 200 o más, que algunas veces me preocupaba, ahora mi glucosa amanece en 90, 95 y si acaso 110, lo máximo. Así que a todo aquel que está padeciendo de diabetes, no importa cuánta medicina usted esté tomando, tome metformin, tome insulina, pero tome esta medicina, que el propósito de tomar ese té es para nivelar su glucosa y quizás en un tiempo indicado, por supuesto, consulte siempre con su médico, usted no tenga que depender de tantas pastillas y de tanta insulina, pero tiene que ser perseverante con el té y también tiene que ser considerado con lo que usted va a consumir, con lo que usted va a comer, porque la mayoría de nosotros, nuestra diabetes se pone más crónica y se empeora cuando no tenemos control de lo que ingerimos. No ingiera tantos carbohidratos, no ingiera muchas azúcares y también si va a comer fruta, sea selectivo en la fruta que va a consumir. Y usted verá que en unas cuantas semanas usted también va a estar dando testimonio por este medio de lo que ha hecho ese té milagroso para su salud.
1: Bueno, pues ahí están las personas que nos llamaron. Señores, Juan Valerio trabaja con diferentes tipos de seguro, especialmente aquellas personas envejecientes que requieran de una ayuda en el hogar. Juan Valerio está para servirle. Su teléfono 857-615-1916. Hermanito, a ti muchísimas gracias por esta semana.
4: Siempre, Miguel, y adelante.
1: Gracias, mi hermanito, muchísimas gracias. Bueno, gracias. 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Señores, ya para finalizar nuestro programa, no voy con la última pausa musical. Y a partir de las 12 voy a coger 10 minutos para hablar con estos dos amigos colombianos. A propósito, hoy también es el Día de las Madres en Colombia. Hablaré con nuestros amigos en unos minutos. Mis amigos, ya regresamos.
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0: Bueno, mis amigos, entramos en otra hora. Y hasta la una, como cada fin de semana, domingo por la mañana, llega ahora con importantísimos comentarios nuestro amigo y compañero de labores, Elvin Soto, en vivo y directo desde villasombrero.com, la página cibernética de Boston. Le damos la buena tarde a Elvin Soto.
1: Buenas tardes, Miguel Anderson. Te lo estoy diciendo con futura elegancia, como dice. El programa tenemos que extenderlo, así es que...
0: Vamos a esperar que esta economía suba, porque toda la semana se muere un programa. Yo no me muero porque yo estoy, primero, estoy retirado después de 30 años de trabajo. Si yo tengo que sacar como viejito mi dinero de mi seguro social para yo pagar esta programación, yo la voy a pagar porque Dios me mandó aquí. De 10 años que tengo aquí, ha aparecido, está los sábados, pero yo no me muevo de aquí, porque este es mi programa, especialmente que me mandó Dios en su infinita misericordia.
1: No, que eso es así. Y también a los políticos, que recuerden que ese programa no corre con agua. Cuando estén en posiciones, que se cuelden al espacio que usted le da. Y hablando de política, a la señora Nancy Peguero, una bella persona, al igual que su esposo, Miciade. Así que espero que no se pierdan, porque su partido es uno de los favoritos que hay en el país. Y entrando en materia, en Santo Domingo, últimamente ha habido una creciente de calor en el país. No sé si es del, como usted sabe que los vientos del Sahara pasan a Santo Domingo, pero ha habido una temperatura muy calurosa y los médicos están recomendando de no exponerse al sol. Una temperatura de 34 a 37 grados Celsius. Así que a esa gente allá, por favor, póngase su chaleco. Y uno de los temas más fuertes, como tú sabes, Anderson, es la Gold Quest, que es el nombre que se le da a la industria de esa compañía de la minería, para la minería de oro, que quisieron extraer oro de San Juan. Y como tú sabes, el pueblo entero y el país se opuso, porque ellos dicen que no tienen riqueza, para que después le dejen pobreza. Porque si tú te fijas con la Falcon Bridge, lo que ha hecho por allá por Cotuí, que lo que ha destruido todas esas áreas, igual que la otra montaña que hicieron destruirlas, por otra vez, Monseñor Noel, pero en San Juan de la Maguana se le pusieron fuerte. No se sabe exactitud cuántas personas hubieron ese día, pero se le calcula casi 1 millón de personas. Estuvieron a todo alrededor y ya la minería, parece que el gobierno fue aconsejado y echó los contratos para atrás, que la minería está sacando todos los equipos que ha estado llevando a San Juan, aunque después vayan de nuevo, pero por el momento están tratando de calmar las acciones, porque el pueblo está dispuesto a que lo maten con tal de que esa minería no haga los desastres que han hecho en todos los países, porque esa empresa colombiana, como pasó en Perú, en Bolivia, donde quiera que van, es desastre que hacen con la naturaleza, solo para sacar el oro que a ellos les interesa. Y los senadores o presidentes coger dinero. En cuanto a eso, también no me gusta hablar de esto, de los urbanos, pero yo no entiendo por qué los urbanos, para querer subir o hacer algo, o pegarse con un disco, siempre tienen que hacer algo. La exponente urbana, la tal mencionada, si algunos lo han visto, la tal Macha, la agarraron esto ahora en Boca Chica con dos jóvenes con pistolas ilegal, una muchachita que tiene apenas 19 años y tiene más milla corrida que un camión trailer y ha hecho tantas cosas con 19 años. ¿Qué ejemplo pueden dar a la juventud dominicana con esto? Yo nunca estoy de acuerdo con los urbanos, aunque sea una música, porque es una música desechable. Es una música que es como así, como pañal. Lo usaste, lo botaste. No es una música que se queda como las otras músicas, que todavía tienen 30, 40, 50 años. Usted la escucha y la compra y la escucha y la puede programar o poner. Pero esta música de urbano es una música contemporánea, una música efímera, que solo llega por el momento. También el licenciado Geraldino González le está diciendo al gobierno que si el gobierno está en una recesión por la economía y como está la gasolina, ¿cómo es posible que un legislador de Barahona haya adquirido un Rolls Royce para usos personales, como siempre. Por eso que esas generaciones las venden a cualquier millonario de allá. Entonces, en vez de coger esas generaciones, ¿por qué el gobierno no las vende y se las dona a ciertas comunidades que necesitan muchos proyectos? Un vehículo valorado en Santo Domingo en 28 millones. ¿Quién puede comprar 28 millones? Ya estamos hablando casi $300,000 o $310,000 en cuanto a ese dinero. Imagínense, ¿qué puede hacer el gobierno? También no ha tocado un poquito, la gente no está alarmada, pero del virus, el norovirus, que un barco procedente de Estados Unidos ancló en los puertos de Puerto Plata. Supuestamente el barco salió el mismo día, según el Ministerio de Salud Pública en República Dominicana, informó que el crucero que arribó a Puerto Plata con su brote de norovirus ya abandonó el país. Ojalá que eso no pase, no trascende allá. Y continuó con su itinerario. La situación indicó que el crucero con 3,367 pasajeros y 1,346 tripulantes arribó al puerto de Puerto Taíno en la mañana, procedente de San Juan, Puerto Rico, y zarpó ese mismo día a las 5 de la tarde con latinos con destino a Nassau, Bahamas. Señores, a nosotros nos toca de todo, por todos lados nos llegan que ser cariñito. Ojalá que esa estadía de esas 8 o 10 horas que está ese barco ahí, mucha gente sale, compra. Espero en Dios que no haya dejado ningún rasguño. Bueno, mi grano, te voy a dejar porque tiene unos invitados ahí, así que cualquier pregunta, estamos a tus órdenes.
0: Bueno, muchas gracias, señores. Como cada fin de semana, domingo por la mañana, ahí tenemos a nuestro amigo colaborador especial, Elvin Soto, villasombrero.com, para toda el área metropolitana de Boston. Señores, gracias, muchas gracias. 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Presenta esta hora libre de comerciales. Voy a aprovechar unos minutos para hablar con dos amigos que tengo por aquí. Identifíquese usted primero, mi hermanito, por el 2.
2: Saludos, Miguel, para usted la audiencia. Mi nombre es Gianfredo Sepúlveda de Betancur, desde Colombia.
0: Bueno, mi colega que estuvo por aquí con nosotros en esta radio, mi hermanito, ¿cómo tú estás en este día?
3: Don Miguel y a su mala audiencia, muy buenos días. Así es, estuve un tiempo por aquí y de nuevo los saludo. En esta mañana, Miguel, muchas gracias a usted por este espacio y aquí disfrutando plenamente de este espacio tan espectacular, don Miguel. Muchas gracias.
0: Bueno, señores, hoy, al igual que son ustedes el único país de Latinoamérica que hoy celebran el Día de la Madre, aprovechen para que le envíen un saludo a todas esas madres colombianas que están en sintonía. Yo tengo una gran audiencia de amigos colombianos. Tengo un amigo especial que le llaman el Mondragón, un hombre que desde el área de Rivier, donde vive la mayor concentración de compatriotas de ustedes, son oyentes, y mucha gente nos escucha en el área de Rivier, Lynch, y también Chelsea, muchos lugares donde hay mucho colombiano, hermano.
3: Y desde Boston, desde Chelsea, así es, don Miguel, a esta hora celebran. Hay que decirles a las madres, a estas mujeres hermosas, a quienes trabajan, a quienes celebran, mil felicidades. Que celebren, que pasen bien, si es lo posible, si es lo que tienen, esos regalos, esos hijos, la vida. Madres, gracias a ustedes por todo, por tanto amor, y que lo pasen muy bien en este día.
2: Nada como el amor de mamá, es el único, el verdadero, lo más importante y lo real que hay en el mundo, definitivamente, es el amor eterno de madres. A todos nuestro saludo muy, pero muy especial, y que celebren este día como es, porque se lo merecen, esto y más seguramente, de la celebración que vayan a realizar, se merecen muchísimo las mamás. En este día tan especial, un saludo muy, muy cordial y un abrazo para todas ellas.
0: ¿Es usted periodista de profesión? ¿Ha trabajado en algún medio en Colombia, hermano?
2: Sí, yo llevo casi 30 años en la radio en Colombia, pues trabajando todo, ¿no? allí la parte administrativa del ejército, pero también la parte periodística y por supuesto también haciendo radio durante algunas jornadas y programando, o sea, se hace de todo, Miguel.
0: Oh, cómo no, y usted también, mi hermano, sí, el tiempo que estuvo por aquí, ¿cómo era Área 7, cómo era el programa suyo?
3: Hora 17.
0: La hora 17.
3: Sí, sí. Estuvo después de las 5 de la tarde hasta las 6. Tuvo gran acogida en el comienzo. Está en el momento en stand-by, suspendido, pero estamos gestionando y haciendo cositas para volver con este gran espacio que empezaba a ser de gran agrado de su audiencia, de la audiencia de esta emisora, Miguel.
0: Sí, sí, sí. Aquí en esta estación de radio hay dos amigos colombianos que somos los que tenemos ya, ellos tienen ya sus 30 años aquí, que William Peña Lopera y el señor que da deporte también, que son personas que tienen mucho tiempo aquí en esta radio, tienen mucho tiempo, estuvimos en alguna radio, porque la mayor parte de nosotros venimos de una estación de radio que ya va a cumplir 10 años aquí, pero antes estábamos en una que se llama la WRCA, la 1330, que tenía, esta tiene 20.000 vatios de potencia, la otra tenía 25, una superestación. Dicho sea de paso decirlo, la compró Michael Bloomberg para su negocio Bloomberg aquí en la ciudad y tuvimos que venir hacia aquí, pero la gran parte de nuestros amigos siempre hemos estado en contacto con la gran familia colombiana, mi hermano.
3: Muchas gracias, don Miguel. Así es, reiterado saludo para su comunidad dominicana, para su comunidad caribeña y para los colombianos que a esta hora en su lugar de trabajo, en su momento de descanso, pues disfrutan este programa y gracias por dejarnos llegar hasta sus hogares.
2: Pues agradecerle a don Miguel también su gentileza, su tiempo muy ocupado, pero aquí nos abrió el espacio. Y un saludo para todos, realmente, los oyentes que nos escuchen. Usted, Miguel, gracias de nuevo.
0: Bueno, pues señores, son las 12:15. Quédenseme por ahí porque hoy vamos a hacer un programa especial con relación a lo que son las madres. Voy a tratar de poner canciones de nombre de mujer, pero también canciones que lleguen al alma. Eso es lo que vamos a hacer en estos 45 minutos. Atención también, cualquier persona que quiera enviarle un saludo a su madre, estamos aquí para servirle con la ayuda de ellos. Si me piden una canción, la vamos a buscar por algún lugar, ¿ok? Vamos a coger 3 teléfonos de aquí, sino cuando nos pidan una canción que la gente quiera. Así que aprovecho para enviarla a toda nuestra gente, nuestro teléfono que es el 617-350-9931. Vamos a complacer a la gente, pero inmediatamente vamos a empezar este con nuestro primer artista. El primer artista que tenemos para hoy con dos canciones, nos estamos refiriendo directamente de la madre patria España. Este es Dani Daniel.

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4: Bueno, señores, 12 con 22 minutos. Dígame por aquí, colega. ¿Qué tiempo tiene aquí en la ciudad de Boston? Tiene muchos años aquí en esta gran ciudad, mi hermano.
5: Pues yo estoy de vacaciones, una temporada muy corta, llegué la semana pasada y también me voy pues en unos 4 días.
4: Wow, mira qué bien, mira. No, que yo voy a visitarlo por aquí.
5: Sí, así es.
4: No me pierda el contacto con el hombre, que le voy a decir a mi señora esposa, doña Silvia, que le dé un viajecito por Colombia, dicho sea de paso, muchos dominicanos están yendo a nuestra tierra, mi hermano, a República Dominicana.

0: Nosotros decimos que hablamos con la L, los capitaleños, capital. Cada uno habla igual que ustedes, que tienen cada pueblo tiene su regionalismo.
1: Así es, en todas partes de eso. Bueno, y muy bonita ya entonces Santo Domingo, mucha historia, muchos museos, muy interesante.
0: Sí, no, mi país es la cuna de la civilización de América. Nosotros somos cuna de la civilización del Nuevo Mundo, gracias a Dios. Un país que muy orgulloso nos sentimos. Bueno, señores, seguimos el recorrido musical. Ahora nos vamos hacia la Isla del Encanto, Puerto Rico.

El Jibarito del Are, Puerto Rico, mis amigos, ¿qué tal? Buenas tardes, 12:25, continuamos con el Jibarito. Teníamos una llamadita por ahí, hágalo ahora, 617-350. Señores, continuamos con el Jibarito, es de 2 en 2 hoy, dedicada a todas las madres, mi hermano. Gracias.

0: El Jibarito del Are. Buenas tardes a quien tengo por el teléfono. Buenas tardes.
1: A Isabel, saludando a todas las madres.
0: Bájese un poquito el radio, doña Isabel, bájese un poquito el radio, que la estamos escuchando triple.

0: ahora.
1: ¿Cómo no, cómo no?
0: Saludando a todas las madres y en especial a mi hija Milagro y a mi amiga Marta y a mi amiga Doña Fela, ¿ok?
2: Oye, Isabel, ¿cuántos hijos tiene?
0: Yo, 3.
2: ¿Qué es lo mejor de ser mamá para usted?
0: Ah, porque es bonito ser mamá.
2: Bueno, feliz día, pues, de las madres. Y que disfruten. ¿Cómo celebran el Día de las Madres ahí? A ver, en la casa.
0: ¿En Puerto Rico?
2: Sí, claro.
0: Ay, eso es todo el tiempo.
2: Todo el tiempo.
0: Sí.
1: A sabienda de que Puerto Rico es un país de la rumba, que
0: así mismo.
1: Le gusta la rumba.
0: Bueno, eso no cae, no cae.
1: Los países, hermano.
0: Ah, pues está bien. Feliz día, ¿ok?
1: Gracias.
0: Adiós.
2: Que disfrute bastante este día de las madres, doña Isabel, y todas las madres que nos escuchan a esta hora.
0: Ok, adiós.
1: Ahí le dejo su jibarito, señora.
0: Sí, el jibarito, Mercedita, no está por ahí.
1: Gracias por la sintonía en este programa especial.
0: Ok, gracias a usted, bien. Adiós.

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1: Esta es Radio Estación a esta hora en este domingo especial, Día de las Madres, Miguel.
2: Sí, hoy es un día especial, gracias. Yo quiero aprovechar para saludar dos mujeres grandes que son mi hija, doña Ruby, y mi señora esposa, doña Silvia Hernández. Esas dos mujeres nacieron aquí en esta hermosa ciudad y mi esposa me dio dos lindas nietecitas, una que tiene, va para 9 años y la otra que tiene 13. Yo soy, con esas cuatro mujeres, yo soy loco, pero especialmente mi señora esposa, doña Silvia, es parte de la producción de este programa también, porque es la señora que se encarga del cobro. Uno muchas veces no puede ser animador, tiene que cobrar, tiene que hacer de todo.
1: Sí, claro.
2: Pero también hay otra cosa. Yo me he buscado mucho enemigo en 30 años aquí, porque mucha gente piensa que esto no es un negocio de rentabilidad. Mucha gente se acerca a uno con un propósito de que, como que esto es gratis, señores.
1: No, la radio no.
2: 300 y pico de dólares semanal. Muchas veces me tengo que poner la mano en la cabeza, pero como decía ahorita, Dios en su inmensa riqueza siempre tiene para darnos a nosotros todo lo que uno le pida.
1: Miguel, sostener la radio aquí en cualquier parte del mundo es muy costoso. La radio vale muchísimo hacerla.
2: ¡Claro!
1: Es muy alto. Así es en Colombia. Sostener radio es costoso. Y la gente cree que esto no vale, pero esto vale más de lo que la gente cree.
2: ¡Claro, claro! Y más en estos tiempos que mucha gente la han devalorado. Porque Total. Déjame decirte que, dicho sea de paso, las redes sociales han disminuido. Cualquier ratón se cree un señor en estos tiempos por esto de las redes, mi hermano.
1: Bueno, entonces aquí en cualquier parte tiene mucho costo y ha tenido esa afectación de cierta manera.
3: Es un momento decisivo y ante todo Miguel y John Freddy, las personas que trabajamos en radio, es un momento para agradecer a los oyentes que permanecen ahí, porque hay que decir que la evolución del mundo también nos ha quitado ese espacio que antes fue tan importante, las redes sociales, las plataformas,
1: todo. Han
3: dividido el público, pero hay personas que están ahí siempre, con su radio, con su grabadora, y gracias por estar en este programa tan importante para ustedes en este Día de Madres, don Miguel, a quienes abrazamos con todo el corazón.
2: Bueno, ahora vamos a continuar nuestro viaje recorrido por este viaje imaginario por los países de origen. Señores, voy a irme ahora a Argentina, de allá. Yo no creo, hermano, y ustedes que son colegas, yo no creo que haya un artista que le haya cantado más nombre de mujer que este.
1: Sí.
2: ¿Cuántas canciones tendrá este artista con nombre de mujer, hermano?
3: ¿Cuántos nombres?
1: ¿Cuántos nombres?
3: Estelita.
1: ¿Y cuántas historias en cada nombre de esas mujeres hay?
2: Eso también imaginan? Es importante.
1: Claro.
2: Bueno, pues su nombre le decían el fenómeno de Argentina, Leo Dan.

0: con el fenómeno Leo Dan. Mis amigos, ¿qué tal? Buenas tardes, 12 del mediodía con 40 minutos. Sigo aquí con nuestros amigos invitados en este día.
1: Mire, estaba por aquí, pues estábamos escuchando en este Día de las Madres, don Miguel, John Freddy, a Leo Dan. Diría uno que no lo conozca, Leo Dan tuvo muchas mujeres. No, señor, él fue leal a su esposa. Se llamaba Marieta Tevez, ¿sí? Con quien se casó en 1963 y con quien estuvo hasta el año 2025, cuando falleció ese gran artista, fue el año pasado. Así que amó a las mujeres, pero amó más que nadie a su esposa, quien le dedicó su vida, quien consideró un pilar fundamental en su carrera y en su vida artística.
2: Sí, uno de los grandes intérpretes de la música romántica en toda Latinoamérica. Y qué bien entonces recordarlo hoy, Miguel, muy oportuno ahí usted con esas dos canciones, donde pues mencionan nombres de mujeres que en eso se destaca Encantaría a la Mujer, con nombres propios además.
0: Claro, claro, es bien importante también. Se dice, yo decía ahorita en un comentario, que la esposa de uno viene siendo como una segunda madre. Uh-huh. Yo no sé, y hablo siempre de mi esposa, doña Silvia, que nació aquí cuando yo tuve la oportunidad de tener a mi madre aquí en la ciudad de Boston. Me dio una tremenda ayuda a mi esposa, algo que después que la madre de uno muere, uno siente como que se le ve un pedazo de lo que es su alma, mi hermano.
2: No, pues es casi, sí, que, casi como si se le fuera la vida misma, don Miguel.
1: Sí.
2: Es
1: sí,
2: casi
1: sí,
2: como
1: sí,
2: si se le
1: sí,
2: va
1: sí,
2: la vida
1: sí,
2: misma.
1: Sí, sí,
2: se le
1: sí,
2: va
1: sí.
2: casi todo, don Miguel.
0: Y algo que yo tengo que decir aquí en este micrófono es que mi madre no fue la misma cuando murió mi hermano, el más chiquito. Tú sabes que en los países de nosotros, la droga afectan muchísimo
1: mucho
0: a nuestra comunidad. Mi hermano
1: uh-huh.
0: cogió vicio de oler cocaína y también de beber un ron haitiano clandestino, que ahora está con esa invasión pacífica que tenemos los dominicanos. Los haitianos han traído su cultura, han traído un ron de ellos que lo hacen artesanal,
1: potente,
0: que le pone la barriga grande a la gente y le explota el hígado. Mi hermano
1: ah.
0: cogió vicio de eso y no pudo, el más pequeño, no hubo forma de cómo poder sacarlo de ese vicio. Al morir mi hermano, mi mamá no fue la misma jamás. Creo que también, con tristeza lo digo, pienso que mi hermano se murió y se llevó también a mi madre enredada, porque la doña no podía entender cómo el hijo más pequeño de ella.
2: Claro, claro.
0: Podía morir ya con casi 30 y pico de años, jovencito, pero no pudo
1: Ay, madre,
0: salir
1: sí,
0: de ese vicio jamás, mi hermano.
1: Hay madres que sufren muchísimo.
2: Mucho,
1: muchísimo,
2: sí.
0: Claro,
1: muchísimo,
0: claro que
1: muchísimo.
0: Sí. Bueno, me da un poquito de tristeza, pero este programa no es de tristeza, sino
1: no.
0: es de alegría. Ahora me voy a República Dominicana con un cantante que es uno de los mejores vivos en este tiempo. Me estoy refiriendo al Niche Fauto Rey.

0: con el Nietzsche de República Dominicana, Fausto Rey. Mis amigos, ¿qué tal? Buenas tardes, 12:46 minutos. Seguimos con nuestros invitados en esta tarde.
1: Gracias, Miguel. Buena música es toda para ustedes que están en casa, que están también reunidos alrededor de la mamá, que es el ser más importante en el planeta Tierra, la madre.
2: Y a quienes, por esas circunstancias inevitables de la vida, sienten a esta hora esta ausencia de quien acabó de partir, de quien ya no está presente, llevar en el alma, en el corazón, los mejores recuerdos y los momentos más lindos que nos dio esa mujer que nos dio la vida y que siempre, siempre permanecerá como esa luz brillante en el alma de cada uno. Así que, para quienes celebran, felicitaciones, pasen bien, y para quienes tienen esa tristeza, a recordar a mamá como ese ser maravilloso que siempre fue y siempre será en el alma de todos nosotros.
1: Y agradecerle a Dios y a la vida por la oportunidad que nos dio de tener una mamá aquí en la tierra.
0: Eso es bien, bien bonito. 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Última canción de Fausto Rey a esta hora. Otra con nombre de mujer, pero es...

0: Bueno, señores, las 12 del mediodía con 50 minutos. Señores, nos quedan unos cuantos minutos de programación y yo agradezco a ustedes que hayan venido en este día a estar con nosotros, nuestros amigos, colegas colombianos.
1: Don Miguel, muchas gracias a usted. Es un privilegio acompañarlo en este espacio entre farándula y política actual. Gracias a su audiencia, a usted, de verdad un privilegio inmenso compartir entre colegas con esta fecha de madres en este día tan importante. Este breve instante en la radio que nos hace, que nos construye, y gracias por estar con nosotros.
2: Y esta magia que es eterna, que es la radio en sí, llegar a ustedes a cada uno de los lugares. Muchísimas gracias a ustedes por la atención, por la sintonía. Y a usted, don Miguel, gracias por abrirnos los micrófonos de esta prestigiosa emisora.
0: Espero algún día estar por Colombia y compartir micrófono con usted también, hermanito.
2: Ese sería nuestro gusto tenerlo allá, de verdad que sí.
0: Gracias.
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0: amor. Nos vamos con los galos ahora para Centroamérica.
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0: Buena música esta hora para ustedes, los galos, como sea, ser tu amor. Qué bueno pasar esta tarde con todos ya. Y las madres, en este caso, celebrando su día, Andrés.
1: Madre, celebra, madre, siéntete feliz por dar amor, por dar tu corazón a tu familia y porque este día es tuyo y deberían ser todos llenos de amor, llenos de regalos y de bendiciones. Gracias, mamá, a esas familias que celebran esta hora en compañía de Entre Farándula y Política Actual. Y muchas gracias, mil, de verdad, a don Miguel por abrirnos este espacio.
2: Señores, a ustedes también, muchísimas gracias por haber venido. Ya hemos llegado a la parte final de este programa. Espero que no sea el último. Tú sabes que siempre te he invitado a que cuando no tengas que hacerlo domingo, te aparezca por aquí antes de las 10:30, que yo soy un comunicador que le he dado la oportunidad a muchísima gente para como un día Dios me la dio a mí, yo debo darle la oportunidad a otro también le gusta esto que hacemos, que es ejercicio de la comunicación.
1: Así es.
0: Y que esto lo llevamos en la sangre, esto nace con nosotros realmente.
1: Sí, sí, así es.
2: Bueno, pues misión cumplida, mi hermanito. Dígale su nombre nuevamente a la gente que, y si van a Colombia, dígale la frecuencia que usted trabaja por allá.
0: Perfecto, mi nombre es Gianfredo Sepúlveda de Betancur, en Colombia, en este caso departamento de Antioquia, localidad de Matías. La emisora es La Voz de Matías 95.4, también puedes escuchar a través de la página.
2: Ah, no, sí, sí, sí, sí.
0: O en Google, nosotros decimos el tío Google, pues ahí la buscan. La Voz de Don Matías en vivo en Colombia. Espero nos escuchen.
2: Cómo no, La Voz de Don Matías en vivo para nuestra gente de Colombia. Hermanito, despídete por ahí, por ese lado, que yo sé que tú vas a volver próximo por aquí, porque yo te he dado siempre la oportunidad que tú vengas con nosotros cuando tengas tiempo.
1: Aquí en WN Radio, la 1600 AM, nos volveremos a escuchar en una próxima oportunidad, y aquí en Entre Política, Farándula y Política Actual, con usted, don Miguel, con este gran espacio, todos los domingos, desde las 10 de la mañana hasta la 1 de la tarde, con toda la música y todo el amor que se hace este gran espacio para ustedes.
2: Bueno, mis amigos, este programa es una presentación gracias a nuestro ingeniero de operación de audio, el señor Mohamed Ciani, director de operaciones de esta radio, también con nosotros, Rubén Oviedo, la Roca, del departamento también de audio de esta radio. Comentario de nuestro amigo Juan Valerio, también los comentarios de actualidad político de Elvin Soto, Villasombrero.com, la señora Hernández, encargada de lo que es el cobro. Yo soy el comunicador, locutor Miguel Anderson, que le digo, ten siempre algo bueno en tu mente y verá que ello te dará ventaja. Y así serás como la levadura que fermenta la masa del pan. Cuando una realidad te demuestre que lo imposible se hace posible, ese es el poder de Dios. Señores, pasen un reto de esta tarde y feliz reto del día para todos y a todas las madres. Hasta la próxima semana. Gracias. Señores, muchas gracias a ustedes, invitados. Gracias.
0: Muchísimas gracias a usted por el espacio, Miguel.
2: Bien.

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0: Gloria al Señor, aleluya. ¿Quién vive?
1: Cristo.
0: A su nombre.
1: Gloria.
0: A su pueblo.
1: Victoria.
0: Aleluya. Y todo lo que respire.
1: Alabe a Jehová.
0: Gloria a Jesús. Bendito sea su nombre. La palabra de Dios nos dice, voy a leer la versión NTV, Nueva Traducción Viviente, en el libro de Romanos, capítulo 9, versos 4 y 5, que dice de la siguiente manera: ellos son el pueblo de Israel, elegidos para ser los hijos adoptivos de Dios. Él les reveló su gloria, hizo pacto con ellos y les entregó su ley. Les dio el privilegio de adorarlo y de recibir sus promesas maravillosas. Abraham, Isaac y Jacob son los antepasados de los israelitas, y Cristo mismo era israelita en cuanto a su naturaleza humana. Y Él es Dios, el que reina sobre todas las cosas y es digno de eterna alabanza. Amén. Aleluya. Gloria a Jesús. Bendita palabra del Señor. Así que el día de hoy vamos a tener un programa especial, porque el día de hoy es domingo 10 de mayo. Esta semana en la que vamos a transcurrir, específicamente el 14 de mayo, Israel va a estar celebrando su 78 aniversario como nación establecida desde 1948, porque sabemos que Israel es bíblico y ancestral. Lo encontramos desde Génesis hasta la Nueva Jerusalén, con las 12 puertas que llevan los 12 nombres de cada apóstol, pero también las 12 cimientos que son los hijos de Israel, las 12 tribus de Israel. Amén, aleluya. Así que les invito a que se queden, por favor, porque estamos viviendo un tiempo donde hay demasiada desinformación en el internet, hay demasiado espíritu que se ha levantado en contra del pueblo de Israel, el pueblo elegido por Dios. Dios es un Dios que permanece, Dios es un Dios de pactos y Dios es un Dios fiel. Así que lo que Él ya estableció, lo que Él ha escogido y lo hemos leído ahora en su palabra, es eterno, aleluya. Así que vamos a orar y vamos a dar por iniciado este programa radial en el nombre de Cristo Jesús. Dios Todopoderoso, te doy gracias, Señor eterno, por tu bendición que nos das de estar aquí, Señor, vivo, Señor. En este día, Señor, en el que vamos a estar, Dios Todopoderoso, dando honra y gloria a tu nombre, Señor, y dándote gracias por la fidelidad, Señor, que tú has demostrado para con cada uno de nosotros y también para con tu pueblo Israel, Señor, porque has sido fiel, Dios Todopoderoso. Ahora, Señor, mandamos una palabra, Señor, de bendición hasta allá, a la nación de Israel en el Medio Oriente, Señor, pero también encomendamos en tus manos a todos los descendientes, Señor, de tu hijo amado Abraham, Isaac y Jacob, a los descendientes de Jacob, a las 12 tribus, Señor, donde quiera que se encuentren dispersos en este planeta Tierra, Señor, porque sabemos que para ti, Señor, no están perdidas esas 10 tribus, Señor. Tú sabes dónde están, Dios Todopoderoso. Los encomendamos en tus manos, Señor, Dios mío. Padre, yo clamo ahora, Señor, para que haya un espíritu, Señor, Dios mío, de amor, Señor, para con tu pueblo, Señor, para que la verdad, Señor, prevalezca en los corazones y en la vida de las personas, Señor, para que se caiga todo velo, Señor, de engaño, de mentira, de odio, Señor, en el nombre poderoso de Cristo Jesús, Dios Todopoderoso. Oh, Padre amado, declaramos bendición sobre tu pueblo, Señor. Bendecimos a Jerusalén, Señor, bendecimos a Israel y te damos gracias porque tú hasta aquí has sido fiel, Señor, y estos 78 años que les has permitido, Señor, estar de pie, han florecido, Señor. Es tu mano poderosa la que vemos obrando, Señor, Dios mío, Padre, porque florecen, Señor, y es una nación próspera, Señor, Dios mío, Padre, en el Medio Oriente, Señor, y un ejemplo al mundo, y han sido de bendición para todos nosotros, Dios Todopoderoso. Te doy gracias, Señor, Dios mío, Padre, y declaramos bendición sobre ellos, protección sobrenatural, Señor, y también, Señor, Dios mío, te damos gracias porque nuestro Mesías Jesucristo vino, Señor, como judío, Señor, descendiente del rey David, de la tribu de Judá, Señor, Dios Todopoderoso, y por medio de él nosotros somos salvos, Señor, Dios mío, nos ha llamado a su redil y te doy gracias. Clamamos por la salvación de los judíos, Señor, para que conozcan a su Mesías y se revele a ellos, Señor, y ellos, Señor, sean salvos, Dios mío, como lo dice tu palabra. En el nombre poderoso de Cristo Jesús oramos, amén y amén. aleluya. Así que les invitamos a que se queden con nosotros durante los próximos 30 minutos en este programa radial, Palabra de Vida, Gloria a Jesús, transmitido todos los domingos de 1 a 1:30 p.m. hora local del este de los Estados Unidos. Aleluya. Así que sin más, vamos a escuchar unas preciosas alabanzas que nos vamos a gozar todos juntamente. Dios les bendiga.
1: Aleluya, alabado y exaltado sea el nombre de nuestro Señor Jesucristo. Vamos a leer una cita de la palabra de Dios. La primera está en el libro de Juan, capítulo 3, verso 16. Porque de tal manera amó Dios al mundo que ha dado su Hijo unigénito, para que todo aquel que en él crea no se pierda, mas tenga vida eterna. Primera Tesalonicenses 4, 16. Porque el Señor mismo, con voz de mando, con voz de arcángel y con trompeta de Dios, descenderá del cielo y los muertos en Cristo resucitarán primero. Jesucristo viene pronto. Queremos instarte a que te arrepientas de tus pecados, a que le busques a Dios con todo tu corazón, a que le entregues tu vida a Jesucristo si aún no lo has hecho, a que lea la Biblia porque Él te ama. Bien, el tiempo se acaba. Busca a Dios mientras pueda ser hallado. Vendrán tiempos tan difíciles que lo vas a querer buscar y no lo vas a encontrar. Romanos 10:9 nos dice que si confesares con tu boca que Jesús es el Señor y creyeres en tu corazón que Dios le levantó de los muertos, serás salvo. Que Dios te bendiga.

Aleluya, bendito sea nuestro Redentor y Salvador Jesucristo de Nazaret. Aleluya. Hoy hemos realizado un programa especial que hemos titulado Israel Vive. Amén. Bendiciones a cada uno. Hoy realizamos este programa radial para que juntos a través de la Biblia, de las Sagradas Escrituras, descubramos el origen o el desarrollo y evolución y la trascendencia tan importante que para nosotros los creyentes tiene la nación de Israel. Amén. Damos paso al primer punto, el origen de Israel. En Génesis, en la Biblia, capítulo 12, verso 1 y 2, aprendemos lo siguiente. El Señor le había dicho a Abraham, deja tu patria y a tus parientes y a la familia de tu padre y vete a la tierra que yo te mostraré. Haré de ti una gran nación, te bendeciré y engrandeceré tu nombre y serás una bendición para todos. Dios mismo promete hacer una gran nación de los descendientes de Abraham y lo cumple, porque de Abraham viene su hijo Isaac y de él Jacob, y de Jacob las 12 tribus de Israel, de las cuales se forma la nación de Israel. Las tribus son las de Rubén, Simeón, Leví, Judá, Dan, Neftalí, Gad, Aser, Isaacar, Zabulón, José, del cual descienden Efraín y Manasés, y por último Benjamín. La primera vez que escuchamos en la Biblia el nombre de Israel es en Génesis capítulo 32, verso 24 en adelante. Entonces Jacob se quedó solo en el campamento y llegó un varón y luchó con él hasta el amanecer. Cuando el varón vio que no ganaría el combate, tocó la cadera de Jacob y la dislocó. Luego el varón le dijo, déjame ir, pues ya amanece. No te dejaré ir a menos que me bendigas, le dijo Jacob. ¿Cómo te llamas? Preguntó el varón. Jacob, contestó él. Tu nombre ya no será Jacob, le dijo el varón. De ahora en adelante serás llamado Israel, porque has luchado con Dios y con los hombres y has vencido. Israel significa Dios pelea o el que con Dios pelea. De aquí en adelante, al decir Israel en las Escrituras, se refiere o bien a Jacob el patriarca, el hijo de Isaac y nieto de Abraham, o a la nación misma de Israel. Al leer la Biblia, aprendemos que siendo José, hijo de Jacob, gobernador de Egipto, Jacob llega junto a todos sus hijos y familia a vivir en Egipto, cumpliendo así lo que Dios le había dicho a Abraham que ocurriría con su descendencia. Esto está en Génesis 15, verso 13 en adelante. Después el Señor dijo a Abraham, ten por seguro que tus descendientes serán extranjeros en una tierra ajena, donde los oprimirán como esclavos durante 400 años. Estamos estudiando el origen de la nación de Israel. Luego de esto, Dios levanta a Moisés como libertador de su pueblo Israel y lo saca con mano fuerte y brazo extendido de Egipto a través de señales y milagros maravillosos como todos hemos leído en la Biblia. Recordemos las 10 plagas en Egipto, porque allí en Egipto a Israel habían hecho esclavo. Tras la muerte de Moisés, Josué toma su lugar por orden de Dios y es Josué quien ingresa a Israel a la tierra que Dios había prometido darles. Es Josué quien les reparte a las 12 tribus su heredad. Génesis 15, 18 dice, entonces el Señor hizo un pacto con Abraham aquel día y dijo, yo he entregado esta tierra a tus descendientes desde la frontera de Egipto hasta el gran río Éufrates. En Éxodo 23, 31 nos ilumina más al respecto y dice, y estableceré los límites de tu territorio desde el Mar Rojo hasta el Mar Mediterráneo y desde el desierto oriental hasta el río Éufrates. Entregaré en tus manos a los pueblos que ahora viven en esa tierra y tú los expulsarás de tu paso, dijo el Señor Dios Todopoderoso. Vamos a entrar al punto número 2, el desarrollo o la evolución de la nación de Israel. ¿Qué nos cuentan las Escrituras al respecto? Al entrar Israel en la tierra prometida, vemos el desarrollo de los acontecimientos desde la época de los jueces, los reyes y los profetas. Durante la época de los reyes que los gobernaron, la nación de Israel se divide en dos reinos, el reino del norte con 10 tribus y el reino del sur con las 2 tribus de Judá y de Benjamín.
Aquí ocurre un suceso de gran relevancia: el exilio. En realidad ocurrieron dos exilios en la nación de Israel, como vamos a escuchar a continuación. La nación es sacada de su tierra y llevada en cautiverio. El primer exilio fue a manos de Nabucodonosor, el rey de Babilonia, quien toma cautivas a las dos tribus del reino del sur, Judá y Benjamín. Y los asirios llevan al exilio a las 10 tribus restantes del reino del norte. Tras 70 años de exilio en Babilonia, vuelven y reconstruyen el templo y los muros de Jerusalén. Esto lo leemos en los libros de Nehemías y Esdras. Ojo a lo siguiente: el segundo gran exilio ocurre en el año 70 después de Cristo, bajo las órdenes del general Tito. Los romanos, con la destrucción que hicieron del segundo templo y de toda Jerusalén. Por este exilio no es tan corto como el anterior, que solamente duró 70 años. Después de la expulsión en el año 70 después de Cristo de Israel de su tierra, el exilio duró 2000 años. Así es, 2000 años. Hasta que el 29 de noviembre de 1947, después de dos milenios en la diáspora, Dios usa a las Naciones Unidas y esta emite una resolución que le concede al pueblo de Israel volver a su tierra. Israel vive, así es. El 14 de mayo de 1948, la nación de Israel vuelve al escenario mundial, resurgiendo con poder y esplendor como la conocemos hasta hoy. Aleluya. ¿Y por qué ocurre esto? Porque el Señor Dios Todopoderoso ya lo había profetizado de esta manera en su palabra. Esto lo podemos leer y lo encontramos en el libro del profeta Isaías, capítulo 66, versos 8 en adelante, que dice: ¿Acaso alguien ha visto algo tan extraño como esto? ¿Quién ha oído hablar de algo así? ¿Acaso ha nacido una nación en un solo día? ¿Acaso ha surgido un país en un solo instante? Pero para cuando le comiencen los dolores de parto a Jerusalén, ya habrían nacido sus hijos. ¿Llevaría yo a esta nación al punto de nacer para después no dejar que naciera?, pregunta el Señor. No. Nunca impediría que naciera esta nación, dice su Dios. Aleluya. Bendito sea el Señor. Maravilloso y glorioso. Amén. Espero que se estén gozando tanto como yo de todo este relato bíblico, fundamentalmente bíblico. No estamos tocando ningún tipo de dato histórico. Todo es bíblico. Aleluya. En el libro de 2 de Samuel 7:23 dice: ¿Qué otra nación sobre la tierra es como tú, pueblo de Israel? ¿Qué otra nación, oh Dios, has redimido de la esclavitud para que sea tu pueblo? Te hiciste un gran nombre cuando redimiste a tu pueblo de Egipto, realizaste imponentes milagros y expulsaste a las naciones y a los dioses que le impidieron el paso. Aleluya, bendito sea el Señor. Entremos pues al tercer punto, porque todos los que escuchamos y participamos de este programa radial somos creyentes, es decir, nacidos de nuevo, cristianos en el Señor Jesucristo. Y el tercer punto dice: la importancia para nosotros como creyentes sobre la nación de Israel. Pues bien, de Israel viene la Biblia. Todos y cada uno de los libros de la Biblia fueron escritos por judíos, descendientes de Israel, de Jacob. De la tribu de Judá viene nuestro Salvador y Redentor Jesucristo. Bendito sea su nombre. Y nosotros los creyentes, los no judíos, los gentiles, nos hace llamar la Biblia, el libro de Romanos 8.

¿Qué dice la Biblia? El Señor Jesucristo hizo algo extraordinario y lo relata en Efesios capítulo 2, versos 14 en adelante. Pues Cristo mismo nos ha traído la paz. Él unió a judíos y a gentiles en un solo pueblo, cuando por medio de su cuerpo en la cruz derribó el muro de hostilidad que nos separaba. Lo logró al poner fin al sistema de leyes y mandamientos y ordenanzas. Hizo la paz entre judíos y gentiles al crear de los dos grupos un nuevo pueblo en él. Cristo reconcilió a ambos grupos con Dios en un solo cuerpo, por medio de su muerte en la cruz. Y la hostilidad que había entre nosotros quedó destruida. Aleluya, bendito sea el Señor. Alabamos y glorificamos al Señor Jesucristo, nuestro Mesías, judío de judíos, rey de reyes, señor de señores, la raíz del linaje de David. Aleluya. Y hay algo. Les hablé que las dos tribus y las dos habían sido divididas, habían ido al exilio, pero en cuanto a las 10 tribus que actualmente se les conoce como 10 tribus perdidas, también Dios ha prometido algo y lo vamos a leer en el libro de Ezequiel. Amén. Ezequiel capítulo 37 del verso 15 en adelante. Reunificación de Israel y Judá. Nuevamente recibí un mensaje del Señor, hijo de hombre. Toma un trozo de madera y grábale estas palabras. Esto representa a Judá y a sus tribus aliadas. Luego toma otro trozo y graba en él estas palabras. Esto representa a Efraín y a las tribus del norte de Israel. Ahora toma ambos trozos en tus manos como si fueran una sola pieza de madera. Cuando la gente te pregunte qué significa lo que hace, diles esto, dice el Señor soberano. Tomaré a Efraín y a las tribus del norte y a las uniré a Judá. Los convertiré en una sola pieza de madera en mi mano. Gloria sea al Señor. Nunca más volverán a ser dos reinos, nunca más estarán divididos. Reuniré al pueblo de Israel de entre las naciones, los regresaré a su propia tierra desde los lugares a donde fueron esparcidos. Los unificaré para que formen una sola nación sobre los montes de Israel. Un rey los gobernará a todos, ya no estarán divididos en dos naciones o en dos reinos. Nunca más se contaminarán con ídolos, ni con imágenes repugnantes, ni rebelión. Porque los salvaré de su apostasía pecaminosa y los limpiaré. Entonces serán verdaderamente mi pueblo y yo seré su Dios. Aleluya, bendita sea la palabra de Dios. Hay promesa en el Señor Jesucristo. Israel vive. Israel vive y seguirá viviendo porque Dios Altísimo y Soberano así lo ha determinado. Así que oremos y bendigamos a la nación de Israel. Como creyentes, queremos alcanzar vida eterna y entrar por las puertas de la Nueva Jerusalén. Escuchemos lo que dice el último libro de la Biblia, Apocalipsis 12, 21, verso 12. La muralla de la ciudad era alta y ancha, y tenía 12 puertas vigiladas por 12 ángeles. Los nombres de los 12 tribus de Israel estaban escritos en las puertas. Ora, aleluya, bendito sea el Señor. Recordemos que el Salmo 122 nos manda a orar por la paz de Jerusalén, y con esto vamos a concluir. Amén. Oramos en este momento por la paz de Jerusalén y bendecimos a la nación de Israel. Am Israel Hai, Israel vive y vivirá por siempre, porque Dios Todopoderoso así lo ha dispuesto. Gracias, Padre, por este momento. A ti sea la gloria y la honra por todo lo que hemos hecho, Señor. Oramos por la paz de Jerusalén, oramos por la paz dentro de sus muros y el descanso dentro de sus puertas, como nos manda tu palabra, Señor. Por amor de mis compañeros y mis hermanos, diré yo, la paz sea contigo. Por amor a la casa de mi Dios, buscaré tu bien. Aleluya. Sea bendito el pueblo de Israel, sea protegido y guardado por ti. En el nombre de nuestro Señor Jesucristo. Amén y amén. Dios bendiga a Israel en su 78 aniversario como nación soberana, independiente y como Estado moderno. Aleluya. Gloria a Dios.

Aleluya, alabado y exaltado sea el nombre de Jesucristo, nuestro Señor y Salvador, el Hijo de Dios. Amén. Hoy estuvimos aprendiendo sobre el tema Israel vive. Al llegar al final de este programa,

queremos afirmar con convicción una verdad que ha resonado a lo largo de la historia bíblica. Israel vive porque Dios es fiel a su palabra. No se trata solo de una nación, sino del testimonio vivo de que el Señor cumple sus promesas, sostiene a su pueblo y escribe su propósito incluso en medio de los desafíos más grandes. Recordar que Israel vive es recordar que Dios sigue obrando, que su pacto permanece y que su mano no se ha acortado. Así como Él ha guardado a su pueblo, también es poderoso para guardar tu vida, tu familia y tu fe. La Escritura lo declara con fuerza. He aquí no se adormecerá ni dormirá el que guarda a Israel. Salmo 121:4. Que esta verdad te acompañe y te fortalezca hasta la próxima semana. Ahora vamos a orar para finalizar este espacio radial. Oremos. Señor Dios Todopoderoso, en esta hora venimos delante de tu divina y gloriosa presencia, Señor, dándote gracias por un nuevo día más de vida que nos has regalado, Señor. Gracias te damos, Señor, por tu infinito amor y misericordia, por guardarnos, Señor, Padre, cada día, Señor, Padre amado. Gracias porque tus ángeles, guerreros y guardianes acampan alrededor nuestro y nos protegen, como está escrito en tu palabra, Señor. Gracias te damos también porque Israel vive, Señor. Gracias por tu pueblo, Señor. Sigue bendiciendo a Israel, Señor. Sigue prosperándolo, Señor, Padre amado. Sigue guiándolo, Señor, Padre amado. Sigue dándole sabiduría, Señor, para continuar, Señor, gobernando conforme a tu voluntad, Señor, Padre amado. Sigue, Señor, prosperándolo, Dios Todopoderoso, Padre. Gracias por este tema, por lo que hemos aprendido, lo que hemos escuchado. Ayúdanos a atesorarlo en nuestra mente y corazón, Señor, y a ponerlo por obra. Ayúdanos a amar a tu pueblo, Señor, Padre, y a poder, Señor, compartir a otros, Señor, para que también amen a tu pueblo, Padre. Gracias por todo, en el nombre que sobre todo nombre, en el nombre de nuestro Señor Jesucristo oramos. Amén, amén y amén. 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Dios te bendiga. Hasta la próxima.

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2: Hola, buenas tardes, mis queridos oyentes. Muchísimas gracias por acompañarnos otra vez aquí en Camino a Casa con Leticia Rabe. Me da muchísimo gusto hoy, miércoles 29 de abril. Espero que estén teniendo un bonito día, pues tenemos un programa muy especial hoy. Así que muchas gracias por sintonizarnos una vez más en la 1600 AM Radio Internacional. También nos pueden escuchar en la www.wunr.com. Nos pueden escuchar ahí también. Así que hoy pues es un día, como les dije, muy especial porque vamos a tener a una invitada que pues nos hizo el favor de venir a estar en nuestro programa hoy para darnos una información muy interesante que yo creo que es de les va a tener muchísima información, es del interés de todos, así que pongamos mucha atención a la información que ella nos va a traer. Así que le damos la bienvenida a Bessie King. Que pues yo cuando oí el nombre dije, ¿será que habla español? pero le damos la bienvenida. Ella es la Manager, Strategic Communications Manager de la oficina para inmigración.
3: El avance de los inmigrantes.
2: Sí, gracias.
3: Muchas gracias.
2: De Michelle Wu. Entonces, pues, le damos la bienvenida. Y a ver, Bessie, dinos un poquito acerca de la información que nos traes. Bueno, primero que todo, me gustaría saber, pues, de ti, cuál es tu rol en la oficina de inmigración, de ¿cómo le dices al departamento en español?
3: Bueno, somos técnicamente la oficina de la alcaldía para el avance de los inmigrantes en la ciudad
2: avance
3: de Boston.
2: Avance de los inmigrantes. Uh-huh. Ah, muy bien, gracias. Sí, pues es un papel bastante importante que ustedes tienen, tú sabes, está los Estados Unidos, está hecho de inmigrantes y pues toda esta información y pues para la comunidad hispana especialmente, que es tan importante que tengamos toda la información posible. Me alegra mucho de que haya un departamento específico en la oficina de la alcaldía para atender, para hacer preguntas, para hacer, contestar preguntas, para asesorar. Me encantó que yo llamé a la oficina y pues inmediatamente se pusieron en contacto conmigo. Más que todo, yo necesitaba más información acerca de el Día de la Ciudadanía, que me enteré que iba más bien una oyente, me informó que había que si yo podría dar esa información en la radio, y yo di el día, la hora, el lugar. Pero pues cuando llamé para confirmar toda esta información, entonces me contactaron contigo, Bessie. Así que muchísimas gracias por atender, y a ver si nos dices un poquito acerca de tu rol y cómo ayudas a la comunidad con la ciudadanía o asuntos de inmigración.
3: Sí, claro, muchas gracias. Pues bueno, mi nombre es Bessie, yo soy mexicana, americana, aunque el nombre no lo enseñe, eso siempre es muy curioso, pero sí trabajo como la gerente de comunicaciones para la oficina. Nuestra oficina ha estado en existencia desde 1998, entonces tenemos ya mucho tiempo y somos una oficina estable de la parte de los alcaldes o en este caso alcaldesa. Entonces somos una oficina que no cambia de acuerdo al gobierno en cargo y nos dedicamos específicamente pues a eso, ¿no? Al avance de los inmigrantes. Tenemos varios programas como subvenciones para organizaciones locales, para que apoyen a nuestras comunidades inmigrantes. Immigrants Lead Boston o Inmigrantes Lideran Boston, que es un programa de liderazgo para adultos inmigrantes que quieren hacer más en su comunidad. Tenemos otro programa para jóvenes del mismo estilo que se llama Immigrants Youth Advancement, el avance de los inmigrantes jóvenes. Y también tenemos pues servicios a la comunidad como te tocó a ti en el teléfono, una vez al mes en diferentes bibliotecas públicas de las bibliotecas de Boston y más que nada, pues obvio, el Día de la Ciudadanía, que es nuestro evento, bueno, uno de los eventos más grandes que tenemos al año, anualmente. Este es el 12º año en que tenemos el Día de la Ciudadanía. Va a tomar cabo el 2 de mayo, que es sábado. Y pues es gratis. Esto es un evento muy importante porque es la clínica de ciudadanía más grande en toda Nueva Inglaterra. La tenemos, como dije, desde hace 12 años en colaboración con Project Citizenship o Proyecto Ciudadanía, que es una organización de no lucros. Entonces, juntamos a toda la gente en un mismo lugar, junto con abogados de migración y voluntarios migratorios que saben acerca de la aplicación para la ciudadanía, acerca del examen, acerca de clases de inglés, acerca de cómo encontrar subvención para pagar el costo de la aplicación, que ahorita está en 780. Entonces, eso es muy caro también por familia, por persona. Entonces, si ya la persona es elegible para una subvención, también hacemos el formulario de requerimiento y todo se hace en un mismo día, bajo un mismo techo, con todo gratuito. Entonces,
2: Ah,
3: esta es una
2: perfecto.
3: oportunidad muy importante y muy valiosa para nuestras comunidades, que si alguien ya lleva aquí viviendo 10 años o que ya tiene su green card por hace 30 años o que ya se casó con un americano y lleva aquí 3 años o más, apliquen a la ciudadanía. Es muy importante que sigamos ese proceso de apoyo cívico y de responsabilidad cívica para que podamos votar, para que podamos tener más derechos en, no sé, comprar una casa, invertir, abrir un negocio, lo que sea, ¿no? Claro que la Green Card abre muchas puertas, pero no hay nada como la ciudadanía para ser 100% miembros de este país y que nuestras voces se escuchen ahora más que nada, ¿no? Es muy, muy importante completar ese
2: Así es.
3: proceso. Y en términos de la elegibilidad, si alguien ya tiene su green card y ha vivido en este país por 5 años consecutivos, no que van y vienen, consecutivos, mínimo 5 años, o se casaron con un americano y han vivido aquí 3 años consecutivos, mínimo, son mayores de 18 años de edad y tienen un inglés básico, pueden aplicar a la ciudadanía. Entonces, hay gentes también que pues tienen un caso especial o dijeron, bueno, una vez a mí me pusieron una multa en el coche o tengo hijos o X, ¿no? Entonces, para poder agendar una cita, usted llama al teléfono que les voy a dar, que es del Proyecto Ciudadanía, Project Citizenship, y le hacen una revisión de su caso anónimo, gratuito. Nosotros no estamos recolectando la información de nadie, no le estamos dando esta desinformación a nadie, porque sabemos también que en estos momentos nuestra comunidad está muy, pues, preocupada por lo que puede pasar con su información y por esta situación de migratoria. Pero usted llama, le explica a la operadora o el operador cuál es su caso, su proceso, etcétera, una llamadita de referencia y le dicen, bueno, sí, puede ser elegible para la ciudadanía y aplicar, te doy una cita, o le dicen, ahorita no, trate después, ¿no? O le explican por qué. Entonces, el número para poder llamar a Project Citizenship o Proyecto Ciudadanía, la organización que es nuestra colaboradora con este proyecto, es el 617-694-5949. Y de nuevo, es una sesión gratuita, anónima, nadie va a recolectar su información, pero vale la pena informarse y ver si es elegible a la ciudadanía. Y sacar una cita gratuita para procesar su ciudadanía, ¿no? Y lo más bonito de este proceso es que no solo les ayudan a llenar el formulario, la solicitud, que también es una solicitud de 10 páginas, es un proceso muy confuso y es a propósito. Seamos muy claros, no nos hacen este proceso fácil, pero
2: Eso
3: tenemos
2: es cierto.
3: todo el derecho, tenemos todo el derecho como taxpayers o pagantes de impuestos. Como trabajadores, como miembros de nuestras comunidades, tenemos todo el derecho de completar nuestro proceso. Entonces, le ayudan gratuitamente con abogados migratorios a completar el formulario, a ver si son elegibles para subvenciones y completar ese formulario. Y ya que se llene y se envíe la solicitud, Proyecto Citizenship o Proyecto Ciudadanía, perdón, les toman de la mano todo el proceso hasta que se hace el juramento. Entonces, no es que los abandonen y ya les digan, bueno, a ver cómo te va. No. Todas las cartas, todas las respuestas del USCIS, que es la organización del gobierno de migración, todo eso también va a Proyecto Ciudadanía y paso a paso ellos van con la persona hasta completar el proceso. Y si no se completa, entonces les explican por qué y qué necesitan hacer, que es lo
2: Wow, qué
3: más
2: bien.
3: importante. Exacto. Entonces, este evento, sinceramente, es muy valioso y es una oportunidad que nuestra comunidad debe de tomar ventaja para poder dar el próximo paso en su, pues, vida aquí en los Estados Unidos.
2: Claro que sí. Muchísimas gracias, Bessie, por esa información tan importante. De verdad que, pues me imagino que van a haber muchas preguntas acerca de cómo hacer y es algo tan importante, es una información bastante importante. Pero bueno, yo te quería preguntar, por ejemplo, tú mencionaste muchas cosas que van a pasar el sábado 2 de
3: 2
2: mayo,
3: de
2: ¿verdad?
3: mayo,
2: Este sábado que viene,
3: sí.
2: tienen ahí todos los servicios ustedes y se puede realizar, si van preparada la gente, pues se puede realizar, al menos llenar la aplicación. ¿Qué es lo que tienen que traer las personas con ellos cuando van
3: Claro.
2: ahí al evento el sábado?
3: Pues es muy importante por eso también que llamen y agenden una cita, porque en esa llamada preliminar, la
2: Okay.
3: persona le pueden decir, ah, ok, tú necesitas traer tus impuestos, necesitas traer tu acta de nacimiento, necesitas traer tu acta de divorcio, necesitas traer dónde vives, lo que sea, ¿no?
2: Ah, perfecto.
3: Cada caso es individual. Entonces, por eso es muy importante que la gente llame y es una llamada que les va a tomar menos de media hora, ¿sí me entiendes? Entonces, vale la pena informarse, hablar, sacar una cita y ahí mismo, cuando le den la cita, le van a decir, traiga uno, dos, tres, cuatro, cinco, etcétera, de cosas. Sí, lo importante de hacer una cita es porque en este evento usualmente Estamos acostumbrados a ver de 300 a 400 personas en el día. Empezamos desde las 9 de la mañana y terminamos a las 5 de la tarde. Entonces es todo un día y todas las citas agendadas siguen flotando suavemente una tras de otra.
2: Qué
3: La
2: bueno.
3: gente puede llegar y puede pedir una cita en persona de último momento. Y si lo hacen, está bien, no les vamos a decir que no, pero tienen que esperar, obviamente. Entonces, si llegan y no saben, por ejemplo, no quieren hablar, pero no están seguros y el sábado de plano dicen, ok, sí, sí voy a ir, entonces
2: Sí.
3: vayan al menos con sus últimos 3 años de impuestos, de las tax, ¿cómo se llama?
2: Taxes
3: Sí,
2: de
3: sí, sí.
2: declaración de impuestos.
3: Declaración de impuestos, gracias. De sus últimos 3 años de declaración de impuestos, una identificación válida que esté al día, no que esté expirada, su pasaporte más reciente y pues su información de la Green Card, si ya la tienen. Entonces, al menos mínimo que traigan esas cosas para que puedan ver dónde está su proceso y si ese mismo día sí los pueden ayudar a llenar su solicitud de la ciudadanía. Si no los pueden ayudar, lo mismo, Proyecto Ciudadanía, entonces agenda citas, no de este mes, porque este mes exclusivamente se van a enfocar en las solicitudes del Día de la Ciudadanía, pero en junio ya pueden volver a reabrir sus oficinas y ayudar a la gente con citas personales. Entonces, pues sí, pueden venir en persona, traigan al menos esas cosas, sus últimos 3 años de impuestos, una identificación válida, pasaporte, el último que haya tenido, no tiene que estar válido, y su identificación de la Green Card para que puedan procesar o decirles si les falta algo.
2: Okay,
3: Pero lo
2: muy
3: mejor es que
2: bien.
3: hablen y hagan cita mejor, así,
2: Eso
3: así
2: te iba a decir, que
3: organizaditos,
2: eso
3: sí.
2: es, claro,
3: Eso
2: eso
3: sería
2: es lo
3: lo
2: mejor,
3: mejor.
2: ¿verdad?
3: Ajá. El
2: Nos
3: número otra
2: dices,
3: vez, sí.
2: ajá, por favor.
3: 617-694-5949. 617-694-5949. Y esa es la oficina de Proyecto Ciudadanía, también aquí en Boston. Y este evento es abierto a todo el estado, no nada más a Boston. Nosotros somos, obviamente, parte de la alcaldía de Boston con la actual alcaldesa Michelle Wu, pero este evento es para todo Massachusetts.
2: Perfecto. So van a estar bastante ocupados ese día.
3: Sí.
2: Sí, qué bueno, pero qué bueno que la gente atiende y que la gente va. Y pues sí, definitivamente que es, como dices tú, pues es definitivamente recomendable que llamen al número de teléfono que tú les diste para que hagan la cita. Pues ahí sí ya van preparados o al menos no hacen el viaje por gusto, si todavía no están listos, si tienen que esperar algo más. Entonces, pero sí, muy bueno. Y dinos una cosa, para, digamos, las personas que, más que todo ancianos, que no hablan inglés, ¿que hay alguna opción para ellos?
3: Claro, sí, y de hecho también es por eso es muy bueno hablar, porque en ese día también tenemos traductores, o sea, para que hagan traducción en vivo, y también tenemos ciertos servicios de la ciudad de Boston que se llaman como el RIDE, para que puedan traer a las personas, pero no sabemos si alguien lo necesita si no nos dejan saber.
2: Ajá,
3: Entonces,
2: claro.
3: eso es también un poquito de, pues, autonomía que la gente debe decir, aunque sean de la tercera edad, decir, pues yo soy elegible, yo llevo en este país 20 años o más, quiero sacar mi ciudadanía, hablan, hacen su cita y entonces ayudamos a procesar esa necesidad de traducción o necesidad de transporte para poder ayudarlos. O si es una situación en la que el mero día 2 de mayo es muy difícil atender para ellos, pues podrían agendarles una cita ya en persona en junio o en julio, etcétera, ¿no? Para que pase el tiempo.
2: Sí.
3: Pero es muy importante lo que dices, sí, los adultos mayores necesitan también sacar su ciudadanía, porque todavía cuentan, o sea, ellos han también vivido aquí muchos años, su voto es muy valioso y lo vuelvo a decir, ahorita más que nunca necesitamos que nuestras voces se escuchen. Y lo más fácil de cómo hacer que nuestra voz se escuche es votando, siendo parte del gobierno de aquí de Estados Unidos, con nuestra responsabilidad cívica, que es el voto. Entonces, esperamos que pues mucha gente escuche este programa, agenden su cita, llamen para informarse mejor, para ver si son elegibles y lo compartan con sus comunidades, sus familias, etcétera.
2: Ok, muchísimas gracias, Bessie. Y entonces, ¿nos repites otra vez los detalles y la dirección, la hora?
3: Sí,
2: Para
3: dijiste un punto muy importante de la dirección. Precisamente por esta situación en la que estamos ahorita con nuestras comunidades inmigrantes, estamos siendo muy cuidadosos y tenemos seguridad y tenemos mucha anonimidad alrededor de este evento para que la gente se sienta protegida, para que se sienta segura y sepa que no les estamos causando un daño o que vamos a darle su información a otra organización de gobierno o nada. Entonces, cuando uno llama y agenda su cita, se les da la información, pero es en el Reggie Lewis Center, que es también aquí en Boston, y uno puede llegar con su cita. Al entrar al lugar, le van a confirmar que puede pasar. Entonces, no es que todo el mundo pueda pasar así porque llegan, las puertas solo son para los que llegan para ese evento ese día. Si están registrados, los confirman y pueden pasar. Y si no están registrados, entonces los pasan a otra sección de preregistro para que puedan pasar al evento. Entonces, por favor, sepan que hemos pensado en todo con la mayoría de cautela posible para mantener a todos los más seguro posible. Pero es el 2 de mayo, este sábado, empieza desde las 9 de la mañana, todo el día en el Reggie Lewis Center. Y para agendar su cita de nuevo, el número es 617-694-5949.
2: Muchísimas gracias, Desi. De verdad que sí, esta es una información bastante valiosa. Bueno, vamos a ir a un corte y ahorita volvemos.
3: Muchas gracias.
2: Gracias.
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0: Hola, estamos de vuelta aquí con Bessie King, que como decíamos antes, pues tu nombre no dice, no nos identifica que hablas español, pero mira, pues qué buena, qué sorpresa más buena. Pues sí, muchísimas gracias por traer toda esta información acerca de la oficina de la alcaldía que pues provee este servicio tan importante y como lo es ayudar a las personas, orientarlas a que puedan ser ciudadanas, pues tan como decías tú, es tan importante no solo el ser ciudadano, pues por todas las cosas que están sucediendo estos días, pero también pues para poder votar, es importante poder votar. Así que también pues yo te tenía otra pregunta. ¿Qué otros servicios que tú podrías mencionar? ¿Qué otros servicios ofrecen relacionados a esto? Una cosa que tú mencionaste, mejor dicho, que yo quería preguntar específicamente, era, bueno, ustedes ayudan a llenar la aplicación, primero hacen el preregistración, la aplicación, pero también mencionaste que también las personas pueden calificar para ayuda para pagar por la aplicación. ¿Cuánto dijiste que está la aplicación ahora?
1: Sí, está en $780 por persona.
0: 780, 780.
1: Entonces, pues eso, pues claro, es un cargo pues un poquito restrictivo para varias personas, especialmente si tienen familias, si tienen hijos. Entonces, lo importante de la subvención es hacer el formulario y tiene ciertos requisitos. No todos califican, obviamente, y por eso es importante que hagan su llamada preliminar para que revisen sus impuestos y les digan, basado en sus ingresos, si califican o no para una subvención del gobierno para poder pagar la aplicación. Y entonces, en el mismo día del Día de la Ciudadanía, llenan ese formulario. Pero ayuda bastante. Y si no están elegibles para la subvención completa, a lo mejor la mitad. Pero vale la pena checar también.
0: Definitivamente
1: Y
0: sí.
1: muy importante, eso es, trajiste un punto muy importante del costo. Si ustedes dicen, bueno, yo voy a llenar la solicitud sola o voy con un abogado y que lo llenen. No solamente tienen que gastar en el abogado, pero también cada vez que uno llene la solicitud de la ciudadanía, tiene que pagar otra vez. No es que le regresan ese dinero. Es un gasto que se hace cada vez que se solicita. Sin, lo puede mandar con esa solicitud de subvención, ¿no? Porque si les regresan la solicitud y les dicen, pues no, de plano no califica para la subvención y tiene que pagar, al menos no perdieron el dinero.
0: Así es. Qué bien, ¿no? Eso es interesante saber también que cada vez que llenas la aplicación tienes que pagar otra vez, imagínate. Y no es poquito. Así que, bueno, sí, pues no sé si tengas alguna otra cosita que quieras. Sí, cada vez que te digo, me acuerdo de algo. Sí, ustedes también tienen servicio de que si las personas quieren ayudar, ¿cómo hacen las personas para, digamos, si quieren ayudar? Yo sé que ustedes buscan voluntarios para llenar aplicaciones, para...
1: Ah, bueno, eso todo lo maneja Proyecto Ciudadanía. Entonces,
0: Oh,
1: eso es lo bueno que nosotros hemos colaborado con ellos por los últimos 12 años y son una organización muy organizada y tienen una base de voluntarios que los van recolectando casi todo el año para que este día todos puedan asistir. Y ahorita ya la llamada para voluntariado está cerrada porque pues el evento ya es en unos días, pero si la gente está interesada puede ir a nuestra website que es boston.gov. O B de vaca, rayita, inmigrantes en inglés, y pueden conseguir información de cómo contactar a nuestra oficina y cómo hacer voluntariado, porque nosotros mismos como oficina de gobierno no tomamos voluntarios, pero los podemos referir con las organizaciones como Proyecto Ciudadanía, con las quien colaboramos para que voluntarien con ellos cuando estemos nuestros eventos.
0: Ah, qué bien,
1: Sí.
0: sí, tiene sentido. Ah, pues entonces ustedes pondrían en contacto a las personas que quieren hacer trabajo voluntario con diferentes organizaciones, no solo con Project Citizen.
1: Exacto.
0: Ah, qué bien, mira, sí, eso es
1: Gracias.
0: interesante.
1: Sí.
0: Ya, sí. Ah, bueno, pues muchísimas gracias, Bessie, por estar con nosotros. De verdad que nos da mucho gusto que nos hayas traído esta información. ¿Alguna otra cosita que tú quieras agregar?
1: No, pues muchas gracias por tenerme. Me da mucho gusto que habló a nuestra oficina y pues nos pudimos poner en contacto para hacer este show. Y pues la verdad, vuelvo a decir, si son elegibles o si piensan que son elegibles para la ciudadanía, llamen, infórmense. Si no quieren llamar a Proyecto Citizenship, llamen a nuestra oficina o vayan a nuestra website para aprender más de nuestros servicios y pues prepararse para el próximo año, ¿no? Ahorita lo vuelvo a decir, más que nunca es muy importante que utilicemos nuestra voz, apoyemos a nuestras comunidades y estemos unidos para poder completar nuestro, pues, entre comillas, sueño americano o más que nada, mejorar nuestra vida propia, ¿no?
0: Así es. Sí,
1: Bueno,
0: muchísimas gracias, Bessie.
1: muchas
0: Bueno,
1: gracias.
0: que tengas una feliz tarde y muchísimas gracias por estar aquí con nosotros. Leticia con Leticia Rabe, camino a casa. Espero que pues otro día nos puedas visitar otra vez. Y ya sabes, cualquier anuncio, cualquier cosa que quieras hacer, promover, con mucho gusto. Me das una llamadita y aquí ponemos al aire, te ponemos a ti o ponemos a quien nos envíes para compartir esta información con la comunidad que es pues tan importante, algo que hace 30 años que llegamos por aquí no había y
1: Exactamente.
0: uno no se enteraba de muchísimas cosas, porque eso pasa también con lo de yo pues trabajo asistiendo a las personas para que consigan el préstamo para casas y muchas veces muchísimas cosas que no habían hace muchos años que recuerdo. Pero bueno que los tiempos han cambiado para algo positivo, ¿no?
1: Claro que sí,
0: Bueno, muchas
1: muchísimas gracias.
0: gracias. Gracias, Desi, que tengas una feliz
1: Hasta
0: tarde.
1: luego,
0: Chao,
1: gracias.
0: chao.
1: Bye.
0: Bye. Volvemos en un momentito. Vamos a tomar una pausa y regresamos con otra más información.
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0: Hola, estamos de vuelta. Camino a casa con Leticia Rabe. Espero que hayan podido tomar nota de esta información tan valiosa que nos proporcionó Bessie de la oficina de la alcaldía. Pues como ella mencionó, Project Citizenship está patrocinando un evento el sábado 2 de mayo, este sábado que viene, de 9 a 5 de la tarde. Hay que registrarse previamente para el evento. El número de teléfono para registrarse otra vez es 617-694-5949. Espero que puedan tomar ventaja de este evento tan importante. Si ustedes a veces han tenido duda y han pensado, bueno, no, yo todavía no puedo porque no tengo dinero para poner la aplicación, o todavía no puedo, porque yo creo que, o no, no se pongan a descalificarse ustedes mismos. Llamen al 617-694-5949, Project Citizenship. Ahí les pueden orientar y les pueden decir si verdaderamente ustedes ya están listos para la ciudadanía o todavía tienen que tomar otros pasos, o si también puede que ustedes califiquen para la subvención que ellos proveen, pues ya ven que no está barato la cuota para la aplicación, más de $700. Entonces, pues si ustedes pueden conseguir esa ayuda, pues muy bueno, ¿no? O sea, así que no se detengan por eso. Bueno, otra cosita muy importante pasando en mayo, el Día de la Madre, ya viene el Día de la Madre, así que asegúrense de irse preparando para hacer un día muy especial a esa persona que les dio la vida. Si ustedes tienen la suerte de tener a su mamá todavía, pues disfrútenla y trátenla bien, cuídenla, hagan este día, no solamente este día, pero todos los días, algo, hacerla sentir feliz, contenta. Pues casualmente, este día, el 10 de mayo, cae el segundo domingo de mayo también. En la tradición latina de muchos países, el Día de la Madre se celebra el 10 de mayo, no importa qué día. Pero aquí en los Estados Unidos se celebra el segundo domingo de mayo y casualmente, como les decía, el segundo domingo de mayo es 10 de mayo también. Así que todos los restaurantes, los lugares para las floristerías van a estar muy ocupadas celebrando el 10 de mayo para latinos y para gente que de los Estados Unidos que tiene costumbre de celebrar el segundo domingo de mayo. Así que hay que ponerse las pilas para planificar lo que quieran hacer especial para la madrecita. Bueno, entonces esto es respecto a las madrecitas, que ya viene su día. Y otro anuncio que quería hacerles muy importante es el día de mañana, jueves, en la 856 de la Bennington Street en East Boston. Vamos a tener un taller informativo acerca de cómo iniciar el proceso para compra de casa. Es el evento desde 5 a 7 de la noche. Si pueden asistir, sería muy bueno, pues siempre es bueno tener toda la información que sea posible para estar mejor preparados. A veces es una cosita que uno va a aprender que va a hacer la diferencia en el proceso. Vamos a cubrir lo que es el rol del abogado, el papel del abogado. Va a haber un broker y un agente de ventas. Y va a haber también, voy a estar yo presentando acerca de cómo del proceso de la preaprobación. Así que espero que puedan asistir. Es el jueves 30 de abril de 5 de la tarde a 7 de la noche. Vamos a tener una rifa y también va a haber, pues, hay unos aperitivos, bebidas, para que estén tranquilitos, cómodos, se relajen y aprendan acerca de cómo el proceso para la compra de casa, la preaprobación, y si ustedes tienen alguna pregunta específica para el abogado, para el broker, para mi persona, Ustedes pueden siempre hacer sus preguntas ahí. Así que hay que aprovechar todos estos eventos que nos ayudan a pues salir adelante, a tener una mejor situación en nuestras vidas. Pues espero que puedan atender. Y pues recuerden que siempre para prepararse para comprar casa, siempre hay que estar listos para eso, ¿no? Siempre tener tus taxes en orden, tus colillas de cheques, estados de cuenta bancario. Usualmente se piden 2 o 3 años de taxes con las W2. Se piden también colillas de cheques, 3 a 5 colillas de cheques, dependiendo de qué tan frecuente te pagan. Y también los estados de cuenta bancario, se piden 2 meses de estados de cuenta bancario. ¿Por qué 2 meses? Porque necesitamos verificar que no han habido depósitos excesivos durante los últimos 60 días. Si así es, no hay que, tampoco no se descalifiquen ustedes, siempre si hay una explicación, si es un bono, si es 2 cheques que acumulaste, cualquier 3 cheques, todo lo que tiene explicación está bien, no se preocupen. Así que vamos a ver qué otra cosita podemos aclarar. Si ustedes vienen a este evento el jueves 30 de abril a las de 5 a 7 de la noche en el 856 Bennington, a la par de Burger King. Ahí estamos localizados y pues espero que puedan atender. Pues con eso, pues ya nos despedimos el día de hoy. Espero que tengan un buen resto de semana y pues espero que nos puedan sintonizar el próximo miércoles a las 5:30 por la 1600 AM. Y mi nombre es Leticia Rabe, 617-997-8823, 617-997-8823. Espero que tengan una feliz tarde y hasta luego.
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6: La paz del Señor está con ustedes. Estamos en la ciudad de New Rochelle, en New York, Estados Unidos. Invitados por la comunidad, adoremos al que vive. Y vamos a profundizar el tema, lo más importante es el amor. Y desde esta comunidad, le enviamos un saludo a todos los que nos están viendo en nuestro canal de YouTube, a todos los que nos siguen en las estaciones de televisión y radio. ¡Saludo para todos! Verdaderamente, dice Jesús, que debemos saber elegir lo más importante en la vida. Él nos dice que a los creyentes, a todas las personas, pero especialmente a los creyentes, siempre se nos presentan dos posibilidades, dos fuerzas que se nos acercan para que nosotros podamos elegir. Lo leo del Evangelio según San Juan, capítulo 10, versículos del 10 al 11. San Juan, capítulo 10, versículos 10 al 11. El ladrón no viene más que a robar, a matar y a destruir. Pero yo he venido para que tengan vida y la tengan en abundancia. Yo soy el buen pastor. El buen pastor da su vida por las ovejas. Palabra de Dios. ¿Quién dice que se nos acerca todos los días a nosotros? El ladrón. ¿Y quién más? ¿Quién otro? El buen pastor. O sea, oigan, siempre, en cualquier momento, tú estás siendo atraído por el ladrón. Que el ladrón viene ¿a qué? A robar, a matar, a destruir. O estás siendo atraído por el buen pastor que quiere darte vida y vida en abundancia. Siempre, desde que nos despertamos, nosotros estamos frente a estas dos posibilidades. Por ejemplo, estás en la cama y tú dices, ay, me voy a quedar en la cama, me voy a quedar dormido, la pereza te deja. Por otro lado, no, levántese, haga ejercicio, muévase por su salud, tiene que hacer algo, piense en el bien de su familia, arregle la casa. Ay, no, ¿y para qué voy a arreglar así? O sea, uno tiene, a los niños se les dice, un angelito malo y un angelito bueno. ¿Se acuerdan cuando nos decían eso? El angelito malo te lleva a la pereza, te lleva a lo más cómodo, lo más fácil. En cambio, el angelito bueno te pide que saques lo mejor de ti, que tengas vida, vida en abundancia. En cada momento, sobre todo en la cultura que vivimos hoy, vivimos en una cultura de placer tremendo. Que tú dices, voy a ir a la iglesia, y tu amigo te dice, ¿para qué vas a ir ahí? Mejor vámonos a divertir, mira, mejor vámonos al centro comercial, mejor vamos a hacer otra cosa, a ganar dinero, a trabajar. O sea, siempre hay algo que te está llevando hacer aquello que te conviene o no te conviene. Ahora, una buena noticia es que nadie nos obliga. Nosotros podemos elegir. Oigan, eso es muy interesante. No es que se me metió el diablo. No, se metió el diablo. No digas, ay, si yo quisiera, pero es que no puedo porque a mí me han hecho una brujería. Hay gente que dice, no, yo siempre ando tomando, siempre ando haciendo cosas malas porque alguien me empujó. Nadie te empuja, tú eliges. El libro del Eclesiástico, en el capítulo 15, versículos 14 al 17, lo dice con una claridad tremenda. Eclesiástico 15, 14, 17. Al principio el Señor creó al hombre y le dejó a su propio albedrío. Si quieres guardar los mandamientos y permanecer fiel a su voluntad, Él ha puesto delante de ti fuego y agua. Extiende tu mano a donde tú quieras. Ante el hombre está la vida y la muerte. A cada uno se le dará lo que prefiera. Palabra de Dios. Así que quítese de la cabeza que tengo mala suerte. Es que unos nacen con estrella, pero yo nací estrellado. No. Y no se vale echar culpa. Es que mi papá, es que mi mamá, es que mi esposa, es que mis hijos. Mírese el ombligo, usted no está pegado con nadie. ¿Ah? Ya nadie. Es que yo desde chiquito, es que mi papá, ¡plach! Córtese el ombligo. Es que si yo hubiera ido, si yo hubiera sido, ¡pish! Los hubiera no existen. Estoy aquí y ahora, y yo decido el camino que voy a seguir. Es importante, eso se llama responsabilidad personal. Un día llegó un joven que decía que era muy listo, a donde un anciano que decían que era muy sabio, que el anciano siempre respondía bien a cada pregunta que se le hacía. Y viene este joven listo, le dice a un amigo, ven, vamos a ir a hacerle una pregunta al anciano sabio y vas a ver que no me va a poder contestar. Ah, dice, ese anciano es muy sabio. Sí, pero yo soy más listo. Ven, él llevaba en la mano un pajarito y le dice, sabio, ¿qué tengo en la mano? Y el sabio le dice, en la mano tienes un pajarito. Y el amigo, te adivino, le dice, ya viste qué sabio. No, le dice, no le he hecho la pregunta que le voy a hacer. Y el pajarito que tengo en la mano, ¿está vivo o está?

vivo. Muerto si tú lo quieres, muerto. Y el amigo solo le dijo: ¿cómo vas a querer el parito? A ver, hermano, abran la mano. Abran la mano. Y diga eso: mi futuro está en mis manos. Aprieten fuerte. Muerto si yo lo quiero muerto. Abran la mano. Vivo si yo lo quiero vivo. Nadie va a elegir. No le eches la culpa a nadie. Como dijo el poeta: y yo veo al final de mi rudo camino que yo fui el arquitecto de mi propio destino. Por favor, ya no culpes a nadie. Toma la responsabilidad. ¿A quién quiero seguir? Eso se lo preguntó Poncio Pilato a la muchedumbre. Cuando estaba Jesús y Barrabás, y les preguntó: ¿a quién quieren ustedes? ¿A Jesús o a Barrabás? ¿Y qué gritó el pueblo? Barrabás. Eligieron a Barrabás, y Barrabás anda suelto. Y Barrabás solo barrabasadas hace. ¿A quién eliges tú? ¿A Jesús o a Barrabás? Todos los días. Mira, el esposo frente a la esposa: ¿a quién quieres que te suelte? ¿Quieres que te suelte a Jesús o te suelto a Barrabás? Es que ahí están. Ah, los hijos frente a su papá: hijo, venga para ahí. ¿A quién le suelto? ¿A Jesús o a Barrabás? ¿A quién le suelto? O sea, eso es tu decisión. No es: ay, perdón, se me salió la lengua, es que yo no quería decir. Piensa. Un día una señora me llevó a un muchacho, ¿verdad?, para que hablara con él, porque él era vicioso, distraído, desordenado, desobligado. Y la señora me dice: háblelo, aconséjelo. Y le digo: mira, hijo, tu mamá quiere que hable contigo, pero yo no sé si tú quieres que yo hable contigo, porque yo te puedo estar hablando, pero tú no me vas a escuchar si no me quieres. Y él me dijo sinceramente: no pierda tiempo, me dice, no me diga nada, yo soy libre, yo hago lo que me da la gana. Y le dije: primer error, no sos libre, sos esclavo de la gana. La gana siempre te gana. ¿Alguna vez le has ganado a la gana? Y le expliqué algo que todos debemos tener claro. En un libro que he escrito que se llama Educar hacia la Libertad, yo explico bien claro estos tres conceptos. Una cosa es el albedrío. El albedrío o arbitrio es la facultad que tenemos los seres humanos de actuar o elegir según nuestra propia voluntad, sin condiciones. ¿Cómo se llama eso? Albedrío. Cuando yo uso mi albedrío para elegir aquello que no me conviene, usar el albedrío para elegir precisamente aquello que me destruye, que no va de acuerdo con mi dignidad, eso se llama libertinaje. Cuando yo meto la mano en el fuego, sé que me voy a quemar, pero yo soy libre. No, no sos libre, sos libertino. Pero cuando yo uso el albedrío para elegir lo que me ayuda.

a crecer, lo que me ayuda a madurar, entonces soy libre. La libertad consiste en elegir el bien, la verdad, lo que me ayuda a crecer. Entonces, tres palabras. ¿Cuál es la primera? Albedrío. Yo hago lo que me da la, porque tengo albedrío. Ahora, si yo uso el albedrío para hacer lo que me destruye, para hacer lo que no me conviene, para hacer aquello que acaba con mi salud, que destruye todo, que roba, mata y me quita todo, entonces soy un libertino. Pero si yo uso el albedrío para elegir lo que me conviene, lo que me ayuda a crecer, lo que es mejor, entonces soy libre. De ahora en adelante, usted elige lo mejor porque usted es libre. ¿Recuerdan el ejemplo que puso Jesús del hijo pródigo? Que dijo: Padre, dame mis bienes, yo voy a decidir. El Padre le dio los bienes, porque así es Dios. Dios no te obliga. Y dice San Lucas que juntó los bienes y se fue a un país lejano donde vivió como un libertino. ¿Cómo vivió? Malgastó todo. Porque es el futuro del libertino. Vas a destruir tu vida, vas a destruir tu salud, vas a destruir tu familia, vas a destruir a todos los que están a tu lado, pero no porque seas libre, no, es porque eres un libertino. Ahora, si eres libre, eliges el bien mayor. Eliges lo que te ayuda a crecer. Ustedes, por ejemplo, hoy están aquí porque son libres. Oiga, qué hermoso. Muchos amigos de ustedes, amigas de ustedes, que pregunten: ¿dónde anda? Se fue a la iglesia. ¿Y a qué hora viene? No, toda la tarde va a estar ahí. Ay, dichosa, no tiene nada que hacer. Ay, yo quisiera, así como ella, no tener nada que hacer. Señores, solo Dios sabe lo que han tenido que dejar de hacer. Aquí no estamos por vagos, por desocupados. Estamos porque somos libres y estamos eligiendo el bien mayor. Estamos aquí porque esto nos va a ayudar a crecer. Esto nos va a ayudar a ser mejores personas. Y yo lo elijo porque es lo que me conviene. Ahora, San Pablo dice: yo le voy a mostrar el camino mejor para crecer. En la carta a los Corintios, capítulo 12, versículo 31, Primera Corintios 12, 31, dice: aspiren a los carismas superiores y les voy a mostrar el camino más excelente. Palabra de Dios. Aspiren a lo mejor, aspiren a la excelencia, y yo les voy a mostrar cuál es el camino que lo lleva a lo mejor. Les voy a pedir que se pongan de pie para escuchar esta palabra. Vamos a leer esta, que es una de las páginas más hermosas que tiene la Escritura. Primera carta a los Corintios, capítulo 13, versículos del 1 al 13. Aunque hablara la lengua de los ángeles, de los hombres, si no tengo amor, soy como bronce que suena o címbalo que retiñe. Aunque tenga el don de profecías y conozca
todos los misterios y todas las ciencias, aunque tenga la plenitud de fe para trasladar montañas, si no tengo amor, nada soy. Aunque reparta mis bienes a los pobres, entregue mi cuerpo a las llamas, si no tengo amor, no me aprovecha de nada. El amor es paciente, el amor es amable, el amor no es envidioso, no es jactancioso, no se engríe, es decoroso, no busca su interés, no se irrita, no toma en cuenta el mal, no se alegra de la injusticia, se alegra con la verdad. Todo lo excusa, todo lo cree, todo lo espera, todo lo soporta. El amor no acaba nunca. Desaparecerán las profecías, cesarán las lenguas, desaparecerá la ciencia, porque parcial es nuestra ciencia y parciales son las profecías. Cuando venga lo perfecto, desaparecerá lo que es parcial. Cuando yo era niño, hablaba como niño, pensaba como niño, razonaba como niño. Pero al hacerme hombre, dejé todas las cosas de niño. Ahora vemos como en un espejo, en enigma. Pero entonces veremos cara a cara. Ahora conozco de un modo parcial, pero entonces conoceré como soy conocido. Ahora subsisten la fe, la esperanza y el amor. De estas tres, la mayor de todas es el amor. Palabra de Dios. Siéntense. Si queremos aspirar a lo más grande, debemos aspirar a amar. Claro, la palabra amor, el Papa Benedicto XVI nos aclaró, es una palabra que puede interpretarse de muchas maneras. Él nos escribió una carta que se llama Deus Caritas Est, Dios es amor, para aclararnos que hay tres conceptos que hablan del amor. Y en el número 3 de la carta del Papa Benedicto XVI dice: los antiguos griegos dieron el nombre de Eros al amor entre hombre y mujer, que no nace del pensamiento y de la voluntad, sino que en cierto sentido se impone al ser humano. Digamos de antemano que el Antiguo Testamento usa solo dos veces la palabra eros, mientras el Nuevo Testamento no la emplea nunca. Los tres términos griegos relativos al amor son eros, filía, que es el amor de amistad, y agape. Los escritos neotestamentarios refieren a este último, el lenguaje griego, dejando los demás de lado. O sea, hay tres palabras: eros, filía y ágape. Eros es el atractivo que un hombre siente por una mujer y se le llama amor. Disculpe, a veces hasta el acto sexual le dice: hagamos el amor, vamos a hacer el amor. O sea, ¿de qué amor están hablando? Del amor eros, de lo erótico, de un amor instintivo que no va por la razón, sino que se impone, atractivo. Es que me enamoré. Eso se llama eros. Existe también otro grado de amor, que es la filía, que es el amor de amistad, es el amor entre los amigos, es el amor entre los padres y los hijos, el amor filial, que no incluye todo ese atractivo físico, sexual, pero que
incluye ese cariño, ese deseo de estar a tu lado, de abrazarte, de hacerte el bien, de buscar lo mejor para ti. Eso es amor, ¿cómo se llama? Filial. Y existe otro grado de amor que es el ágape, que se llama también la caridad. El amor ágape es el amor por excelencia. Es el amor con el que Dios nos ama a nosotros. Y es el amor con el que Él quiere que nosotros nos amemos. Con ese amor perfecto. Con ese amor que dice la primera carta a los Corintios, a ver qué recuerdan, que dice que todo lo cree, ¿qué más? Todo lo soporta, todo lo perdona, todo lo espera, es paciente, no se irrita, no busca su interés. O sea, qué amor más hermoso. Mire al que tiene al lado suyo, ¿le ve algo de ese amor? Ah, sí. ¿Le ve algo? Sí, porque hay que hacerlo visible. En la iglesia nosotros hasta cantamos, ¿verdad?

0: Oiga, qué hermoso. ¿Quieres tú elegir lo que te va a ayudar a vivir en plenitud? Elige el amor. Y claro, ese amor que tiene tantos detalles, el Papa Francisco escribió un documento maravilloso que se llama Amoris Laetitia, la alegría del amor en la familia. Y él describe desde en el cuarto capítulo, desde el numeral 90 hasta el 119, imagínense cuánto tendría que leerles, cuántas páginas, ahí la leen ustedes. Busquen en Google, solo ponen Amor y Laetitia capítulo 4 y ahí les sale todo. Está a la mano. Amor y Laetitia, Papa Francisco capítulo 4, y ahí les va explicando qué quiere decir que el amor el amor no se irrita, el amor no es egoísta, el amor es cortés, el amor, o sea, ahí le va explicando las cualidades. Pero yo quiero aprovechar el tiempo para decirles cómo se puede llegar a amar así. Porque yo les puedo hablar de lo excelente que es el amor, de lo maravilloso que es el amor. Pero si no lo alcanzamos, solamente nos ponemos un ideal. Y lo que vivimos es otra cosa. Ahora, yo les voy a mostrar a ustedes, o voy a hacer el servicio de presentarles una escalerita para ir subiendo. A ver, vamos a ver a cuánto les interesa ir creciendo hasta alcanzar el amor verdadero en su vida. Levanten la mano a quienes quieren. Bueno, baje la mano y el que no la levantó, aunque no quiera, ¿verdad? Pero a esto estamos llamados. Este es el trabajo que nosotros debemos hacer. Aquí voy a comenzar ya a explicar algo que lo va a transformar. Después de oír esta conferencia, ustedes no van a ser iguales. Después de escuchar lo que van a escuchar, o van a ser mejores, o van a ser peores. Van a ser mejores si dicen voy a poner en práctica eso. Van a ser peores si sabiendo eso sigo actuando como estoy actuando. Un día estaba un hombre escuchando una conferencia del matrimonio y estaba dormido con los ojos cerrados. Y la mujer bravísima lo codeaba. Y hasta que me dice: despiértelo, mire, mi esposo está dormido, no le pone atención. Y él le dice: ¿y qué? Si le pongo atención me va a convencer, le dice. Y ya voy a tener que dejar de hacer un montón de cosas. Yo quiero seguir igual. Claro, hay gente que dice: no, por favor, no me toque, yo estoy bien así como estoy, así en mi vida, yo ya me arreglé, yo sé cómo vivo y así me gusta. Pero no estás viviendo en plenitud. Entonces, comencemos en el libro de Levítico. El libro de Levítico capítulo 19, en el versículo 1 y 2 nos pone la meta, ¿hasta dónde vamos a crecer? Levítico 19, 1, 2, Yahvé le dijo a Moisés: di a toda la comunidad de los israelitas, sean santos, porque yo, Yahvé, su Dios, soy santo. Palabra de Dios. ¿Cuál es la meta? Ser santo. Santo significa vivir en plenitud lo que Dios espera de nosotros. Ese es el santo. El santo es el que vive el sueño que Dios ha soñado para él. La plenitud, el desarrollo. Dios quiere que seamos santos. Y hay que convencerse, yo he nacido para ser santo. Mucha gente dice, no, los santos ya están cabales. No, no, todos estamos llamados a ser santos, a vivir en plenitud. Y nos muestra el camino por donde se comienza. Voy a leer del versículo 11 en adelante. Siempre Levítico 19:11. No hurtarás, no mentirás, no engañes al otro, no juren en falso por mi nombre, profanarían el nombre de Dios, yo Yahvé. No opriman al prójimo, no lo exploten. El salario del jornalero no pasará la noche contigo hasta la mañana siguiente. No maldecirás a un mudo, no pondrás tropiezo a un ciego, sino que temerás a Yahvé tu Dios. Siendo juez, no harás injusticia ni en favor del pobre, ni por miramientos hacia el grande. Con justicia juzgarás a tu prójimo. No andes difamando entre los tuyos. No demandes contra la vida del prójimo, yo Yahvé. No odies en tu corazón a tu hermano, pero corrige a tu prójimo para que no te cargues con el pecado por su causa. No te vengarás ni guardarás rencor a los hijos de tu pueblo. Amarás a tu prójimo como a ti mismo. Yo Yahvé, palabra de Dios. A ver, repitan, bastante ayuda el que no estorba. Eso es lo primero, dice. Mira, si quieres llegar a amar, límpiate de todo lo que es mal. ¿Qué dice? Que no. Sí, pero ¿qué dice? No mates, no guardes rencor, no seas injusto, no seas egoísta, no te vengues, no difames. Entonces, si usted quiere decir, yo quiero crecer en el amor, primero me tengo que quitar, porque en un vaso sucio no se puede tomar agua limpia. Si hay un vaso sucio, ¿qué es lo primero que hacemos? Lavar. Entonces hay que lavarse, hay que vaciarse, quitarse los resentimientos, quitarse la gana de vengarse, quitarse la maldad, los malos pensamientos. Bastante ayuda el que no estorba. Cuando usted piense, yo quiero ser mejor persona, entonces comience por no hablar mal de nadie, no sentir odio, no sentir ganas de vengarse. Rechace todo aquello que le impide crecer en el amor. Y luego ya está listo. Amarás al prójimo como
1: a ti mismo.
0: Entonces hay que comenzar por amarse a uno mismo. Amarás al prójimo como a ti. Hay gente que no aguanta a nadie porque no se aguantan solos. Hay gente que no se valora, no se ama, no se cuida. ¿Cómo vas a amar a otro? Nadie da lo que no tiene. Si quieres llegar a amar, acéptate. Yo tuve que escribir otro libro completo solo sobre cómo llegarte a amar. Se llama Del perdón al amor. ¿Qué quiere decir amarte a ti mismo? Quiere decir aceptar quién eres, tu historia, aceptar tu sexo, tu color, aceptar tu nacionalidad, aceptar tus características, todo lo que tú eres. Si no estamos nosotros bien, no podemos hacer el bien a los demás. Si yo vivo diciéndome, qué torpe soy, qué malo soy, ay, qué fracasado, ay, si tú te sigues golpeando, al que vas a golpear va a ser al otro. Por lo menos golpéate del otro lado. ¿Cómo puedo hacer ahora? Yo tengo que seguir adelante. Recupera lo que se llama autoestima. A mí me gusta siempre contar cuentos porque es la forma como uno lo va a entender mejor. Y aquí tengo yo una manzana para contarles el cuento de la manzana. Había una vez una manzana que estaba en el manzanero y le pidió a Dios: Dios, ayúdame poniéndome en la rama más alta del manzanero. Y Dios le dice: ¿y para qué? ¿Quieres estar más arriba que las demás manzanas? Es que quiero ver a las estrellas. Es que yo soy feliz cuando veo las estrellas. Y aquí muchas ramas, muchas, no puedo ver las estrellas. Y le dice Dios: manzanita, tú no necesitas ver estrellas para ser feliz, pero te voy a poner ahí. La puso ahí. Ay, la manzana agarró confianza y le dice: Dios, gracias por haberme puesto arriba. Ahora te voy a pedir que venga un pájaro grande, me arranque del árbol y me lleve a la montaña más alta. Y le dice Dios: ¿y qué te trae con las alturas? Es que si estoy cerca de las estrellas, si estoy cerca de las estrellas, voy a ser feliz porque yo disfruto ver las estrellas. Y Dios le dice: mira, manzanita, tú no necesitas ni ver estrellas, ni estar cerca de las estrellas para ser feliz, y te voy a decir por qué. Y entonces Dios agarró un cuchillo y partió a la pobre manzanita por la mitad y le dijo: mira, manzanita, tú no necesitas ni estar cerca ni ver estrellas porque yo puse una estrella dentro de ti. Mira, adentro de la manzana está la estrella, pero ella quería estar cerca de otras estrellas, ver otras estrellas, y adentro de ella Dios había puesto. Dios nos creó a su imagen y lo más bello está dentro de nosotros. Cada uno de ustedes tiene esa estrella maravillosa. Si quieren, lo parto. Oye, es que hay personas que necesitan sufrir para entenderlo. Ellos pensaban que iban a ser felices si tenían a esta persona, si iban a tal lado. Ay, hubiera sido feliz si hubiera estudiado tal cosa. Ay, hubiera sido feliz si hubiera casado con fulano. Yo hubiera sido feliz y no. Adentro de ti. Un día le preguntaron a Miguel Ángel: ¿cómo hace usted esas esculturas tan hermosas? ¿Recuerdan algunas de esas famosas? La Piedad, por ejemplo, de Miguel Ángel, el Moisés. Dicen que cuando esculpió el Moisés, al final se le quedó viendo y le pegó con el martillo y le dijo: ¡habla! Se enojó porque no hablaba. Era tan real el David, todas esas obras de Miguel Ángel, que fue un escultor italiano maravilloso, y le preguntaron: oiga, ¿cómo hace usted para hacer esas obras de arte tan hermosas? Y él dice: yo no las hago, a mí me las traen hechas, dice. ¿Y cómo? Adentro del bloque de mármol, dice, viene la estatua. Yo, dice, lo único que hago es quitarle los pedazos que le sobran. Empiezo a quitar, plin, plin, plin, plin, plin, plin, plin, plin, plin. Yo no le pongo nada, dice. Solo le quito lo que le sobra. Adentro de nosotros hay una imagen de Dios maravillosa. Dios me ha creado a su imagen y semejanza. Yo tengo una dignidad, un valor tan grande. Lo que pasa es que se me han pegado muchas cosas. Me sobra mucho. Y el trabajo es poderme quitar eso que me sobra. El trabajo es sacudirme y quitarme ese resentimiento, ese odio. Eso no lo tenía yo, ese se me pegó. Ese vicio que he agarrado de tomar, ese no tenía, tú no naciste con ese, lo agarraste. Y este fue agarrando lo peor que había y se puso un montón de cosas que ya no podemos ver. Esa obra preciosa que Dios creó. Cuando tú le pides: Señor, límpiame. Señor, renuévame. Señor, perdóname. Sáname. Lávame. Purifícame. Toda esa expresión es: Señor, quiero volver a sacar lo mejor que has puesto en mí. A ver, renuévame, Señor Jesús.

0: Y solo hay que pedirle al Señor que sane nuestras heridas, que nos quite nuestros resentimientos, nuestros temores, nuestros fracasos. Todo eso se nos ha ido pegando en el camino. Llega un momento en que hay que sacudirnos los pies. Hay que sacudirse. A ver, pónganse de pie. Vamos a sacudirnos. Ya, ya. Eso es. Fuera. Fuera. Esa pereza. Fuera. Ese resentimiento. Fuera. Fuera. Esa sensación de fracaso. Fuera. A ver, ¿qué más? Ese odio,
1: fuera.
0: Esa ira, fuera. Fuera.
2: Pereza.
0: Esa pereza, fuera.
1: Esos pecados dominantes.
0: Esos pecados dominantes, fuera.
3: La envidia.
0: La envidia, fuera.
3: La falta de fe.
0: La falta de fe, fuera. El egoísmo, fuera.
1: La falta de perdón.
0: La falta de perdón, fuera. Y nosotros vamos a ir sacando, sacando, para que vaya brillando la estrella que Dios ha puesto en ti. Padre, gracias, gracias por haberme creado maravilloso, un hijo tuyo. Perdóname, Señor, por todas las cosas que se me han ido pegando en la vida, por eso que he ido acumulando frustraciones, fracaso, errores, adicciones, vicios, inclinaciones hacia el mal. Libérame, Señor. Mande el fuego de tu Espíritu Santo para que derrita, así como el oro en el fuego pierde todo lo que se le ha pegado, el fuego en el crisol, el oro se va purificando. Purifícame, Señor. Gracias, Señor, por la oportunidad que me das a través del sacramento de la reconciliación, de dejar ese hombre viejo, de dejar toda esa maldad en la que he vivido, para comenzar a crecer en ese hombre nuevo, en ese hombre que tú has creado, en esa mujer que tú has creado. Gracias, Señor, porque tú lo puedes hacer, lo quieres hacer, si nosotros queremos. Aquí estamos, Señor, para decirte como la Virgen María: hágase en mí según tu palabra. Y después diremos como la Virgen María: el Señor hizo en mí grandes maravillas. Gracias, Señor, por todo lo que has hecho, por lo que estás haciendo y por lo que vas a seguir haciendo en nosotros y a través de nosotros.

0: paz. Amén. Siéntense, hermanas y hermanos, la meditación que nos va a quedar para que ustedes vean la lista de todo lo que hay que dejar y lo que hay que pedirle al Señor está en la carta a los Efesios. Anoten la cita porque esta es para su lectura personal. Efesios capítulo 4, versículos del 22 al 32. Aquí está la tarea. Este es el camino que debemos seguir de hoy en adelante. Les leo no porque dude que ustedes puedan leer, lo que dudo es que hayan traído la Biblia. Entonces, prefiero leérselos para que se les vaya quedando. Esto es lo que el Señor nos pide que hagamos. Efesios 4, vamos a leer del 22 en adelante. Despójense en cuanto a su vida anterior del hombre viejo, que se corrompe siguiendo la seducción de las concupiscencias. Renueven el espíritu de su mente. Revístanse del hombre nuevo, creado según Dios en la justicia y en la santidad de la verdad. Por tanto, desechando la mentira, digan la verdad unos a otros, pues somos miembros los unos de los otros. Si se enoja, no peque, no se ponga el sol mientras estén enojados. No den ocasión al diablo. El que robaba, que ya no robe, sino que trabaje con sus manos haciendo algo útil para que pueda socorrer al que se halla en necesidad. No salga de su boca palabra dañosa, sino la que sea conveniente para edificar según la necesidad y hacerle el bien a los que los escuchan. No entristezcan al Espíritu Santo de Dios con el que fueron sellados para el día de la redención. Toda amargura, ira, cólera, gritos, maledicencia, cualquier clase de maldad desaparezca de entre ustedes. Sean amables, compasivos, perdonándose mutuamente como los perdonó Dios en Cristo Jesús. Amén. Palabra de Dios. Esta es la tarea. No importa lo que fuimos, todos tenemos derecho de hacer una conversión. ¿Cómo se llama eso? Conversión. Que muera el hombre para que nazca el hombre
1: nuevo.
0: Cuentan de San Agustín, santo de la iglesia, que él antes era un poquito díscolo, ¿verdad? Y muy enamorado, él enamoraba a muchachas, era un filósofo, pero no era cristiano. Pero un día el Señor tocó su corazón y Agustín se convirtió. Y se convirtió en San Agustín, un gran hombre. Pero en la calle, una mujer que había sido su amante lo vio pasar y le dice: Agustín, Agustín. Y él pasó sin hacerle caso: yo soy aquella, yo soy aquella. Y Agustín le dice: sí, pero yo ya no soy aquel. Tú eres aquella, pero yo ya no soy aquel. Yo espero que ustedes lleguen a su casa, pero ya no como aquel. Mira, hasta el perro de la casa se va a dar cuenta. Porque en mi casa, no sé si en la suya, el primero que sale a recibir es el perro. Y cuando sale la Cocoa o la Sasú, que son mis dos perras, cuando sienten el ruido de mi carro y se ponen, y cuando yo llego y yo las toco, y ella dice: viene de predicar, viene de la iglesia. Porque, pero cuando un perrito sale y viene un hombre iracundo y le pega una patada: chucho, quítate de aquí, pa, perro. El perrito dice: este no viene de rezar, man. Este no viene de la iglesia. Ahora los que se quedaron en tu casa están esperando a ver cómo llegas. Ay, de aquel de ustedes que hoy llegue: ay, qué cansado, ven. Ay, qué largo es tu hueso. Y ponen a hablar y a hablar y a hablar.
1: Y no han arreglado nada. Mire cómo está esto. Yo creí que ya lo había.
0: Ay, Dios. ¿Sabe qué te van a decir? Mamá, ya le hemos dicho que no vaya ahí. Usted cuando va a la iglesia viene peor. Viene regañando, viene gritando. Así no vamos a mostrar el amor de Dios. Que te vean la mejor versión de ti. Saca esa estrella que Dios ha puesto adentro de ti. Pónganse de pie. Saquen la estrella. Abrace a su hermano. Abrace a su hermano. Saquen la estrella. Saquen la estrella. Que brille ese amor. A ver, que lo vea feliz. Qué hermoso. Y todo el pueblo dice: aplauso para el Señor. A Él la gloria, el honor, el poder por siempre. Amén.

En el nombre del Padre, y del Hijo, y del Espíritu Santo. Amén. En este gran Viernes Santo, en una ceremonia paralitúrgica, celebramos y conmemoramos las últimas palabras de Jesús en la cruz a la manera de un verdadero testamento espiritual. Recordamos estas frases dichas desde la altura del Gólgota, también en la profunda soledad de su dolor interior, quizás por la traición, la ingratitud, el abandono de los suyos, quizás por su cuerpo anémico, exánime, sin sangre. Sabemos que al final de su costado solo brotó agua y sangre. Hagamos de esta meditación, de esas últimas siete palabras o frases de Jesús antes de morir, un verdadero legado espiritual para nuestra vida. Y en este gran Viernes Santo, que ellas nos hablen a cada uno de nosotros para comprender el precio altísimo de aquel que entregó todo para alcanzarnos el perdón de los pecados y sobre todo abrirnos las puertas del paraíso. Primera palabra del Evangelio según San Lucas. Cuando llegaron al lugar llamado La Calavera, crucificaron a Jesús y a los malhechores, uno a su derecha, otro a su izquierda. Dijeron: Padre, perdónales, porque no saben lo que hacen. Palabra del Señor. La primera palabra de Jesús en la cruz es una palabra de perdón por la humanidad, frente a la realidad de heridas que a todos nos acompañan. Y la palabra de perdón tiene un sentido profundo, y es que en el fondo el gran perdón nos viene de Dios. En el sacramento de la reconciliación, y entendemos también que Jesús vino a eso, a enseñarnos el camino de la misericordia. No hay ninguna realidad que el Señor no haya podido perdonar en la vida de un corazón, de un hombre, de una mujer arrepentidos. El único que se nos pide arrepentimiento, contrición para perdonar. Pero así como esperamos el perdón de Dios como signo, testimonio de su gran misericordia, y así como lo recibimos en el sacramento de la reconciliación de un ministro de Dios, así también deberíamos de dar la misericordia y el perdón a los demás. Sin embargo, nos cuesta mucho perdonar. Y hoy te doy unas reglas de oro que te van a ayudar a sanar heridas y a perdonar de corazón. La primera de ellas: no somos ángeles, somos hombres. Nunca olvides eso. No somos ángeles, somos hombres. No pidas perfección, no pidas divinidad en quien está revestido de humanidad. Cuando reconocemos con realismo nuestra condición débil, cambiante, veleidosa, aprendemos a ser menos fuertes con los demás. Pero hay una segunda regla de oro, una frase que, perdóneme, la he repetido tantos años en mi vida sacerdotal. Si supiéramos comprender a los otros, ponernos en su lugar, tal vez no nos sentiríamos tan ofendidos y por eso no tendríamos que perdonar. En lo humano, yo sé que nos sentimos lastimados, pero comprender al otro es hacer un ejercicio de ponernos en sus zapatos, en su ropa y quizás en su corazón. Y eso nos va a ayudar el hombre a entender la mujer a entender al hombre, los papás comprender a sus hijos, los hijos comprender a sus padres. ¿Cómo nos cuesta ponernos en el lugar del otro?
Pero en una tercera regla de oro descubro que el perdón es sobre todo un negocio para mí mismo. Cuando yo perdono, tengo paz. Cuando yo perdono, tengo salud. Cuando yo perdono, soy productivo. Cuando yo perdono, experimento la alegría en mi vida. Por negocio, simplemente por beneficio, por conveniencia personal, no guardemos rencor. No nos tomemos ese veneno del resentimiento todos los días esperando que el otro se muera. En una cuarta regla de oro, Cristo perdonó lo imperdonable. ¿Quién soy yo para no perdonar? Él, como el rey que perdonó los 10.000 talentos, nos perdonó la deuda de toda la vida. Así es. Y no somos capaces de perdonar 100 denarios de deuda que tienen otros con nosotros. Por eso te invito a reconocer, Él ha perdonado toda la ofensa y la deuda de tu vida. ¿Cómo no vas a perdonar esa pequeña ofensa que otro te ha causado? Aprendamos a decir como Jesús de otras personas, perdónales porque no saben lo que hacen. Y termino respetando este espacio de tiempo porque sé que menos es más y a veces un mensaje corto llega más fuertemente. He aprendido que los humildes de corazón perdonan más fácilmente que los soberbios. El soberbio repite en sus labios, repasa en su mente, recuerda en su corazón a toda hora la ofensa causada. Y el orgulloso se siente ofendido con todo y el humilde no se siente ofendido con nada. Señor, danos la gracia de perdonar, que en definitiva el perdón sincero y profundo es sobre todo un regalo que nos viene del cielo. Amén.

En la carta a los Corintios, capítulo 12, versículo 31, Primera Corintios 12, 31, dice: aspiren a los carismas superiores y les voy a mostrar el camino más excelente. Palabra de Dios. Aspiren a lo mejor. Aspiren a la excelencia. Y yo les voy a mostrar cuál es el camino que los lleva a lo mejor. Les voy a pedir que se pongan de pie para escuchar esta palabra. Vamos a leer esta que es una de las páginas más hermosas que tiene la Escritura. Primera carta a los Corintios, capítulo 13, versículos del 1 al 13. Aunque hablara la lengua de los ángeles, de los hombres, si no tengo amor, soy como bronce que suena o címbalo que retiñe. Aunque tenga el don de profecías y conozca todos los misterios y todas las ciencias, aunque tenga la plenitud de fe para trasladar montañas, si no tengo amor, nada soy. Aunque reparta mis bienes a los pobres, entregue mi cuerpo a las llamas, si no tengo amor, no me aprovecha de nada. El amor es paciente, el amor es amable, el amor no es envidioso, no es jactancioso, no se engríe, es decoroso, no busca su interés, no se irrita, no toma en cuenta el mal, no se alegra de la injusticia, se alegra con la verdad. Todo lo excusa, todo lo cree, todo lo espera, todo lo soporta. El amor no acaba nunca. Desaparecerán las profecías, cesarán las lenguas, desaparecerá la ciencia, porque parcial es nuestra ciencia y parciales son las profecías. Cuando venga lo perfecto, desaparecerá lo que es parcial. Cuando yo era niño, hablaba como niño, pensaba como niño, razonaba como niño. Pero al hacerme hombre, dejé todas las cosas de niño. Ahora vemos como en un espejo, en enigma. Pero entonces veremos cara a cara. Ahora conozco de un modo parcial, pero entonces conoceré como soy conocido. Ahora subsisten la fe, la esperanza y el amor. De estas tres, la mayor de todas es el amor. Palabra de Dios. Siéntense. Si queremos aspirar a lo más grande, debemos aspirar a amar. Claro, la palabra amor, el Papa Benedicto XVI nos aclaró, es una palabra que puede interpretarse de muchas maneras. Él nos escribió una carta que se llama Deus Caritas Est, Dios es amor, para aclararnos que hay tres conceptos que hablan del amor. Y en el número 3 de la carta del Papa Benedicto XVI dice: los antiguos griegos dieron el nombre de Eros al amor entre hombre y mujer, que no nace del pensamiento y de la voluntad, sino que en cierto sentido se impone al ser humano. Digamos de antemano que el Antiguo Testamento
usa solo dos veces la palabra eros, mientras el Nuevo Testamento no la emplea nunca. Los tres términos griegos relativos al amor son eros, filía, que es el amor de amistad, y agape. Los escritos neotestamentarios refieren a este último, el lenguaje griego, dejando a los demás de lado. O sea, hay tres palabras: eros, filía y agape. Eros es el atractivo que un hombre siente por una mujer y se le llama amor. Disculpe, a veces hasta el acto sexual le dice: hagamos el amor. Vamos a hacer el amor. O sea, ¿de qué amor están hablando? Del amor eros, de lo erótico, de un amor instintivo que no va por la razón, sino que se impone, atractivo. Es que me enamoré. Eso se llama eros. Existe también otro grado de amor, que es la filía, que es el amor de amistad, es el amor entre los amigos, es el amor entre los padres y los hijos, el amor filial, que no incluye todo ese atractivo físico, sexual, pero que incluye ese cariño, ese deseo de estar a tu lado, de abrazarte, de hacerte el bien, de buscar lo mejor para ti. Eso es amor, ¿cómo se llama? Filial. Y existe otro grado de amor, que es el ágape, que se llama también la caridad. El amor ágape es el amor por excelencia. Es el amor con el que Dios nos ama a nosotros. Y es el amor con el que Él quiere que nosotros nos amemos. Con ese amor perfecto. Con ese amor que dice la primera carta a los Corintios, a ver qué recuerdan, qué dice, que todo lo cree, ¿qué más? Todo lo soporta, todo lo perdona, todo lo espera, es paciente, no se irrita, no busca su interés. O sea, qué amor más hermoso. Mire al que tiene al lado suyo, ¿le ve algo de ese amor? Ah, sí. ¿Le ve algo? Sí, porque hay que hacerlo visible. En la iglesia nosotros hasta cantamos, ¿verdad?

0: Oiga, qué hermoso. ¿Quieres tú elegir lo que te va a ayudar a vivir en plenitud? Elige el amor. Y claro, ese amor que tiene tantos detalles, el Papa Francisco escribió un documento maravilloso que se llama Amoris Laetitia, la alegría del amor en la familia. Y él describe desde en el cuarto capítulo, desde el numeral 90 hasta el 119, imagínense cuánto tendría que leerles, cuántas páginas, ahí la leen ustedes. Busquen en Google, solo ponen Amor y Laetitia capítulo 4 y ahí les sale todo. Está a la mano. Amor y Laetitia, Papa Francisco, capítulo 4, y ahí les va explicando qué quiere decir que el amor el amor no se irrita, el amor no es egoísta, el amor es cortés, el amor, o sea, ahí le va explicando las cualidades. Pero yo quiero aprovechar el tiempo para decirles cómo se puede llegar a amar así. Porque yo les puedo hablar de lo excelente que es el amor, de lo maravilloso que es el amor. Pero si no lo alcanzamos, solamente nos ponemos un ideal. Y lo que vivimos es otra cosa. Ahora, yo le voy a mostrar a ustedes, o voy a hacer el servicio de presentarles una escalerita para ir subiendo. A ver, vamos a ver a cuánto les interesa ir creciendo hasta alcanzar el amor verdadero en su vida. Levanten la mano a quienes quieren. Bueno, baje la mano y el que no la levantó, aunque no quiera, ¿verdad? Pero a esto estamos llamados. Este es el trabajo que nosotros debemos hacer. Aquí voy a comenzar ya a explicar algo que lo va a transformar. Después de oír esta conferencia, ustedes no van a ser iguales. Después de escuchar lo que van a escuchar, o van a ser mejores, o van a ser peores. Van a ser mejores si dicen voy a poner en práctica eso. Van a ser peores si sabiendo eso sigo actuando como estoy actuando. Un día estaba un hombre escuchando una conferencia del matrimonio y estaba dormido con los ojos cerrados. Y la mujer bravísima lo codeaba. Y hasta que me dice, despiértelo, mire, mi esposo está dormido, no le pone atención. Y él le dice, ¿y qué? Si le pongo atención me va a convencer, le dice. Y ya voy a tener que dejar de hacer un montón de cosas. Yo no quiero, yo quiero seguir igual. Claro. Hay gente que dice, no, no, no, por favor, no me toque, yo estoy bien así como estoy, así en mi vida, yo ya me arreglé, yo sé cómo vivo y así me gusta. Pero no estás viviendo en plenitud. Entonces, comencemos en el libro de Levítico. El libro de Levítico, capítulo 19, en el versículo 1 y 2 nos pone la meta, ¿hasta dónde vamos a crecer? Levítico 19, 1, 2. Yahvé le dijo a Moisés, di a toda la comunidad de los israelitas, sean santos, porque yo, Yahvé, su Dios, soy santo. Palabra de Dios. ¿Cuál es la meta? Ser santo. Santo significa vivir en plenitud lo que Dios espera de nosotros. Ese es el santo. El santo es el que vive el sueño que Dios ha soñado para él, la plenitud, el desarrollo. Dios quiere que seamos santos. Y hay que convencerse, yo he nacido para ser santo. Mucha gente dice, no, los santos ya están cabales. No, no, todos estamos llamados a ser santos, a vivir en plenitud. Y nos muestra el camino por donde se comienza. Voy a leer del versículo 11 en adelante. Siempre Levítico 19:11. No hurtarás, no mentirás, no engañes al otro, no juren en falso por mi nombre, profanarían el nombre de Dios, yo Yahvé. No opriman al prójimo, no lo exploten, el salario del jornalero no pasará la noche contigo hasta la mañana siguiente. No maldecirás a un mudo, no pondrás tropiezo a un ciego, sino que temerás a Yahvé tu Dios. Siendo juez, no harás injusticia ni en favor del pobre, ni por miramientos hacia el grande. Con justicia juzgarás a tu prójimo. No andes difamando entre los tuyos, no demandes contra la vida del prójimo, yo Yahvé. No odies en tu corazón a tu hermano, pero corrige a tu prójimo para que no te cargues con el pecado por su causa. No te vengarás ni guardarás rencor a los hijos de tu pueblo. Amarás a tu prójimo como a ti mismo, yo Yahvé. Palabra de Dios. A ver, repitan, bastante ayuda el que no estorba. Eso es lo primero, dice. Mira, si quieres llegar a amar, límpiate de todo lo que es mal. ¿Qué dice? Que no. Sí, pero ¿qué dice? No mates, no guardes rencor, no seas injusto, no seas egoísta, no te vengues, no difames. Entonces, si usted quiere decir, yo quiero crecer en el amor, primero me tengo que quitar, porque en un vaso sucio no se puede tomar agua limpia. Si hay un vaso sucio, ¿qué es lo primero que hacemos? Lavar. Entonces hay que lavarse, hay que vaciarse, quitarse los resentimientos, quitarse la gana de vengarse, quitarse la maldad, los malos pensamientos. Bastante ayuda el que no estorba. Cuando usted piense, yo quiero ser mejor persona, entonces comience por no hablar mal de nadie, no sentir odio, no sentir ganas de vengarse. Rechace todo aquello que le impide crecer en el amor. Y luego ya está listo. Amarás al prójimo como
1: a ti mismo.
0: Entonces hay que comenzar por amarse a uno mismo. Amarás al prójimo como a ti. Hay gente que no aguanta a nadie porque no se aguantan solos. Hay gente que no se valora, no se ama, no se cuida. ¿Cómo vas a amar a otro? Nadie da lo que no tiene. Si quieres llegar a amar, acéptate. Yo tuve que escribir otro libro completo solo sobre cómo llegarte a amar. Se llama Del perdón al amor. ¿Qué quiere decir amarte a ti mismo? Quiere decir aceptar quién eres, tu historia, aceptar tu sexo, tu color, aceptar tu nacionalidad, aceptar tus características, todo lo que tú eres. Si no estamos nosotros bien, no podemos hacer el bien a los demás. Si yo vivo diciéndome, qué torpe soy, qué malo soy, ay, qué fracasado. Ay, si tú te sigues golpeando, al que vas a golpear va a ser al otro. Por lo menos golpéate del otro lado. ¿Cómo puedo hacer ahora? Yo tengo que seguir adelante. Recupera lo que se llama autoestima. A mí me gusta siempre contar cuentos porque es la forma como uno lo va a entender mejor. Y aquí tengo yo una manzana para contarles el cuento de la manzana. Había una vez una manzana que estaba en el manzanero y le pidió a Dios: Dios, ayúdame poniéndome en la rama más alta del manzanero. Y Dios le dice: ¿y para qué? ¿Quieres estar más arriba que las demás manzanas? Es que quiero ver a las estrellas. Es que yo soy feliz cuando veo las estrellas. De aquí muchas ramas, muchas, no puedo ver las estrellas. Y le dice Dios: manzanita, tú no necesitas ver estrellas para ser feliz, pero te voy a poner ahí. La puso ahí. Ay, la manzana agarró confianza y le dice: Dios, gracias por haberme puesto arriba. Ahora te voy a pedir que venga un pájaro grande, me arranque del árbol y me lleve a la montaña más alta. Y le dice Dios: ¿y qué te trae con las alturas? Es que si estoy cerca de las estrellas, si estoy cerca de las estrellas, voy a ser feliz porque yo disfruto ver las estrellas. Y Dios le dice: mira, manzanita, tú no necesitas ni ver estrellas, ni estar cerca de las estrellas para ser feliz, y te voy a decir por qué. Y entonces Dios agarró un cuchillo y partió a la pobre manzanita por la mitad y le dijo: mira, manzanita, tú no necesitas ni estar cerca ni ver estrellas, porque yo puse una estrella dentro de ti. Mira, adentro de la manzana está la estrella, pero ella quería estar cerca de otras estrellas, ver otras estrellas, y adentro de ella Dios había puesto, Dios nos creó a su imagen y lo más bello está dentro de nosotros. Cada uno de ustedes tiene esa estrella maravillosa. Si quieren, lo parto. Oye, es que hay personas que necesitan sufrir para entenderlo. Ellos pensaban que iban a ser felices si tenían a esta persona, si iban a tal lado. Ay, hubiera sido feliz si hubiera estudiado tal cosa. Ay, hubiera sido feliz si hubiera casado con fulano. Yo hubiera sido feliz si no. Adentro de ti. Un día le preguntaron a Miguel Ángel: ¿cómo hace usted esas esculturas tan hermosas? ¿Recuerdan algunas de esas famosas? La Piedad, por ejemplo, de Miguel Ángel, el Moisés. Dicen que cuando esculpió el Moisés, al final se le quedó viendo y le pegó con el martillo y le dijo: ¡habla! Se enojó porque no hablaba. Era tan real el David, todas esas obras de Miguel Ángel, que fue un escultor italiano maravilloso, y le preguntaron: oiga, ¿cómo hace usted para hacer esas obras de arte tan hermosas? Y él dice: yo no las hago, a mí me las traen hechas, dice. ¿Y cómo? Adentro del bloque de mármol, dice, viene la estatua. Yo, dice, lo único que hago es quitarle los pedazos que le sobran. Empiezo a quitar, plin, plin, plin, plin, plin, plin, plin, plin, plin. Yo no le pongo nada, dice. Solo le quito lo que le sobra. Adentro de nosotros hay una imagen de Dios maravillosa. Dios me ha creado a su imagen y semejanza. Yo tengo una dignidad, un valor tan grande. Lo que pasa es que se me han pegado muchas cosas. Me sobra mucho. Y el trabajo es poderme quitar eso que me sobra. El trabajo es sacudirme y quitarme ese resentimiento, ese odio. Eso no lo tenía yo, ese se me pegó. Ese vicio que ha agarrado de tomar, ese no tenías, tú no naciste con, ese lo agarraste. Y este fue agarrando lo peor que había y se puso un montón de cosas que ya no podemos ver. Esa obra preciosa que Dios creó. Cuando tú le pides: Señor, límpiame, Señor, renuévame, Señor, perdóname, sáname, lávame, purifícame, toda esa expresión es: Señor, quiero volver a sacar lo mejor que has puesto en mí. A ver.

0: Solo hay que pedirle al Señor que sane nuestras heridas, que nos quite nuestros resentimientos, nuestros temores, nuestros fracasos. Todo eso se nos ha ido pegando en el camino. Llega un momento en que hay que sacudirnos los pies. Hay que sacudirse. A ver, pónganse de pie. Vamos a sacudirnos. Ya, ya. Eso es. Fuera. Fuera. Esa pereza. Fuera. Ese resentimiento. Fuera. Fuera. Esa sensación de fracaso. Fuera. A ver, ¿qué más?
1: Odio.
0: Ese odio,
1: fuera.
0: Esa ira, fuera. Fuera.
2: Pereza.
0: Esa pereza, fuera.
1: Esos pecados dominantes,
0: fuera.
3: La envidia,
0: fuera.
1: La falta de fe,
0: fuera. El egoísmo, fuera. La falta de perdón, fuera. Y nosotros vamos a ir sacando, para que vaya brillando la estrella que Dios ha puesto en ti. Padre, gracias, gracias por haberme creado maravilloso, un hijo tuyo. Perdóname, Señor, por todas las cosas que se me han ido pegando en la vida, por eso que he ido acumulando frustraciones, fracaso, errores, adicciones, vicios, inclinaciones hacia el mal. Libérame, Señor. Mande el fuego de tu Espíritu Santo para que derrita, así como el oro en el fuego pierde todo lo que se le ha pegado, el fuego en el crisol, el oro se va purificando. Purifícame, Señor. Gracias, Señor, por la oportunidad que me das a través del sacramento de la reconciliación, de dejar ese hombre viejo, de dejar toda esa maldad en la que he vivido, para comenzar a crecer en ese hombre nuevo, en ese hombre que tú has creado, en esa mujer que tú has creado. Gracias, Señor, porque tú lo puedes hacer, lo quieres hacer, si nosotros queremos. Aquí estamos, Señor, para decirte como la Virgen María: hágase en mí según tu palabra. Y después diremos como la Virgen María: el Señor hizo en mí grandes maravillas. Gracias, Señor, por todo lo que has hecho, por lo que estás haciendo y por lo que vas a seguir haciendo en nosotros y a través de nosotros.

0: Amén. Amén. Siéntense, hermanas y hermanos, la meditación que nos va a quedar para que ustedes vean la lista de todo lo que hay que dejar y lo que hay que pedirle al Señor está en la carta a los Efesios. Anoten la cita porque esta es para su lectura personal. Efesios capítulo 4, versículos del 22 al 32. Aquí está la tarea. Este es el camino que debemos seguir de hoy en adelante. Les leo, no porque dude que ustedes puedan leer, lo que dudo es que hayan traído la Biblia. Entonces, prefiero leérselos para que se les vaya quedando. Esto es lo que el Señor nos pide que hagamos. Efesios 4, vamos a leer del 22 en adelante. Despójense en cuanto a su vida anterior del hombre viejo, que se corrompe siguiendo la seducción de las concupiscencias. Renueven el espíritu de su mente. Revístanse del hombre nuevo, creado según Dios en la justicia y en la santidad de la verdad. Por tanto, desechando la mentira, digan la verdad unos a otros, pues somos miembros los unos de los otros. Si se enoja, no peque, no se ponga el sol mientras estén enojados. No den ocasión al diablo. El que robaba, que ya no robe, sino que trabaje con sus manos haciendo algo útil para que pueda socorrer al que se halla en necesidad. No salga de su boca palabra dañosa, sino la que sea conveniente para edificar según la necesidad y hacerle el bien a los que los escuchan. No entristezcan al Espíritu Santo de Dios con el que fueron sellados para el día de la redención. Toda amargura, ira, cólera, gritos, maledicencia, cualquier clase de maldad, desaparezca de entre ustedes. Sean amables, compasivos, perdonándose mutuamente como los perdonó Dios en Cristo Jesús. Amén. Palabra de Dios. Esta es la tarea. No importa lo que fuimos, todos tenemos derecho de hacer una conversión. ¿Cómo se llama eso? Conversión. Que muera el hombre para que nazca el hombre
1: nuevo.
0: Cuentan de San Agustín, santo de la iglesia, que él antes era un poquito díscolo, ¿verdad? Y muy enamorado, él enamoraba a muchachas, era un filósofo, pero no era cristiano. Pero un día el Señor tocó su corazón y Agustín se convirtió. Y se convirtió en San Agustín, un gran hombre. Pero en la calle, una mujer que había sido su amante lo vio pasar y le dice: Agustín, Agustín. Y él pasó sin hacerle caso: yo soy aquella, yo soy aquella. Y Agustín le dice: sí, pero yo ya no soy aquel. Tú eres aquella, pero yo ya no soy aquel. Yo espero que ustedes lleguen a su casa, pero ya no como aquel. Mira, hasta el perro de la casa se va a dar cuenta. Porque en mi casa, no sé si en la suya, el primero que sale a recibir es el perro. Y cuando sale la Cocoa o la Sasú, que son mis dos perras, cuando sienten el ruido de mi carro, y se ponen, y cuando yo llego, y yo las toco, ¿sí? Y ella dice, viene de predicar, viene de la iglesia, porque... Pero cuando un perrito sale y viene un hombre iracundo y le pega una patada, ¡choncho! ¡Quítate de aquí! ¡Pah! ¡Perro! El perrito dice, este no viene de rezar, man. Este no viene de la iglesia. Ahora los que se quedaron en tu casa están esperando a ver cómo llegas. ¡Ay, de aquel de ustedes! Que hoy llegue, ¡ay, qué cansado, ven! ¡Ay, qué largo es tu hueso! Ponen a hablar y a hablar y a hablar. Y no han arreglado nada. ¡Mire cómo está esto! Yo creí que ya lo había... ¡Ay, Dios! ¿Sabe qué te van a decir? Mamá, ya le hemos dicho que no vaya ahí. Usted cuando va a la iglesia viene peor. Viene regañando, viene gritando. Así no vamos a mostrar el amor de Dios. Que te vean la mejor versión de ti. Saca esa estrella que Dios ha puesto dentro de ti. Pónganse de pie. Saquen la estrella, abrace a su hermano, saquen la estrella, que brille ese amor, a ver, que lo vea feliz, qué hermoso. Y todo el pueblo dice, amén. Aplauso para el Señor, a Él la gloria, el honor, el poder por siempre. Amén.

La paz del Señor está con ustedes. Estamos en la parroquia de San Emigdio, obispo y mártir, en San Emigdio, La Paz, El Salvador. Invitados por la parroquia a vivir este retiro de Cuaresma, con la autorización y la presencia del padre Rigoberto Santa María, que es el párroco. Y vamos a profundizar el tema: la arrogancia, la soberbia nos impiden una sincera conversión. Y desde esta comunidad que quiere vivir una sincera conversión, le enviamos un saludo a todos los que nos están siguiendo a través de nuestro canal de YouTube, de las estaciones de televisión y radio. ¡Saludos para todos! Y todo el pueblo dice ¡amén! Levanten la mano, ¿cuántos de ustedes el miércoles de ceniza acudieron para recibir la cruz de ceniza en la frente? Levanten la mano, ¿quién? ¡Oye! Oye, casi todos. Ahora díganme, ¿qué palabras le dijo el ministro que les impuso la ceniza? ¿Cómo le dijo? Oiga, pensé que no habían puesto atención. Porque hay mucha gente que solo va, pero no están atentos. A ver, dígale al que recibió la ceniza que está al lado suyo: conviértete y cree en el Evangelio. Dígale: conviértete y cree en el Evangelio. Esas fueron las primeritas palabras. Oigan qué cosa más hermosa que Jesús predicó. Dice el Evangelio según San Marcos, en el capítulo 1, versículo del 14 en adelante, que Jesús vino a Galilea y proclamaba la buena nueva del reino de Dios. Versículo 15, diciendo: el tiempo se ha cumplido, el reino de Dios está cerca, conviértanse y crean en la buena nueva. Palabra del Señor. Las primeritas palabras que salieron de la boca de Jesús cuando empezó a predicar, todo mundo estaba atento. Él dijo: el reino de los cielos está cerca, conviértanse y crean en la buena nueva, en el Evangelio. Y por eso la iglesia nos repite continuamente esa expresión de Jesús. ¿Y qué quiere decir convertirse? La palabra griega con la que se escribe el Evangelio dice metanoia. Y el Papa San Juan Pablo II nos explicó magistralmente lo que quiere decir conversión, metanoia. Le voy a leer de la exhortación apostólica La Iglesia en América lo que nos dice San Juan Pablo II. Nos dejó explicado lo que vamos a entender hoy. En el número 26 de La Iglesia en América nos dice: para hablar de conversión, el Nuevo Testamento utiliza la palabra metanoia, que quiere decir cambio de mentalidad. No se trata solo de un modo distinto de pensar a nivel intelectual, sino de la revisión del propio modo de actuar a la luz del Evangelio. Y en el número 32 continúa diciéndonos: la conversión o metanoia a la que cada ser humano está llamado lleva a aceptar y hacer propia la nueva mentalidad propuesta por el Evangelio.
Esto supone el abandono de formas de pensar y actuar del mundo que tantas veces condiciona fuertemente la existencia. Como recuerda la Sagrada Escritura, es necesario que muera el hombre viejo para que renazca el hombre nuevo, es decir, que todo el ser humano se renueve hasta alcanzar un conocimiento perfecto según la imagen de su creador. Qué hermosas palabras. ¿Qué es metanoia? Metanoia, conversión, cambio, cambio de mentalidad. Ya no voy a pensar como pensaba antes, como hombre viejo, siempre lleno de resentimientos, sí, siempre lleno de pasiones, siempre lleno de vicios, siempre lleno de pecado, el hombre viejo, que no podía ver pasar a una mujer sin que se le fueran los ojos, de hombre viejo, que no podía haber mal puesto una cartera sin agarrarle, ese hombre viejo, que no le podías decir nada sin que te insultara, te contesta. Ese es un hombre viejo. El que siempre amenaza, el que siempre está hablando mal de la gente. ¡Ay, qué hombre viejo, esa señora vieja! Ay, niña, te voy a contar. ¿Te fijaste lo que esa mujer es? Una mujer vieja. Ahora tiene que nacer una persona nueva, que sonría, que salude, que se levanta temprano, que empieza por orar, gracias Señor por este día, que arregla su cama. Ahí entran al cuarto del que se levante mañana. Si la deja toda desordenada, ¿es un hombre? ¿Una mujer? Y ella agregó, y cochina. Eso se lo agregó ella, y cochina. El hombre nuevo se levanta, arregla su cama, se viste, sale, saluda, trabaja. El hombre nuevo es un hombre lleno de fe, de amor, de esperanza. Eso es conversión. ¿Y qué es lo primero que hay que hacer para lograrlo? Cuando San Pedro predicó a todo el pueblo hablándoles de que Jesús era el Señor, el que ha muerto para salvarnos de nuestros pecados, la gente le hizo la pregunta. Hechos de los Apóstoles, capítulo 2, Hechos capítulo 2, versículos 37 al 41. Al oírlo le dijeron con el corazón compungido a Pedro y a los demás apóstoles: ¿qué tenemos que hacer, hermanos? Pedro les contestó: conviértanse y que cada uno de ustedes se haga bautizar en el nombre de Jesucristo para recibir el perdón de sus pecados y recibir el don del Espíritu Santo. Palabra de Dios. ¿Qué dijo que tenían que hacer? A ver, ustedes digan, ¿qué tenemos que hacer? Díganlo fuerte, fuerte. Dígale al que está al lado suyo, conviértase, dígale. Conviértase, hermano, conviértase. Conviértase, eso tiene que hacer. Es, dice él, pedir perdón por todos nuestros pecados. Reconocer. Es lo primero que tenemos que hacer. Los católicos lo sabemos. A ver, todos de pie, todos de pie. A ver si es cierto que son católicos enchufados. Porque hay unos católicos desenchufados, hermanos. No viven el bautismo.
Todos los bautizados. Levanten la mano los bautizados. Todos, bajen la mano. Que nos damos cuenta que a pesar de que hemos sido bautizados, volvemos a pecar. Nosotros decimos, Señor, perdónanos. Y están de pie para el diálogo, a ver si lo recuerdan. El Señor esté con ustedes. Antes de celebrar los sagrados misterios, reconozcamos nuestros pecados. Y todos decimos, yo confieso delante de Dios y de ustedes, hermanos, que he pecado mucho de pensamiento, palabra, y omisión, por mi gran culpa. Por eso ruego a Santa María Virgen, a los ángeles, a los santos y a ustedes, hermanos, que intercedan por mí ante Dios nuestro. Si usted es católico, iba a misa, esto le salió natural. Antes de celebrar los sagrados, lo primerito que uno hace es decir, reconozco delante de Dios y de ustedes. Qué bonito tener la familia, ¿verdad? Delante de mi esposa, de mis hijos, delante de mis padres, que he pecado mucho. Y decimos de pensamiento, palabra, obra y omisión. La omisión es el bien que yo dejé de hacer. Porque uno fácil, yo no, hermano, yo no mato a nadie. Pero no le ayudas a nadie. Yo no robo, hermano, pero no compartes con los pobres. O sea, no es solo el mal que estás haciendo, es el bien que no haces. ¿Cómo se llaman esos? Pecados de omisión. Y me encanta ser católico porque nos piden puntería, hermano. Por mi culpa. No es por la culpa de mi mamá, es la culpa de mi mujer. Yo tengo otra porque mi mujer no me quiere. Yo tengo otro hombre porque mi esposo es muy indiferente. Es que yo soy así borracho porque mi papá era borracho. O sea, este anda repartiendo culpas por todos lados. Es mi responsabilidad.

Siéntense, siéntense. Y aquí es donde está el verdadero obstáculo para la conversión. Aquí es donde aparece el obstáculo. ¿Por qué? Porque dice San Juan que frente a la realidad del pecado, uno puede hacer dos cosas. Lo voy a leer y les voy a preguntar qué es lo que dice San Juan que uno puede hacer ante la realidad del pecado. Primera carta de Juan, capítulo 1, versículos del 8 al 10. Primera carta de Juan, capítulo 1, versículos del 8 al 10. Si decimos no tenemos pecados, nos engañamos y la verdad no está en nosotros. Si reconocemos nuestros pecados, fiel y justo es Él para perdonar los pecados y purificarnos de la injusticia. Si decimos no hemos pecado, lo hacemos mentiroso y su palabra no está en nosotros. Palabra de Dios. ¿Qué dice que frente al pecado podemos decir? ¿Qué podemos decir? ¿Cómo? Yo no tengo pecado. Yo estoy bien. A mí que me registren. ¿Sabe cómo se llama eso? Eso se llama arrogancia. Arrogancia. ¿Qué quiere decir arrogancia? Es una palabra de latín a y rogare. A es una partícula que se dice para decir sin. Por ejemplo, anónimo. ¿Qué quiere decir anónimo? Sin nombre. O sea, no tiene nombre. Sin nombre. Acéfalo. ¿Qué quiere decir acéfalo? Sin cabeza. O sea, el a dice que no tiene anónimo, no tiene nombre. El arrogante es el que no ruega, sin rogar. El que dice, yo no tengo que pedir perdón, si yo no he hecho nada malo. Como le decía aquel hombre al padre que le decía, mira hermano, deja de beber, deja de andar con mujeres, sé fiel a tu esposa. Y yo, qué mal haciendo, dice. Si yo bebiendo, pero trabajando. Si yo teniendo 10 mujeres, pero a las 10 queriendo, dice. Yo con todas estoy cumpliendo. O sea que él se siente que está bien. El arrogante, el soberbio. Soberbio quiere decir el que está sobre los demás. ¿Sabe cómo dice un arrogante? Un soberbio. ¿Y para qué me voy a estar confesando yo con un hombre pecador peor que yo? O sea, para él, todos somos peores que él. ¿Y cómo le voy a pedir perdón yo a mi mujer si ella peores defectos tiene? O sea, es arrogante porque no pide. Y es soberbio porque siente que está por encima de los demás. El peor obstáculo para convertirse es decir, si yo no tengo nada, si yo no hago nada, si lo que yo hago todos lo hacen, si eso no es malo. O sea, ya tú te consideras una persona perfecta. No, dice, no soy perfecto, pero soy mejor que los demás. Siempre mira a los demás del hombro para abajo. Eso sí, mira, esa señora que está ahí llorando, a saber qué cosas malas ha hecho. Yo por eso no lloro, porque yo no he hecho nada malo. Y cree que los que se golpean el pecho, ¿sabe cómo nos dicen los arrogantes? Miren esos hipócritas, va de golpearse el pecho. Yo no me golpeo el pecho, yo solo a mi mujer golpeo. ¿Para qué me voy a golpear el pecho? Él no se golpea el pecho, él solo golpea a la mujer.
¿Sabe?

como dice el soberbio, ¿y para qué confesarme yo? Y después voy a volver a pecar. Yo por eso no me confieso, porque de todos modos peco. Y entonces, ¿qué has decidido? Solo pecar. Ya, yo solo vivo así y así estoy bien. Ese es el obstáculo. Cuando tú le dices, conviértete, cambia tu manera de pensar, deja esa vida que llevas de pecado. Él dice, pero si yo estoy bien, si ando con otra mujer, peor sería que anduviera con otro hombre, dice. Ese sí está mal. O sea, siempre encuentra a alguien que está peor que él, porque es soberbio, está por encima. Nunca le pide a nadie, no le pide ni la hora. No dice, deme la hora, por favor, no. Él no necesita que le den ni la hora. Y uno a veces le dice, hermano, mira, ten cuidado, no maltrates así a tu esposa, no maltrates a tus padres, un día lo vas a necesitar y vas a tener que venir a pedirle perdón. Yo prefiero suicidarme que pedirle perdón a mi mujer. ¡Wow! Este es cinco, ¿cómo es ese? Soberbio, arrogante, porque no ruega, porque no pide, porque no necesita que nadie le dé nada. Y eso dice la palabra de Dios, un texto que lo dice bien fuerte, el libro de Proverbios, Proverbios en el capítulo 8, versículos 12 al 13, dice que la sabiduría de Dios, yo la sabiduría habito en la prudencia y tengo arte en la arte de la discreción. El temor de Yahvé odia el mal. Aborrezco al soberbio y al arrogante, mal camino y lengua falsa. Palabra de Dios. Dios dice, aborrezco al arrogante, aborrezco al soberbio. Esas actitudes son las que más nos alejan de Dios. ¿Por qué? Porque sentimos que ni necesitamos a Dios. Y la Virgen María en su cántico, en el Magnificat, recuerdan San Lucas capítulo 1, versículos 51 al 53, San Lucas 1, 51, 53 dice que el Señor desplegó la fuerza de su brazo, dispersó a los de corazón altanero, derribó a los potentados de sus tronos y exaltó a los humildes. A los hambrientos los colmó de bienes y a los ricos los despidió con las manos vacías. Palabra del Señor. Levanten la mano quienes de ustedes se quieren ir hoy a su casa con las manos vacías. Nadie. Levanten la mano los que quieren llevar las manos llenas de bendiciones de Dios. Entonces hay que pedirlas. Recuerdan que es un arrogante el que no ruega, el que no pide. Jesús dijo, al que pida, se le dará. Y al que no pida, pues no se le dará. Había una vez un niño que su mamá se fue al mercado y él se quedó en la casa. Y él quería bajar una manzana que estaba en un plato que la mamá había dejado ahí levantada, seguro era para él, se la iba a dar después. Pero el niño jaló la silla, se paró porque estaba bien alto, jaló el plato y al jalarlo se le cae, quiebra el plato. Y cuando viene la mamá, el niño agarra un palo y le dice, mamá, toma este palo. ¿Para qué? Pégame. ¿Y por qué? Le dice la mamá. Quebré el plato. Por agarrar la manzana,
Boté el plato y lo quebré. La mamá lo abraza y le dice: el castigo, hijo mío, es para los que esconden su falta. Si te hubiera agarrado los pedazos del plato y los vas a esconder y dices: aquí no ha pasado nada, y cuando yo pregunte dónde está el plato de la manzana y tú dices: no sé, no lo he visto, entonces viene el castigo. Pero el perdón es para los que reconocen su falta. A cualquiera se nos puede caer el plato. Y lo abrazó: no te voy a castigar, te admiro por esa valentía que tienes de aceptar que te equivocaste. Hermanas, hermanos, pedir perdón es un signo de madurez, de valentía, no de debilidad. Asistir, oír lo que nos dice San Pablo. Oigan, hay que, pónganse de pie otra vez. Esto hay que escucharlo de pie. Es que esto hay que vivirlo. La iglesia nos invita a tener esa actitud de humildad, de valentía y de buscar la reconciliación con Dios. La conciliación quiere decir ponernos de acuerdo. Conciliarse es estar de acuerdo. La recibimos en el día del bautismo. El bautismo borró de nosotros el pecado original y nos dio el vestido de la gracia. ¿Recuerdan qué color es el vestido que se le pone a los niños cuando se bautiza? Porque quiere decir que el Señor ha borrado tus culpas, ha borrado tus manchas, te ha dado la gracia. Pero cuando uno crece, va manchando el vestidito, va con los pecados personales, perdiendo el estado de gracia. Pero el Señor dejó un sacramento. Aquí dice San Pablo en la segunda carta a los Corintios, capítulo 5, versículos 18 al 21, que además de dejar el sacramento, dejó a los ministros, o sea, a los que van a darnos ese sacramento. Lo voy a leer y después les pregunto cómo se llama el sacramento. Dice San Pablo: y todo proviene de Dios, que nos reconcilió consigo por Cristo y nos confió el ministerio de la reconciliación. Porque en Cristo estaba Dios reconciliando al mundo consigo, no tomando en cuenta las transgresiones de los hombres, sino poniendo en nosotros la palabra de la reconciliación. Somos pues embajadores de Cristo, como si Dios mismo los exhortara por medio de nosotros. En nombre de Cristo les suplicamos: reconcíliense con Dios. Palabra de Dios. ¿Cómo se llama el sacramento? De la reconciliación. Y dice que el Señor los nombró a ellos ministros de la reconciliación. A ver, dígame el que está al lado suyo: reconcíliese con Dios, hermano. Reconcíliense con Dios. Siéntense, hermano, siéntense. Reconciliarse es volver a la buena relación que teníamos antes. En el matrimonio, por ejemplo, cuando empezaron con mucho amor, con mucho deseo de compartir la vida juntos, de tener esa familia, estuvieron bien. Pero ocurren cosas que los afectan, los molestan, los separan. ¿Qué necesitan hacer esa pareja? ¿Qué necesita hacer?
reconciliarse, que quiere decir pedir perdón y perdonar. Es tan fácil pedir perdón, perdóname, me equivoqué, te contesté mal, perdóname, no cumplí lo que te había prometido, perdóname. Y nosotros nos reconciliamos cuando somos capaces de pedir. ¿Cómo se llaman los que no piden perdón? Arrogantes. A sin pedir, sin rogar. Entonces, ahí usted va a notar quién es arrogante y quién se quiere reconciliar. El que se quiere reconciliar, ese fácilmente pide, perdóname, perdóname. No la canto porque después vienen y me las cancelan, ¿verdad? Pero perdóname, porque a veces hago cosas que te hacen sufrir, perdóname, perdóname. Ese es una persona humilde que quiere buscar la reconciliación. Los otros vienen tarde y le preguntan, ¿de dónde venís? ¿Qué te importa? ¿Cómo se llama ese? Arrogante. Me han dicho que andás haciendo tal... ¿Y qué? Es mi vida. ¿A usted qué le importa? ¿Cómo se llama ese? Y además de arrogante, soberbio. Y si me sigue diciendo, le voy a decir lo que usted ha hecho también. Soberbio. O sea, te quieren sacar a ti lo malo que tú haces para esconder lo malo que hacen ellos. Dios aborrece a los soberbios. Fíjense que nosotros nos condenamos no por los pecados que hacemos. Nos condenamos por la arrogancia de no pedir perdón. Por eso me encanta ser católico.

y pasamos en una procesión por la calle. Y los arrogantes, ahí van los locos. A saber qué pecados han hecho para ir pidiendo perdón. Mira esa señora cómo llora, a saber qué cosas ha hecho. O sea, ellos siempre piensan que ellos no han hecho nada. En cambio, a los que pedimos perdón, el Señor nos perdona. Él es rico en misericordia. Misericordia es una palabra que dice da, el corazón, coris, corazón, al mísere, al más necesitado. Dios enaltece a los humildes, bendice a los pobres. No estoy hablando solo de carencia material. Los ricos no son solo los que tienen dinero. Es que a veces nosotros nos sentimos superiores a los demás. Pero cuando tú dices, Señor, perdóname, perdóname, el Señor dice, la misericordia es eterna. Hoy vamos a aceptar ese llamado. ¿Otra vez de pie? No, si usted qué dijo, aquí no nos vamos a quedar sentados, hermano. Esto nos tiene que parar. Esto nos tiene que levantar. El Señor nos tiene que levantar. La carta a los Hebreos, en el capítulo 4, versículos 14 al 16, nos hace la invitación que la iglesia nos está haciendo hoy. Teniendo pues un gran sumo sacerdote que penetró los cielos, Jesús, el Hijo de Dios, mantengamos nuestra confesión de fe, pues no tenemos un sumo sacerdote que no pueda compadecerse de nuestras flaquezas, ya que ha sido probado en todo como nosotros, menos en el pecado. Acerquémonos, por tanto, confiadamente al trono de la gracia, a fin de alcanzar misericordia y hallar la gracia de un auxilio oportuno. Palabra de Dios.

Vémonos al trono de la gracia. O sea, hermanos, hermanas, el Señor nos está esperando. Cuando uno da un pequeño paso para acercarse a Jesús, descubre que Jesús lo esperaba con los brazos. Me encanta ser católico. Siempre ponen a Jesús con los brazos abiertos.

Usted es católico, hermano. Usted lo ha oído, lo sabe de memoria. Desde que éramos niños. Fueron nuestros abuelos que nos llevaron. Por eso nos bautizaron. Por eso nos prepararon para hacer la primera comunión. Y para eso nos enseñaron que cada vez que pierdas la gracia, busques la confesión. ¿Dónde fue que nos perdimos? ¿Dónde fue que le dimos la espalda a la misericordia de Dios? Cuando crecimos y nos volvimos soberbios, arrogantes. Pero aquí estamos hoy. Aquí estamos hoy. Para decirle, Señor, ten misericordia de nosotros. Dale el corazón, corazón al mísere, al más necesitado. Mísere al necesitado, corazón da. Da el corazón al que más lo necesita. No sabemos aquí, hoy en el templo, quién es el que más necesita. Pero ponga la mano en el hombro del que está al lado suyo. Ponga la mano en el hombro. No sé si esa persona es la que está más enferma, la que está más triste, la que está más necesitada. No sé. Cara vemos, corazones no sabemos. Pero le pedimos a Dios que bendiga, bendiga a la persona que más lo necesite. Señor, sana a los que están enfermos, a los que tienen diagnósticos terminales. El médico dijo, ya no puedo hacer nada por usted, pero tú sí, Señor, puedes hacer un milagro por este hermano. Bendice al que ha caído en un vicio y ya no puede dominarlo. El vicio lo domina, pero tú sí puedes romper las cadenas, rómpelas. Bendice al que está en depresión, está triste, se quiere morir, se siente solo, siente que nadie lo quiere, que lo han abandonado. Señor, abrázalo, levántalo y dile, yo estoy contigo. Abrace al hermano, dele un abrazo, como si fuera, dice San Pablo, Dios mismo quien lo abrazara. Como si fuera el amor de Dios, abrácelo, abrace. Ahora póngase las manos en el pecho. Pídale al Señor que lo abrace a usted. Señor, lléname de tu paz. Lléname de tu amor. Lléname de esperanza. Lléname de alegría. Perdóname, Señor. Renuévame, Señor. Levántame, Señor, libérame y realiza el milagro que sabes que estoy necesitando. Renuévame, Señor.

está aquí. Necesito. A ver, cuando yo diga cada hombre, todos los hombres digan: necesito más de ti. Y cuando digan las mujeres dicen: necesito más de ti. A ver.

matrimonio que está aquí. Necesito más de ti. Padre, escúchanos. Padre, nosotros estamos rogando porque no somos arrogantes. Los arrogantes no ruegan, no piden. Nosotros somos humildes y te pedimos, Señor, que renueve nuestra vida, que renueve nuestra ilusión, que renueve nuestra fe y renueve nuestra esperanza. Hoy vamos a regresar a la casa. Muchos se quedaron en la casa. Muchos se quedaron. Sientes, sientes. Muchos se quedaron en su casa. A ver si notan algo cuando lleguemos a la casa. ¿Qué es lo primero que vamos a hacer al llegar? Nos vamos a saludar. Jesús dice, cuando entren a una casa, digan primero la paz a esta casa. Llevan esa tarea, Usted va a llegar hoy a su casa y va a decir, la paz del Señor en esta casa, y todos los demás, ¿qué le pasó? ¿Qué tomó? ¿Qué fumó? La paz del Señor en esta casa. Y al primero que salga, generalmente es el perro el primero que sale, usted lo va a tocar y le va a decir, te quiero mucho, te quiero mucho, te quiero mucho, al perrito. Y si sale un hijo, lo va a abrazar y le va a decir, te quiero mucho. Si es su esposa o su esposo el que sale, le va a decir, ¿cómo? Te quiero mucho. Y van a decir, ¿qué le pasó? ¿De dónde viene? Bueno, el perrito es el primero que va a decir, viene del retiro, viene de la iglesia. Y cuando vea a los vecinos que usted no les habla, solo dígale, buenas tardes, buenas noches, mañana en la mañana, buenos días. Fíjense que a mí me pasó. Habían unos vecinos que a mí no me hablaban, a saber si por respeto o por miedo o a saber por qué. Pero yo todos los días que saco a caminar a mi perro, ellos sacan a caminar a su perro, yo siempre, buenos días, y hasta les decía, qué valientes son ustedes. Yo, a mí me cuesta sacar uno, ustedes sacan tres, qué valientes son ustedes. Buenos días, y siempre, qué lindos sus perros. Y siempre les decía, y son tres, a mí me cuesta con uno, ustedes pueden con tres, o sea, siempre. Y un día, el hombre me dijo, quiero hablar con usted. Me dijo, le quiero pedir disculpas. Usted me caía mal. Usted me caía mal, pues podemos hacer puentes para acercarnos. ¿Quién es el que da el primer paso? El que tiene más amor, más humildad. ¿Quién pide perdón? El que tiene más amor, más humildad. ¿Quién es el que saluda primero? El que tiene más amor, más humildad. ¿Quién es el que dice, si me habla, le hablo, si no me habla, no le hablo? ¿Cómo se llama ese? Arrogante. ¿Ah? Altanero, porque está por encima. Porque hay gente que si usted le dice, buenos días, él le contesta, ¿qué tiene de buenos? Siempre hay gente que anda buscando pleito. No anda buscando quién se las debe, solo anda buscando quién se las pague. Pero nosotros no somos de eso. Éramos, pero hemos muerto al hombre.
y hemos resucitado como hombres. A ver, cuando diga resucitados como hombres, nueve todos de pie fuerte, ¿verdad? Hemos muerto al hombre viejo y hemos resucitado para ser hombres y mujeres nuevas, hombres y mujeres nuevas, en el nombre de Jesús. Amén. Y todos los que van a resucitar en Cristo dicen: amén. Aplauso para el Señor, démosle a Él la gloria, el poder y la alabanza. Mi alma te alaba.

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